0: darnos nuestra fe en la palabra de Dios y nuestra esperanza en la inmortalidad. Cuando alguno de nosotros intentamos alzar la voz porque advertimos la presencia del ladrón, se nos critica por perturbar la paz del ambiente. En todas las edades, fieles siervos de Cristo se han visto obligados a entrar en conflicto y a veces, aún en abierta controversia. Luchar por la verdad en contra del error es parte de nuestro llamado. Dondequiera que esté la verdad de Dios, allí también estará presente la mentira. Lo que sobresalía en la predicación del Señor Jesús no era solo la sencillez con que enseñaba, sino su autoridad. Después que Jesús hubo pronunciado su Sermón del Monte, se lee en la Biblia que la gente se admiraba de su doctrina, porque les hablaba como alguien que tiene autoridad. Cuando Jesús citó en algunas oportunidades el Antiguo Testamento, lo hizo con total confianza y subrayó el hecho de que las Escrituras no pueden ser abrogadas. En los 5 primeros libros de la Biblia, los autores afirman más de 700 veces que están citando las palabras del mismo Dios. A través de los libros históricos y de los Salmos se encuentra la expresión: el Espíritu del Señor vino sobre mí, o vino a mí palabra de Dios. En un solo capítulo, esta declaración de que Dios habla por boca de ellos se repite 40 veces. Todos los profetas afirmaban ser mensajeros de Dios. Usaban expresiones tales como «oíd la palabra de Dios» o «así dice el Señor». Tenemos pues que creer que Dios habló efectivamente a estos hombres mientras escribían inspirados. A través de todos los evangelios, el Señor hace énfasis en el hecho de que Él creía en las Escrituras. Después de su resurrección, cuando iba caminando con 2 de sus discípulos hacia Emaús, comenzando por Moisés y siguiendo por todos los profetas, les declaraba en todas las Escrituras lo que de Él decían. Jamás insinuó siquiera que dudara de la autoridad de las Escrituras. Prometió además a sus discípulos que el Espíritu Santo les guiaría en todo cuanto tuviesen que recordar o enseñar. El apóstol Pedro dijo en cierta oportunidad:
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0: Es de interpretación privada, porque nunca la profecía fue traída por la voluntad humana, sino que los santos hombres de Dios hablaron siendo inspirados por el Espíritu Santo. Existe hoy un movimiento que pretende restar autoridad a las Escrituras. El día que desaparezca la Biblia, el caos y la anarquía la reemplazarán. Este paso será seguido por un salvajismo que el mundo jamás ha conocido. Es preciso que nuestra generación se enfrente con este hecho. O se vuelve a la Biblia, o se vuelve a la ley de la selva. Si la Iglesia llega a la conclusión de que la Biblia no tiene autoridad, habrá cortado el nervio de toda su acción evangélica y misionera. Yo no creo que sea posible comprender intelectualmente todo lo que dice la Biblia. Un día hace ya varios años, decidí aceptar las Escrituras por fe. Había en ellas problemas que yo no podía resolver. Pero cuando acepté la Biblia como la palabra autorizada de Dios, descubrí de inmediato que se había convertido en llama de fuego en mis manos. Esa llama pronto comenzó a derretir la incredulidad de mucha gente, llevándola a decidirse por Cristo. La palabra se convirtió en martillo que quebraba los corazones de piedra y cincelaba a los hombres a imagen de Dios. Nos dijo Dios: «He aquí, yo pongo mis palabras en tu boca por fuego». Y «no es mi palabra como fuego, dice el Señor, y como martillo que quebranta la piedra». Descubrí que podía hacer un bosquejo sencillo para mi predicación y luego colocar debajo de cada punto algunas citas de las Escrituras, y que Dios usaba poderosamente el mensaje para llevar a los hombres a una entrega incondicional a Cristo. Encontré que no necesitaba confiar en mi sabiduría, en mi oratoria, influencia psicológica o en citas brillantes de grandes escritores. Comencé a depender más y más de la Biblia misma, y Dios me bendijo. Las experiencias que he tenido en el curso de mis viajes me han convencido firmemente que en todo el mundo la gente está hambrienta de escuchar la palabra de Dios. Es mi convicción que si deseamos un evangelio lleno de autoridad, que produzca arrepentimiento de pecado, que lance un desafío genuino a hombres y mujeres para comenzar una nueva vida y que esté penetrado por el poder del Espíritu Santo, entonces la Biblia, con su mensaje penetrante, incisivo y radiante, tendrá que ser la base de la predicación. No se gana nada, ni psicológica ni espiritualmente, con sembrar dudas acerca de la Biblia. Luego de predicar en casi todos los países del mundo, estoy convencido de que la gente está presta a escuchar el mensaje cristiano cuando éste vaya respaldado de autoridad y sea proclamado como la palabra misma de Dios. En mis predicaciones yo uso la frase «La Biblia dice», porque la Biblia es la base de autoridad para nuestra fe. Nosotros los cristianos tenemos la palabra de Dios en nuestras manos. Nuestro comandante nos dice, «Id y proclamad este mensaje a un mundo moribundo». Tenemos pan para un mundo hambriento. Tal vez nos parezca que la gente se alimenta complacida de otras cosas, pero es imprescindible que sigamos ofreciendo el pan de vida a las almas necesitadas. Tenemos el agua para las almas sedientas y es necesario que sigamos en pie proclamando a todos los sedientos, «Venid a las aguas». Nuestro mensaje del Evangelio.
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0: y modele su vida espiritual. Solo así podrá desarrollarse. Cuando entramos a considerar el asunto de la Biblia, no es ella quien está sometida a nuestro juicio, sino nosotros al de ella. Que los hombres la acepten o no, la Biblia seguirá siendo la palabra de Dios que vive y permanece para siempre.
2: La palabra de Dios es viva.
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Hay una razón por qué Jesús te está llamando en esta noche a la cruz. No es porque sea necesario que volvamos a clavarnos allí o que nosotros seamos clavados allí en un sentido. No es que Jesús está buscando que tú hagas sacrificios por Él. Es que la cruz es la prueba máxima de ese amor y de esa obra que se completó de parte de Dios para ti y para mí.

Levanta esas manos. Solo tú eres adorado entre nosotros. Eres tú la imagen del Dios invisible, el primogénito de toda creación, porque en ti fueron creadas todas las cosas,

0: Son las 8 en punto.
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0: Son las 9 en punto.
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1: Hola amigos, soy Eluz Peraza y les traigo un podcast del segmento Menos Estrés del programa Ni Más Ni Menos, de todos los lunes a las 11 de la mañana. Este se llama ¿Sufres de ansiedad? De acuerdo a un estudio, problemas relacionados con la ansiedad son el problema mental número uno entre las mujeres y el segundo después del abuso de alcohol y drogas entre los hombres. Lo más probable es que tú conozcas a alguien que tiene serios problemas de ansiedad que no son bien manejados. Lamentablemente, todos los problemas tienen que ver con el control propio. Todos los que tienen que ver con eso o que son enfermedades originadas en la mente son como estigmas de los que nadie quiere hablar o no quieren mencionar porque sienten que son una debilidad. Incluso ocurre en las iglesias. Muchos de esos problemas como ansiedad o depresión se los atribuyen a la poca fe. Esto se tiene que tratar igual que una adicción. Debiéramos tener en las iglesias ministerios para tratar casos de ese tipo con gente especializada en ellos, o también se podría guiar a las personas que sufren esos problemas a buscar a un especialista para que les dé el tratamiento adecuado. Pero mientras se busca y le dan la cita, yo les voy a dar algunos tips de cosas naturales que ayudan a controlar la ansiedad, porque todos los excesos son malos. Primero, aprender a respirar atentamente, contando hasta 7, como he dicho en otros shows, u 8 con la aspiración, reteniendo el aire por la misma cuenta de 7 u 8, botarlo en la misma cuenta, hacemos una pausa sin respirar por las 8 contadas y comenzamos de nuevo. Son solo 4 pasos: inhalar, retener, exhalar y esperar. Trata de hacer eso al menos por 3 minutos. Segundo, hay aromas que calman, como la lavanda y la menta. Ponlos en tu casa. Tercero, masajear tus pies ayuda mucho, con una crema con aromas también de lavanda, de menta, de eucalipto. Cuarto, los té de manzanilla, malojillo o citronela, de lavanda y los té de hierbas naturales ayudan, porque todos son sin cafeína y ayudan a calmar. Quinto, hay algunos tipos de música clásica especiales para relajar. La puedes buscar online. Hay mucha variedad. Y una palabra de la Biblia para aferrarte a ella es Filipenses 4:6. No se inquieten por nada, más bien en toda ocasión, con oración y ruego, presenten sus peticiones a Dios y denle gracias. Déjame saber si esto te ayudó, aunque sea un poquito. Escríbeme a nimasnimenos@cbclavoz.com. Dios te bendiga.
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1: Que Él es el camino, la verdad y la vida. Y también es mi campeón, papá.
2: ¡Amén!
3: Si ese aplauso para Él, tiene que dárselo mucho más fuerte.

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3: Francisco Marrero, tabacalero cubano, llegó a ser el segundo empresario más rico de Cayo Hueso en el estado de la Florida durante el auge de la industria del tabaco. En aquel entonces, los inmigrantes cubanos torcían más de 100 millones de tabacos al año. En 1889, Francisco construyó en la calle Fleming una bella mansión de estilo victoriano que tenía el aspecto de un nido romántico, y con eso logró convencer a la que sería su esposa, Enriqueta, de que se mudara de Europa a aquella islita de los Estados Unidos de América. Trágicamente, solo dos años después de mudarse a Cayo
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3: La súbita muerte de su esposo. Francisco había sido asesinado con un tabaco envenenado durante uno de sus viajes a La Habana a fin de comprar materia prima para sus fábricas. Y por si eso fuera poco, posteriormente tocó a la puerta de la pobre Enriqueta una mujer que venía de Cuba, acompañada de abogados, y alegaba que era la legítima esposa del difunto. Como Francisco nunca se había divorciado de aquella mujer, el tribunal falló a favor de ella y Enriqueta y sus hijos fueron desalojados de la casa Marrero y despojados de las fábricas. El día en que quedó en la calle con sus hijos, Enriqueta les dijo a quienes presenciaban su desgracia: «Están arrebatándome la casa que es mía por derecho, y con Dios como testigo, les prometo que mi espíritu nunca abandonará este lugar». Se desconoce el paradero final de Enriqueta. Es probable que haya vivido sus últimos días en Tampa, la ciudad que llegó a ocupar el lugar de Cayo Hueso como eje de la industria de tabaco. Sin embargo, quienes se han alojado en la casa Marrero en Cayo Hueso, luego de haber sido convertida en una lujosa casa de huéspedes, aseguran que Enriqueta ha cumplido su promesa, pues allí se aparece su fantasma. Pero algunos también dicen que a veces se asoma en el portal la silueta de un hombre de otro tiempo, Francisco, que ha venido a pedirle perdón a Enriqueta. Al margen de lo fantasmagóricas que son tales apariciones, estas en particular nos llevan a preguntarnos: ¿es posible recibir perdón después de la muerte? En realidad, no debiera extrañarnos que quienes creen que es posible que un fantasma se aparezca a otro, no solo crean que el uno puede pedir perdón, sino también que el otro puede perdonarlo. Pero en casos como el de Francisco Marrero, ¿acaso no es ya demasiado tarde? ¡Claro que sí! ¿Por qué es tan absurdo creer que después de muerta una persona pueda recibir el perdón como lo es creer que después de muerta un heredero de esa persona pueda comprar una póliza de seguro de vida a nombre de ella? Nadie le vendería semejante seguro a un heredero del difunto porque ya no tendría ninguna gracia. Más vale que reconozcamos que Dios juzga a sí mismo, que Él ya no tendrá ninguna gracia tampoco para quienes hayan desperdiciado la oportunidad que les ha dado de pedirle perdón en esta vida. Por eso nos ruega el apóstol Pablo que no desaprovechemos la gracia que Dios nos muestra en este momento preciso, porque el día de nuestra salvación, cuando recibimos el perdón de nuestros pecados, no es mañana, ni mucho menos el día después de nuestra muerte, sino hoy mismo.
5: Nuestro corazón se alegra, Señor, y se regocija, porque podemos, Señor, siendo hombres y mujeres, adorar a un Dios tan grande y tan santo.

Dios mío, tú eres mi Dios, y con ansias te busco desde que amanece, como quien busca una fuente en el más ardiente desierto. Quiero verte en tu santuario y contemplar tu poder y tu grandeza. Más que vivir, prefiero que me ames. Te alabaré con mis labios, mientras viva te alabaré. Y alzaré mis manos para alabarte. Con mis labios alabaré y daré gritos de alegría.

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Te saludo a tu amigo Jairo Grael de Motivación y te doy la bienvenida a una reflexión para el desarrollo personal. Las rutas. Si la vida es como un viaje de nuevas aventuras, lo más probable es que puedan existir varias rutas por las cuales transitar hasta tu destino a llegar. En el viaje de la vida, dedícate primero a mirar todas tus posibilidades que existen para llegar a tu destino. Dedícate primero a buscar todas las posibilidades que existen para llegar a tu nuevo destino y escoge de ellas la mejor. Recuerda que no siempre la ruta más corta es la mejor. No siempre el camino más cómodo es el más efectivo y no siempre el camino que parece más difícil necesariamente lo será. Sea cual sea tu decisión, decide caminar con orientación, orientación a la meta a alcanzar. Acompaña tu caminar con motivación, motivación que te permita seguir aunque los demás desistan, continuar sabiendo cuál es la meta a lograr. Establecer ruta es ganarle tiempo al tiempo. Ya no tendrás que improvisar, ya que sabes a dónde exactamente quieres llegar y cuál será la ruta a tomar. Establecer rutas te permitirá prepararte para lo que te vas a encontrar. Establecer rutas definirás qué recursos necesitarás para llegar.

que has hecho por nosotros en la cruz. Gracias, Señor. Oh, dale al Señor un aplauso como Él merece.

0: Las 11 en punto. 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Un mensaje de poder y amor. ¿Alguna vez has sentido que no eres la persona correcta para llevar a cabo algún trabajo? ¿O quizás sentido que no tienes la suficiente experiencia o la habilidad necesaria? Por supuesto que sí, todos lo hemos sentido. Bienvenido a Esperanza Diaria, la transmisión en audio del ministerio del pastor Rick Warren. Estamos en la serie titulada La manifestación de tu misión de vida, en donde el pastor Rick nos sumerge en el libro de Jonás y nos muestra que sin importar lo grande que se vea la tarea a la cual nos está llamando, no debemos huir de ella. Todos queremos recibir perdón, pero queremos justicia para todos los que nos han herido. En la transmisión del día de hoy de Esperanza Diaria, el pastor Rick nos dice que nadie merece ser perdonado. No perdonas a alguien porque se lo merezca, lo perdonas por tu propio bien. En Marcos capítulo 11, verso 26 dice: porque si ustedes no perdonan, tampoco su Padre que está en los cielos les perdonará a ustedes sus ofensas. Escuchemos al pastor Rick en la segunda parte de la enseñanza titulada ¿Qué recordar cuando las cosas no salen a tu manera?
1: Cuando nos aferramos a un enojo, al odio, al resentimiento, no herimos a la otra persona, nos herimos a nosotros mismos, solo te hieres a ti. Así que tienes que dejarlo ir, porque ese es el error que Jonás hizo, que lo llevó a querer morir. Siempre te hieres más a ti. El primer error que Jonás cometió fue resentirse con el plan de Dios cuando no cuadra con el de él. El segundo error fue resentirse por la misericordia y bondad de Dios con los demás, resentirse porque Dios es bueno con otras personas, no querer que sea bueno con alguien, porque si no, me molesto, me enojo cuando Dios tiene misericordia y perdona a las personas, si no, quiero que haga eso. Eso fue exactamente lo que le pasó a Jonás. Le molesta tanto y no le gusta perdonar a personas que no le agradan. No solo porque son sus enemigos políticos, sino que también tiene prejuicios por su raza. Como lo vimos anteriormente, Jonás 4:2 dice: entonces le reclamó al Señor: Señor, ¿no te dije antes de salir de casa que tú harías precisamente esto? Por eso huí a Tarsis. Sabía que tú eres un Dios misericordioso y compasivo, lento para enojarte y lleno de amor inagotable. Estás dispuesto a perdonar y no destruir a la gente. Aquí vemos cómo Jonás admite no querer ir a Tarsis. Desde un inicio, sabe lo que Dios va a hacer. Y no solo admite no querer ir, admite haber huido y el por qué lo hizo. Vemos que Jonás dice, huí de Dios. Y al hacer esto, quiere huir de su misión de vida. Huye de lo que Dios le dice que haga, porque sabe lo bueno que es Dios y nos dice cuatro cosas que sabe de él. Dice, sabía que tú eres un Dios misericordioso y compasivo. Luego dice, lento para enojarte. Sabe que Dios es paciente, que no se deja llevar tan fácilmente por su ira, lento para enojarse. Después dice, lleno de amor inagotable. Sabe que tiene amor eterno y que no se va a acabar. Termina diciendo, estás dispuesto a perdonar y no destruir a la gente. Y todo este conocimiento hace que Jonás se deprima. ¿Por qué? Porque Jonás tenía un problema que también tenemos tú y yo. Queremos perdón para nosotros y justicia para los demás, ¿cierto? Queremos ser perdonados. Queremos que Dios tenga gracia con nosotros, que tenga misericordia. Pero con esas personas, esas que nos hirieron, Dios, ve tras él, ve tras ella, merece que la justicia caiga sobre él. Pero yo merezco gracia y misericordia. Jonás quiere que Dios lo perdone, pero no quiere que perdone a aquellos que lo han herido. Por eso está resentido, porque Dios le muestra su misericordia a alguien que lo hirió. Está resentido que él les demuestre misericordia y perdón a ese pueblo que aborrece. Jonás siente que son sus enemigos. Quiere perdón para él, pero justicia para los demás. Así que, seamos sinceros hoy. No hablemos de hace miles de años. Hablemos de ti. ¿A quién no quieres que Dios perdone? ¿Quién es esa persona que crees que no merece el perdón de Dios porque te hirió? ¿Quién te hirió tanto que quieres que Dios no le muestre misericordia? Esta es la trampa en la que cayó Jonás y pasa hoy tanto como pasaba
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1: ¿Quién te hirió a tal grado que no quieres que Dios demuestre su misericordia con ella o con él? ¿A quién no has perdonado que Dios ya perdonó? Dios ya los perdonó, pero tú no, porque crees que eres mejor que ellos o que Dios. Solo te lastimas a ti mismo, no los hieres a ellos. Al aferrarte al resentimiento, a ese odio o a esa herida, no los lastimas a ellos. Lo único que logras es hacerte miserable a ti mismo. ¿A quién no has perdonado que Dios ya perdonó? Recuerdo una vez un chico que se acercó a John Wesley y estaba hablando de otra persona y el chico dijo, «Oh, nunca voy a perdonarlo. No podría, no voy a perdonarlo». Y John Wesley le preguntó, «Bueno, entonces espero que nunca peques». «¿Por qué?». John le dijo, «Porque no quieres quemar el puente que tienes que cruzar para llegar al cielo». Les voy a enseñar lo que Jesús dijo en Mateo 6, 14 y 15. «Porque si perdonan a otros sus ofensas, también los perdonará a ustedes, su Padre Celestial. Pero si no perdonan a otros sus ofensas, tampoco su Padre les perdonará a ustedes las suyas». Cuando nos llegamos a perdonar, estamos quemando ese puente que tenemos que cruzar para llegar al cielo. Si no estamos dispuestos a perdonar, Dios nos pregunta por qué Él debería perdonarnos a nosotros. Si no estás dispuesto a mostrar gracia a otros, ¿por qué yo debería mostrar gracia hacia ti? Quieres que todos tengan justicia, pero tú quieres gracia. Esa es la trampa de Jonás. Es el error que él cometió. Necesitas aprender a perdonar a todo aquel que te ha herido por tres razones. Por el pasado, por el presente y por el futuro. Pon mucha atención. Tienes que soltarlo sin importar el mal que te hayan hecho. ¿Se lo merecen? Claro que no, pero tú tampoco. El perdón nunca es merecido. El perdón no se puede ganar, es un regalo. No perdonamos porque lo merezcan, perdonamos porque queremos estar mejor, lo hacemos por nuestro propio bien. Soltamos las riendas por tres razones. Primero, porque yo he sido perdonado en el pasado, necesito hacer lo mismo y perdonar a otros. Segundo, aferrarse a la herida solo me hace infeliz a mí y termino pensando en personas que no quisiera toparme. Además, en el futuro voy a necesitar perdón porque estoy seguro de que no voy a ser perfecto de ahora en adelante. Así que necesito soltarlo por esas tres razones. Porque he sido perdonado en el pasado, porque no quiero ser miserable en mi presente y porque en el futuro voy a necesitar más perdón. Amigo, tienes que dejarlo ir, no porque se lo merezcan. No, tampoco tú te lo mereces, sino porque aferrarte a eso te hiere más. Vemos que Jonás se enoja porque Dios hace cosas buenas con las personas que se arrepienten y se irrita porque Dios muestra gracia a las personas que no le agradan a él. Y tal vez Jonás debería tener más gracia, porque Dios le ha demostrado muchísima a pesar de sus malas actitudes, a pesar de su rebelión. Pero Jonás no quiere que Dios perdone a las personas de Nínive. Quería que fueran destruidas. Quería que la ciudad fuera destrozada. Y Dios le dijo, quiero que les adviertas para que no tenga que erradicar la ciudad. Quiero que les digas que vuelvan a mí. Hay otro motivo posible de Jonás, y lo vemos en otra versión de Jonás 4:3 en la versión NBV, que dice, Señor, es mejor que me mates. Prefiero la muerte
2: esta
1: que
2: la vida. 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
1: De su reputación. Le dice a Dios, me dijiste que fuera a Nínive y que les dijera que la ciudad sería destruida en 40 días si no se arrepentían, si no regresaban a ti. Eso no ha sucedido y eso me hace quedar mal, Dios. Está mucho más preocupado por su reputación que por la salvación de las personas. Prefiere ver que una ciudad entera sea destruida que a que Dios lo haga quedar mal. Tanto así que le dice a Dios, prefiero que me mates. Porque si los perdonas, me voy a ver mal. ¿Qué van a pensar? Por eso es que en la segunda mitad de este capítulo, Dios le enseña a Jonás una lección objetiva. Y esto es lo que vamos a aprender ahora. Sabemos que la vida está llena de interrupciones, de callejones sin salida, y muchas veces terminamos ahí por error. Tenemos que tomar muchas desviaciones de nuestros planes de vida. Todos nuestros planes suelen ser pospuestos o alterados, se arruinan o cambian a lo largo de la vida. Así que, ¿qué tengo que recordar cuando mis planes no salen como quiero? Bueno, tenemos que recordar cuatro cosas. Y eso es lo que la segunda mitad de este último capítulo del libro de Jonás nos enseña. Cuatro cosas que debo recordar cuando mis planes no salen como quiero. Hay que saber que muchas cosas no van a salir como queremos. Así que, si tomas notas, te recomiendo apuntar esto. En esto tenemos que pensar cuando las cosas no salen como quiero. Cuando mi plan no encaja con el plan de Dios. Número uno. Primero, recuerda que Dios puede ver cosas que tú no puedes ver. Tengo que recordarme constantemente que cuando las cosas no salen a mi manera, Dios puede ver cosas que yo no. Porque Jonás lo olvidó. Estaba molesto de que Dios le dijera que iba a destruir a Nínive si no se volvían a él. Pero después dijo que los iba a dejar en paz y perdonar.
0: 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Efesios capítulo 2, verso 10, dice: Somos creación de Dios, creados en Cristo Jesús, para hacer las buenas obras que Dios de antemano ya había planeado. Dios tiene un plan trazado para tu vida. Tiene un propósito para ti más grande del que te imaginas. A esto lo llamamos tu misión de vida. Antes de que nacieras, antes de que fueras concebido, incluso antes que el mundo existiera, Dios ya había planeado lo que quería que hicieras con tu vida. El problema es que la mayoría de las personas nunca descubre su misión de vida. Por tanto, no la puede cumplir y andan por la vida caminando sin sentido. Cuando entiendes lo que Dios quiere que hagas, entonces tu vida tiene propósito. Si desconoces tu misión de vida, tu vida carece de sentido. Por esto, el pastor Rick ha elaborado una serie titulada La manifestación
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0: La manifestación muchas veces no es comprendida, pero quiere decir entendido, comprendido, que tiene claridad o ver lo que realmente es. 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Ahora, volvamos con el pastor Rick y escuchemos el resto del mensaje del día de hoy.
1: Jonás se molesta con eso y en Jonás 4:4 leemos que el Señor le contesta: ¿crees que es correcto que te enojes tanto por eso? Le respondió el Señor. Dios le cuestiona a Jonás. ¿Con qué derecho se molesta por lo que hizo? ¿Por perdonar a esa gente? ¿Eres Dios? ¿Eres más sabio que yo? ¿Puedes ver cosas que yo no veo? Y cada vez que dudamos de la sabiduría de Dios, nos metemos en problemas, porque Dios es Dios y tú no. Porque cuando tengo mi plan y Dios de pronto me presenta el suyo y ambos son diferentes y me molesto por eso, necesito recordar que Dios puede ver cosas que yo no veo. Dios puede ver el presente, el pasado, el futuro y al mismo tiempo, porque Él no está limitado por el tiempo. Estamos en un planeta que tiene una rotación de 24 horas y que gira alrededor del Sol. Pero si no estuvieras en este planeta, el concepto del tiempo sería completamente distinto. Dios no está limitado por el tiempo. Puede ver el pasado, el presente y el futuro al mismo tiempo. Puede ver lo que tú no ves. Así que tienes que confiar en su sabiduría, porque cuando dudamos de ella, nos metemos en muchos problemas. Vemos que Dios lidiaba con esto todo el tiempo y con muchas personas distintas en la Biblia. Por ejemplo, tenemos a Job. En Job capítulo 38, 2 y 3,

0: en la Biblia. Por ejemplo, tenemos a Job. En Job capítulo 38, 2 y 3 nos dice, Dios le respondió a Job, ¿quién eres tú para dudar de mi sabiduría? Si de veras sabes tanto, dime dónde estabas cuando puse las bases de la tierra. Esa no es una mala pregunta. ¿Dónde estabas cuando hice la tierra? ¿Eres Dios? ¿Ves cosas que él no? ¿Crees que tu plan es mejor al suyo? ¿Dónde estabas cuando hice la tierra? Prácticamente le dice, no necesito de tu consentimiento para cambiar de planes. ¿Crees que necesito consultarte cuando sé que algo es mejor para ti? No, estás siendo un tanto presuntuoso. Necesitamos recordar que Dios es Dios.
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0: 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Los planes en voz de no Dios salen a las alturas. Como queremos. Solo tengo que confiar en Él, en su sabiduría y en que Él ve cosas que yo no puedo ver. Eclesiastés 3:11 dice, Él ha hecho todo apropiado a su tiempo. Así que siempre hace lo correcto y en el momento adecuado. Dios nunca llega tarde. Tal vez creamos que es tarde, pero Dios no llega tarde. Dios hace todo justo a tiempo, pero las personas nunca vamos a poder comprender del todo lo que Él está haciendo, ni tener la perspectiva que Él tiene. Por supuesto que tampoco la visión de su obra de principio a fin. No vemos lo que Dios ve, y si intentas entender el plan de Dios, es como una hormiga intentando comprender el Internet. No tenemos la capacidad mental de ver de principio a fin la historia y todo lo demás. Así que lo primero que tenemos que hacer es recordar que Dios puede ver las cosas que tú no puedes ver. Dios nos dice que no dudemos de Él, que confiemos en medio de nuestras situaciones, aunque sean tiempos difíciles. Dios dice, yo tengo el control, sé lo que pasa, pero sé también cómo termina. Conozco el final de la historia, no dudes de mí. Recuerdo que Dios puede ver cosas que yo no. Y eso es lo primero que vemos que Jonás tiene que aprender. Y bueno, Jonás 4:5 dice, Jonás salió de la ciudad y acampó al oriente de ella. Allí construyó un refugio y se sentó bajo la sombra, esperando a ver qué pasaría con la ciudad. ¿Sí comprendemos lo que está pasando aquí? Jonás aún tiene la esperanza y espera ver qué pasa. A pesar de que Dios ya le dijo que va a perdonar a la ciudad, Jonás aún desea que Dios decida destruirlos. Así que deja el pueblo, se va a un lugar con buena vista y con una sombrita a esperar el espectáculo. Sigue esperando que destruya la ciudad más grande del mundo de esa época. Cree que va a ser un buen show. Así que se prepara y sale de la ciudad, pone su silla de playa, se sirve un delicioso té helado, saca sus papas fritas, el guacamole y se sienta a esperar a ver cómo cae la ciudad. Y tal vez pienses, wow, eso suena un poco grotesco. ¿Qué tan entretenido puede ser ver a una ciudad ser aniquilada? Son muertes y es destrucción. Bueno, en nuestro tiempo eso se llama películas taquilleras. La verdad es que miles de años después las personas pagan mucho dinero por ir y ver muerte y destrucción. Bueno, así que Jonás piensa que se va a entretener un rato, se sienta en la silla y espera a ver qué pasa. El problema es que donde estaba era un desierto muy, pero muy caliente, donde había mucho sol y mucho polvo y no tenía ni una sombrilla de playa. Así que empezó a acalorarse y esto nos lleva a lo segundo que tenemos que recordar. Y esto que hace Dios es bastante inusual. Si tomas nota, escribe. Lo que debo recordar cuando mis planes no salen como quiero y no comprendo lo que está pasando es que Dios es bueno conmigo incluso cuando estoy de mal humor. Dios es bueno conmigo incluso cuando estoy de mal humor. Sabemos que Jonás está molesto con Dios, pero Dios sigue siendo bueno con él. En Jonás 4:6, habla de que cuando nuestra actitud no es la mejor, Dios sigue teniendo gracia contigo. Dice, Dios, el Señor, preparó una enredadera para que
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0: sobre la cabeza y le quitara el malestar. Jonás se alegró en gran manera por la enredadera. Jonás está siendo un patán y aún así
2: Dios le ayuda a quitarse el

0: malestar del calor. Ahí dice que el Señor preparó. Si tomas nota, circula la palabra preparó. Es la misma palabra que utilizan cuando hablan del gran pez. Era un diseño personalizado. Dios hizo una enredadera con hojas grandes para que Jonás tuviera sombra mientras estaba sentado esperando. Dios se preocupaba por la incomodidad de Jonás a pesar de la mala actitud que tenía. Dios cuida de ustedes, amigos, a pesar de que a veces se porten como patanes. Y no tienen idea de la cantidad de veces que Dios ha hecho que estés más cómodo, a pesar de que no lo merezcamos, a pesar de haber hecho lo opuesto a lo que Dios dice. Y Dios, aún así, nos ha puesto una enredadera para tener sombra. Tal vez estabas enojado con Él, o lo estabas ignorando, pero Dios cuidaba de ti, porque ese es el tipo de Dios que es. Te ama en tus peores momentos, en todo momento. Y vemos a Jonás molesto con Dios por cambiar los planes de último minuto. Dios va a perdonar a ese pueblo. Y Jonás se va de la ciudad y comienza a quejarse de lo caliente que está. Y Dios se encarga de su malestar. Por eso, necesito recordar que Dios es bueno conmigo incluso cuando estoy de mal humor. Y tengo que recordar que no sé cuántas veces Dios hizo que las cosas fueran más fáciles, cuando pudieron ser mucho más complicadas y no me lo merecía, en lo absoluto no lo merecía, pero así fue por su gracia. Lo que tenemos que recordar cuando los planes no salen como queremos es que Dios ve cosas que yo no. Tenemos que recordar que Dios es bueno conmigo incluso cuando estoy de mal humor. Y número 3, debo recordar que Dios tiene el control de cada detalle en mi vida. Dios tiene el control de cada detalle de mi vida, lo pequeño y lo grande, lo alto y lo bajo, lo rápido y lo lento, cada aspecto de mi vida. Los planes que hayas tenido no fracasaron al azar. Los planes no fracasan aleatoriamente. Hay un propósito detrás de eso, una razón detrás de cada aspecto de tu vida, detrás de cada detalle. Y Dios quiere enseñarle esto a Jonás. Así que usa la enredadera que creció y que le ayudó a Jonás a estar más cómodo, para mostrarle que Él está en control de cada detalle de tu vida, de mi vida, y de que cuida de mí, a pesar de estar de mal humor, porque hizo que esa planta brotara ahí solamente para darle sombra mientras se sienta a ver el espectáculo de la destrucción. En el siguiente versículo, en Jonás 4, 7 y 8, dice: pero al venir el alba del día siguiente, Dios preparó, ahí está esa palabra de nuevo, un diseño personalizado. Dios preparó un gusano, el cual hirió la calabacera y se secó. Y aconteció que al salir el sol, preparó, de nuevo la palabra preparó, preparó Dios un recio viento solano y el sol hirió a Jonás en la cabeza y se desmayaba y deseaba la muerte diciendo: mejor sería para mí la muerte que la vida.
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En esta noche hemos venido hambrientos de ti. Ven y llena esta casa con tu presencia. Ven, llena, Señor, nuestra vida.

Son las 12 en punto. 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

0: misericordia es para siempre. Tu bondad, tu paciencia, tu compromiso con nosotros, Señor, nunca lo vas a romper.
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0: Eres tan fiel y tan bueno. Y Señor, y hoy nos ofrecemos a ti. Nos arrojamos a tu gracia. Nos rendimos ante tu misericordia. ¿Cómo podemos pelear ante tal amor y ante tanta gracia? Señor, gracias. Porque tú que comenzaste en nosotros la buena obra, la perfeccionarás hasta el día de Jesucristo. Gracias, Señor, porque tú que empezaste en nosotros la obra de purificación,

los que tenían depresión se va ahora en el nombre de Jesús. El quebranto de la mente y del alma se va en el nombre de Jesús. Y declaramos vida, declaramos gozo y declaramos paz.

0: fuerte ese aplauso al que es digno.
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0: De gloria. De adoración. De alabanza. Quiero que tú levantes tus manos conmigo, por favor. Y que me acompañes en un momento de declarar el reino de Dios. El reino de Dios. La Biblia dice que el reino de Dios no es comida ni es bebida, sino que es justicia, paz y gozo en el Espíritu Santo. Grite conmigo la

venido a las naciones de la tierra. Declaramos que el reino de Dios ha venido a nuestras vidas. Declaramos que el reino de Dios ha venido a nuestra tierra. La justicia de Dios, la paz del Señor y el gozo del Señor ha venido a nuestra tierra. En el nombre de Jesús, amén. Grite amén. Denle otro aplauso fuerte.

Es la una en punto. 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

0: Con ustedes, Luis Palau.
1: Oremos a Dios. Padre Santo, te pedimos en el nombre del Señor Jesucristo que oigas nuestra oración como has prometido. Señor, tú dices en Jeremías, buscad la paz y la prosperidad de la ciudad donde yo os he enviado. Orad por la ciudad, porque si ella prospera, vosotros también prosperaréis. Señor Jesús, te pedimos que perdones nuestros pecados. Señor, te pedimos que tu Espíritu Santo se mueva en cada hogar, en cada conciencia, en cada corazón, en cada espíritu, para que haya paz de parte tuya. Te damos gracias, Padre, que tú conoces nuestra condición. Te acuerdas de que somos polvo, de que el polvo fuimos tomado y al polvo volveremos. Pero te damos gracias que por la muerte y resurrección de tu Hijo, nosotros también resucitaremos. Y que lo que se hizo polvo va a resucitar con un cuerpo nuevo, los que somos de Jesucristo. Te pedimos, Señor, que traigas paz, prosperidad, bendición. No solo es sobre los Estados Unidos y Canadá, sobre México y toda la América Latina, sobre todo el mundo. Oye nuestra oración, Señor Jesús. Honra tu nombre en medio del temor, de la crisis y del peligro. Y te pedimos que nos ayudes a proclamar tus buenas noticias de que Cristo vive, que Él es poderoso y que tú eres un juez justo. En tus manos, Señor, encomendamos estas naciones y nuestro mundo, sobre todo nuestros hijos y nietos, que ellos todos te conozcan y que vivan para tu gloria. Hónrate, oh Señor, en medio de la hecatombe, en el nombre del Señor Jesús. Amén.
2: Señor, después de haberte alabado, queremos entrar a tu lugar santísimo. Queremos contemplar tu rostro, Señor.
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2: Purifícanos, Señor.

0: quien busca mi alma esta mañana. Acércate, te lo pido en el nombre de Jesús. Padre, tú dijiste, le darías el Espíritu.
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0: Permite que en el día seas una nube que nos guíes, que en la noche tu gloria nos ilumine y sobre nuestras vidas como una cubierta, como un manto, como un dosel, reposa Espíritu Santo, reposa sobre nosotros hoy. Cuando tú estás ahí, Señor, estamos protegidos y seguros. Nadie nos puede tocar. Me proteges de la lluvia.

Biblia dice que Él pelea por su pueblo. Él pelea por ti esta noche.

Ven Espíritu Santo, toma tu lugar en este santuario. Me ofrezco como un sacrificio vivo, santo y agradable a ti. Este cuerpo es tu templo, es tu habitación, Espíritu de Dios. Ven, Señor, y toma tu lugar. Ven, Espíritu Santo, y señorea en medio de mí. Consolador y la fuerza de mi alma, yo te recibo. Yo hago lugar para tu presencia en mi vida. Y te doy gracias, porque el amor del Padre ha sido derramado en mi corazón por tu presencia en mí. Porque tú has quitado la condenación. Tú has quitado el temor.

Confesamos esta noche que solo tú has cambiado nuestro nombre.

0: Señor, creemos lo que cantamos hoy. Ese pacto es para nosotros. Y lo creemos.
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0: Amén.

0: Son las 2 en punto. 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
3: Un tiempo en el que nos encontramos para escuchar a Dios hablar. Entre tanto que llego, dedícate a la lectura pública de las Escrituras y a enseñar y animar a los hermanos. A continuación, escucharemos fragmentos de la Biblia en la Nueva Traducción Viviente.
4: El libro de Salmos, Salmo 94, versículos 16 al 23.
5: ¿Quién me protegerá de los perversos? ¿Quién me defenderá de los malvados? Si el Señor no me hubiera ayudado, pronto me habría quedado en el silencio de la tumba. Clamé, me resbalo, pero tu amor inagotable, oh Señor, me sostuvo. Cuando mi mente se llenó de dudas, tu consuelo renovó mi esperanza y mi alegría. ¿Acaso pueden los líderes injustos afirmar que Dios está de su lado? ¿Los líderes cuyos decretos permiten la injusticia? Se unen contra los justos y condenan a muerte a los inocentes. Pero el Señor es mi fortaleza. Mi Dios es la roca poderosa donde me escondo. Dios hará que los pecados de los malvados se tornen contra ellos. Los destruirá por sus pecados. El Señor, nuestro Dios, los destruirá.
4: El libro de Job, capítulo 40.
6: Entonces, el Señor le dijo a Job:
7: ¿Todavía quieres discutir con el Todopoderoso? Tú criticas a Dios, pero ¿tienes las respuestas?
6: Entonces, Job respondió al Señor:
8: No soy nada. ¿Cómo podría yo encontrar las respuestas? Me taparé la boca con la mano. Ya hablé demasiado. No tengo más nada que decir.
6: Luego, el Señor respondió a Job desde el torbellino.
7: Prepárate, muestra tu hombría, porque tengo algunas preguntas para ti y tendrás que contestarlas. ¿Pondrás en duda mi justicia y me condenarás solamente para probar que tienes razón? ¿Acaso eres tan fuerte como Dios? ¿Puede tronar tu voz como la suya? Bien, vístete de tu gloria y esplendor, de tu honor y majestad. Da rienda suelta a tu enojo. Deja que se derrame contra los orgullosos. Humíllalos con una mirada. Pisa a los malvados allí donde están. Entiérralos en el polvo. Enciérralos en el mundo de los muertos. Entonces, hasta yo te elogiaría, porque tu propia fuerza te podría salvar. Echa un vistazo al Behemoth, a quien hice al igual que a ti. Come hierba como un buey. Mira qué fuertes son sus lomos y los músculos de su vientre. Su rabo es tan fuerte como un cedro. Los tendones de sus muslos se entrelazan. Sus huesos son tubos de bronce. Sus extremidades son barras de hierro. Es un excelente ejemplo de la obra de Dios, y solo su creador puede amenazarlo. Las montañas le ofrecen su mejor alimento, donde juegan los animales salvajes. Se tiende bajo los lotos, donde los juncos del pantano lo esconden. las plantas de loto le dan sombra entre los sauces junto al arroyo. El río tempestuoso no le molesta, ni le preocupa cuando el creciente Jordán se arremolina a su alrededor. Nadie puede sorprenderlo con la guardia baja, ni ponerle un aro en la nariz para llevárselo. El libro de Job.
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7: ¿Puedes capturar al Leviatán con un anzuelo o poner un lazo alrededor de su quijada? ¿Puedes atar su nariz con una cuerda o atravesar su boca con una estaca? ¿Te rogará misericordia o suplicará compasión? ¿Querrá trabajar para ti y ser tu esclavo toda la vida? ¿Puedes hacer de él una mascota, como con un pájaro, o darlo a tus niñas para que jueguen con él? ¿Intentarán los mercaderes comprarlo para venderlo en sus carpas? ¿Será herida su piel por las lanzas o su cabeza por un arpón? Si le pones la mano encima, te dará una batalla que no olvidarás. No volverás a intentarlo. Es inútil tratar de capturarlo. El cazador que lo intente será derribado. Y como nadie se atreve a molestarlo a él, ¿quién podrá hacerme frente a mí? ¿Quién me ha dado algo para que tenga que pagárselo? Todo lo que hay debajo del cielo es mío. Quiero hacer hincapié en las extremidades del Leviatán, en su enorme fuerza y en su apariencia tan llena de gracia. ¿Quién puede quitarle la piel? ¿Y quién puede penetrar su doble capa de armadura? ¿Quién podría abrir sus mandíbulas a la fuerza? Sus dientes dan terror. Las escamas en su lomo son como hileras de escudos fuertemente selladas. Están tan apretadas que el aire no puede pasar entre ellas. Cada escama está fuertemente pegada a la siguiente. Están entrelazadas y nada puede traspasarlas. Cuando estornuda, lanza destellos de luz. Sus ojos son como el rojo del amanecer. De su boca saltan relámpagos. Destellan llamas de fuego. Humo sale de sus narices, como el vapor de una olla calentada al fuego hecho de juncos. Su aliento podría encender el carbón, porque de su boca salen llamaradas. La tremenda fuerza del cuello del Leviatán infunde terror donde quiera que va. Su carne es dura y firme, y no se puede traspasar. Su corazón es duro como la roca, duro como piedra de molino. Cuando se levanta, los poderosos tienen miedo. El terror se apodera de ellos. No hay espada que pueda detenerlo, ni lanza, ni dardo, ni jabalina. El hierro no es más que paja para esa criatura, y el bronce, madera podrida. Las flechas no lo hacen huir. Las piedras tiradas con onda son como trocitos de hierba. Los garrotes son como una brizna de hierba y se ríe del silbido de las jabalinas. Su vientre está cubierto de escamas tan afiladas como el vidrio. Escarba el suelo cuando se arrastra por el barro. El Leviatán hace hervir el agua con su sacudimiento. Agita las profundidades como Radio una olla de un ungüento.
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7: En su estela agua reluciente que hace que el mar parezca blanco. En la tierra es sin igual. Ninguna otra criatura es tan intrépida. De todas las criaturas, es la más orgullosa. Es el rey de las bestias.
4: El libro de Job, capítulo 42.
6: Entonces, Job respondió al Señor:
8: sé que todo lo puedes y que nadie puede detenerte. Tú preguntaste, ¿quién es este que pone en duda mi sabiduría con tanta ignorancia? Soy yo, y hablaba de cosas sobre las que no sabía nada, cosas demasiado maravillosas para mí. Tú dijiste, escucha y yo hablaré. Tengo algunas preguntas para ti y tendrás que contestarlas. Hasta ahora solo había oído de ti, pero ahora te he visto con mis propios ojos. Me retracto de todo lo que dije y me siento en polvo y ceniza en señal de arrepentimiento.
6: Después de que el Señor terminó de hablar con Job, le dijo a Elifaz el temanita:
7: estoy enojado contigo y con tus dos amigos, porque no hablaron con exactitud acerca de mí, como lo hizo mi siervo Job. Así que tomen 7 toros y 7 carneros, vayan a mi siervo Job y ofrezcan una ofrenda quemada por ustedes mismos. Mi siervo Job orará, y yo aceptaré la oración a favor de ustedes. No los trataré como se merecen, a pesar de no haber hablado de mí con exactitud, como lo hizo mi siervo Job.
6: Así que Elifaz el temanita, Bildad el suita y Zofar el naamatita hicieron lo que el Señor les mandó, y el Señor aceptó la oración de Job. Cuando Job oró por sus amigos, el Señor le restauró su bienestar. Es más, el Señor le dio el doble de lo que antes tenía. Entonces todos sus hermanos, hermanas y anteriores amigos vinieron y festejaron con él en su casa. Lo consolaron y lo alentaron por todas las pruebas que el Señor había enviado en su contra, y cada uno de ellos le regaló dinero y un anillo de oro. Así que el Señor bendijo a Job en la segunda mitad de su vida, aún más que al principio, pues ahora tenía 14.000 ovejas, 6.000 camellos, 1.000 yuntas de bueyes y 1.000 burras. Además, dio a Job otros 7 hijos y 3 hijas. Llamó a su primera hija Jemima, a la segunda Cesia y a la tercera Kerenapuk. En toda la tierra no había mujeres tan bellas como las hijas de Job, y su padre les dejó una herencia en su testamento junto con sus hermanos. Después de esto, Job vivió 140 años y pudo ver a 4 generaciones de sus hijos y nietos. Luego murió siendo muy anciano, después de vivir una vida larga y plena.
4: La primera carta de Pablo a los Corintios, capítulo 12.
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8: El cuerpo humano tiene muchas partes, pero las muchas partes forman un cuerpo entero. Lo mismo sucede con el cuerpo de Cristo. Entre nosotros hay algunos que son judíos y otros que son gentiles, algunos son esclavos y otros son libres, pero todos fuimos bautizados en un solo cuerpo por un mismo Espíritu, y todos compartimos el mismo Espíritu. Así es, el cuerpo consta de muchas partes diferentes, no de una sola parte. Si el pie dijera, no formo parte del cuerpo porque no soy mano, no por eso dejaría de ser parte del cuerpo. Y si la oreja dijera, no formo parte del cuerpo porque no soy ojo, ¿dejaría por eso de ser parte del cuerpo? Si todo el cuerpo fuera ojo, ¿cómo podríamos oír? O si todo el cuerpo fuera oreja, ¿cómo podríamos oler? Pero nuestro cuerpo tiene muchas partes, y Dios ha puesto cada parte justo donde Él quiere. ¡Qué extraño sería el cuerpo si tuviera solo una parte! Efectivamente, hay muchas partes, pero un solo cuerpo. El ojo nunca puede decirle a la mano, no te necesito. La cabeza tampoco puede decirle al pie, no te necesito. De hecho, algunas partes del cuerpo que parecerían las más débiles y menos importantes, en realidad son las más necesarias. Y las partes que consideramos menos honorables son las que vestimos con más esmero. Así que protegemos con mucho cuidado esas partes que no deberían verse, mientras que las partes más honorables no precisan esa atención especial. Por eso Dios ha formado el cuerpo de tal manera que se les dé más honor y cuidado a esas partes que tienen menos dignidad. Esto hace que haya armonía entre los miembros, a fin de que los miembros se preocupen los unos por los otros. Si una parte sufre, las demás partes sufren con ella. Y si a una parte se le da honra, todas las partes se alegran. Todos ustedes en conjunto son el cuerpo de Cristo, y cada uno de ustedes es parte de ese cuerpo. A continuación, hay algunas de las partes que Dios ha designado para la iglesia. En primer lugar, los apóstoles. En segundo lugar, los profetas. En tercer lugar, los maestros. Luego, los que hacen milagros, los que tienen el don de sanidad, los que pueden ayudar a otros, los que tienen el don de liderazgo, los que hablan en idiomas desconocidos. ¿Acaso somos todos apóstoles? ¿Somos todos profetas? ¿Somos todos maestros? ¿Tenemos todos el poder de hacer milagros? ¿Tenemos todos el don de sanidad? ¿Tenemos todos la capacidad de hablar en idiomas desconocidos? ¿Tenemos todos la capacidad de interpretar idiomas desconocidos? Por supuesto que no. Por lo tanto, ustedes deberían desear encarecidamente los dones que son de más ayuda. Pero ahora déjenme mostrarles una manera de vida que supera a todas las demás.
3: Hasta aquí fue la lectura de hoy. Esperamos que la palabra de Dios haya cobrado vida en tu corazón.
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0: Son las 3 en punto.
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2: Sí, Señor, recibe gloria, recibe alabanza y poder en esta noche. Es el propósito de nuestra reunión, reconocerte, darte.

Hay una razón por qué Jesús te está llamando en esta noche a la cruz. No es porque sea necesario que volvamos a clavarnos allí o que nosotros seamos clavados allí en un sentido. No es que Jesús está buscando que tú hagas sacrificios por Él. Es que la cruz es la prueba máxima de ese amor y de esa obra que se completó de parte de Dios para ti y para mí. Nadie nos preguntó, nadie nos pidió permiso. Él de tal manera nos amó que envió a su Hijo. Y aunque Él había creado los cielos, Él también decidió morir en una cruz. Para que no dudes tú, Él es el que abre los ojos del ciego, Él es el que levanta de la muerte, Él es el que perdona pecados, Él es el que restaura al que está caído, Él es el que da segundas oportunidades, Él es el que convierte agua en vino.

Dios mío, tú eres mi Dios, y con ansias te busco desde que amanece, como quien busca una fuente en el más ardiente desierto. Quiero verte en tu santuario y contemplar tu poder y tu grandeza. Más que vivir, prefiero que me ames. Te alabaré con mis labios, mientras viva te alabaré. Y alzaré mis manos para alabarte. Con mis labios alabaré y daré gritos de alegría.

Estamos aquí para levantar ese nombre que es sobre todo nombre. Levanta el corazón porque no hay otro héroe en este lugar. Estamos anunciándole al mundo que Él es el protagonista. Él es el que se

0: Uno, dos.
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0: Son las 4 en punto. 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
3: En uno de los pilares de la cripta donde se dice que estuvo preso el apóstol Pablo en Roma, puede verse la siguiente inscripción: La palabra de Dios no está presa. El heroico apóstol, cargado con cadenas y aguardando la muerte, no se siente abatido. Tiene completa confianza en que el Evangelio se seguirá proclamando y la victoria será de Jesucristo. Al joven Timoteo le escribe que siga fiel a Cristo y al Evangelio, por el cual dice: «Sufro hasta prisiones, pero la palabra de Dios no está presa». ¿Cuán cierta es esta afirmación del apóstol Pablo? Cuando la palabra de Dios se proclama con autoridad y se lee con sinceridad.
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3: A una familia y a una comunidad. Existe actualmente una controversia de si la Biblia es o no verdadera y posee autoridad. En la carta de Judas leemos lo siguiente: Porque algunos hombres han entrado encubiertamente entre ustedes, individuos que desde hace mucho tiempo han estado señalados para condenación. Son hombres impíos que toman la bondad de nuestro Dios como pretexto para una vida desenfrenada y niegan a nuestro único dueño y Señor, Jesucristo. La palabra griega que se traduce encubiertamente no es muy común. No aparece en ninguna otra parte del Nuevo Testamento. Traducida literalmente significa entrar a hurtadillas, como un ladrón que se acerca a una casa para robar. Judas nos advierte que vendrán ladrones en todas las generaciones para robarnos nuestra fe en la palabra de Dios y nuestra esperanza en la inmortalidad. Cuando alguno de nosotros intentamos alzar la voz porque advertimos la presencia del ladrón, se nos critica por perturbar la paz del ambiente. En todas las edades, fieles siervos de Cristo se han visto obligados a entrar en conflicto y a veces, aún en abierta controversia. Luchar por la verdad en contra del error es parte de nuestro llamado. Dondequiera que esté la verdad de Dios, allí también estará presente la mentira. Lo que sobresalía en la predicación del Señor Jesús no era solo la sencillez con que enseñaba, sino su autoridad. Después que Jesús hubo pronunciado su Sermón del Monte, se lee en la Biblia que la gente se admiraba de su doctrina, porque les hablaba como alguien que tiene autoridad. Cuando Jesús citó en algunas oportunidades el Antiguo Testamento, lo hizo con total confianza y subrayó el hecho de que las Escrituras no pueden ser abrogadas. En los 5 primeros libros de la Biblia, los autores afirman más de 700 veces que están citando las palabras del mismo Dios. A través de los libros históricos y de los salmos se encuentra la expresión: El Espíritu del Señor vino sobre mí, o vino a mí palabra de Dios. En un solo capítulo, esta declaración de que Dios habla por boca de ellos se repite 40 veces. Todos los profetas afirmaban ser mensajeros de Dios, usaban expresiones tales como: Oíd la palabra de Dios, o así dice el Señor. Tenemos pues que creer que Dios habló efectivamente a estos hombres mientras escribían inspirados. A través de todos los evangelios, el Señor hace énfasis en el hecho de que Él creía en las Escrituras. Después de su resurrección, cuando iba caminando con 2 de sus discípulos hacia Emaús, comenzando por Moisés y siguiendo por todos los profetas, les declaraba en todas las Escrituras lo que de él decían. Jamás insinuó siquiera que dudara de la autoridad de las Escrituras. Prometió además a sus discípulos que el Espíritu Santo les guiaría en todo cuanto tuviesen que recordar o enseñar. El apóstol Pedro dijo en cierta oportunidad que ninguna profecía de las Escrituras es de interpretación privada, porque nunca la profecía fue traída por la voluntad humana, sino que los santos hombres de Dios hablaron siendo inspirados por el Espíritu Santo. Existe hoy un movimiento que pretende restar autoridad a las Escrituras. El día que desaparezca la Biblia, el caos y la anarquía la reemplazarán. Este paso será seguido por un salvajismo que el mundo jamás ha conocido.
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3: Con este hecho, o se vuelve a la Biblia o se vuelve a la ley de la selva. Si la iglesia llega a la conclusión de que la Biblia no tiene autoridad, habrá cortado el nervio de toda su acción evangélica y misionera. Yo no creo que sea posible comprender intelectualmente todo lo que dice la Biblia. Un día hace ya varios años, decidí aceptar las Escrituras por fe. Había en ellas problemas que yo no podía resolver. Pero cuando acepté la Biblia como la palabra autorizada de Dios, descubrí de inmediato que se había convertido en llama de fuego en mis manos. Esa llama pronto comenzó a derretir la incredulidad de mucha gente, llevándola a decidirse por Cristo. La palabra se convirtió en martillo que quebraba los corazones de piedra y cincelaba a los hombres a imagen de Dios. Nos dijo Dios: «He aquí, yo pongo mis palabras en tu boca por fuego». Y «¿No es mi palabra como fuego, dice el Señor, y como martillo que quebranta la piedra?» Descubrí que podía hacer un bosquejo sencillo para mi predicación y luego colocar debajo de cada punto algunas citas de las Escrituras, y que Dios usaba poderosamente el mensaje para llevar a los hombres a una entrega incondicional a Cristo. Encontré que no necesitaba confiar en mi sabiduría, en mi oratoria, influencia psicológica o en citas brillantes de grandes escritores. Comencé a depender más y más de la Biblia misma, y Dios me bendijo. Las experiencias que he tenido en el curso de mis viajes me han convencido firmemente que en todo el mundo la gente está hambrienta de escuchar la palabra de Dios. Es mi convicción que si deseamos un evangelio lleno de autoridad, que produzca arrepentimiento de pecado, que lance un desafío genuino a hombres y mujeres para comenzar una nueva vida y que esté penetrado por el poder del Espíritu Santo, entonces la Biblia, con su mensaje penetrante, incisivo y radiante, tendrá que ser la base de la predicación. No se gana nada, ni psicológica ni espiritualmente, con sembrar dudas acerca de la Biblia. Luego de predicar en casi todos los países del mundo, estoy convencido de que la gente está presta a escuchar el mensaje cristiano cuando éste vaya respaldado de autoridad y sea proclamado como la palabra misma de Dios. En mis predicaciones yo uso la frase «la Biblia dice», porque la Biblia es la base de autoridad para nuestra fe. Nosotros los cristianos tenemos la palabra de Dios en nuestras manos. Nuestro comandante nos dice: «Id y proclamad este mensaje a un mundo moribundo». Tenemos pan para un mundo hambriento. Tal vez nos parezca que la gente se alimenta complacida de otras cosas, pero es imprescindible que sigamos ofreciendo el pan de vida a las almas necesitadas. Tenemos el agua para las almas sedientas, y es necesario que sigamos en pie proclamando a todos los sedientos: «Venid a las aguas». Nuestro mensaje del Evangelio está en la Biblia. Yo les pido que empiecen a estudiar sus Biblias. Permitan que la palabra de Dios encauce y modele su vida espiritual. Solo así podrá desarrollarse. Cuando entramos a considerar el asunto de la Biblia, no es ella quien está sometida a nuestro juicio, sino nosotros al de ella. Que los hombres la acepten o no,
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0: 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Apreciado amigo, amada amiga, cuánto, pero cuánto le agradecemos sus oraciones y fieles ofrendas de amor mensuales. 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A continuación, una enseñanza bíblica posible por su amistad y apoyo financiero.
1: Cuando un hombre enfrenta la prueba del dinero, sea que no tenga dinero o que tenga en abundancia, sea en hambruna o en banquete, una vez que supere esas pruebas, será coronado.
2: Me temo que algunos de quienes me están escuchando ahora mismo no pasarán la prueba. Sí, es cierto,

0: Las cosas parecen ir muy bien para usted ahora, pero súbitamente puede haber un desastre financiero y usted lo pierde todo, hasta su salud al mismo tiempo. Y se desespera y se desanima y se enoja con Dios y deja de ir a la iglesia. He visto suceder esto tantas y tantas veces. Cuando la adversidad llega, muchos fracasan la prueba, pero otros fracasan la prueba cuando les llega la prosperidad. Algunos de ustedes que ahora son pobres llegarán a tener riquezas, tal vez una herencia inesperada o una inversión que creyó totalmente perdida hace años. Le envía un impresionante cheque con los intereses ganados por esa inversión. Y cuando le llega la prosperidad, algo va a suceder con usted. Se olvidará de Dios. Empezará a confiar, a depender más y más en esa prosperidad.
1: Muchos a quienes les llega la prosperidad en forma súbita, también súbitamente cambian. Se vuelven personas diferentes. Esto no sucede con todos, pero sí con muchos. Bienvenidos, sea el amor que vale. Nuestros agradecimientos por sintonizarnos en este día. En la voz del pastor Lenín de Llanón, el doctor Adrián Rogers nos trae la segunda parte de su mensaje, Un hombre y sus finanzas.
0: Haré un corto resumen de lo que estudiamos en el programa anterior, teniendo como base bíblica los versos del 9 al 12 de la epístola de Santiago, capítulo 1. Estamos hablando de algo muy real y pertinente en todas las épocas, el hombre y su dinero. En los versículos mencionados, Santiago usa tres palabras importantes: exaltación, humillación y coronación, y ya vimos el significado de cada una de ellas. Dije además que si usted es un hermano pobre, tiene que ver su pobreza bajo la perspectiva apropiada, porque en el Señor Jesucristo usted será exaltado, sin que importe cuán
2: pobre sea. 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
0: Si usted es un hermano rico,
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0: Más rico que todos los ricos del mundo juntos, pero no tiene a Jesucristo, usted es más pobre que todos los pobres del mundo juntos. Como cristiano, usted va desde los harapos hasta el terciopelo, y desde un mísero rincón a majestuosas mansiones, porque somos herederos de Dios y coherederos con el Señor Jesucristo, quien es el dueño no solo de nuestro planeta Tierra, sino de los millones de galaxias que Él creó con el poder de su palabra. A veces es muy difícil para un rico el humillarse. Mire lo que Jesús dijo en Marcos 10:24. ¿Cuán difícilmente entrarán en el reino de los cielos los que confían en las riquezas? Más fácil es pasar un camello por el ojo de una aguja que entrar un rico en el reino de Dios. ¿De qué está hablando Jesús? Bueno, les puedo asegurar que no está hablando de agujas para coser. Verá, en la Biblia, en las murallas de Jerusalén, así como en otras ciudades, había pequeñas puertas, tal vez de 1.5 metros de altura y entre 60 y 90 centímetros de anchura, para evitar que la gente entrara a la ciudad con sus caballos o camellos. No solo porque esos animales ensuciaban la ciudad, sino también por los accidentes que causaban, ya que las calles de esas ciudades eran completamente estrechas. Un hombre podía pasar por esa puerta, pero los animales no. Esas pequeñas puertas eran conocidas como ojo de aguja. Jesús dijo, más fácil es pasar un camello por el ojo de una aguja que entrar un rico en el reino de los cielos. Un hombre tenía que bajarse del camello, quitar todo lo que el camello llevaba encima, y si lograba que el camello se arrodillara y se impulsara gateando tal vez, y solo tal vez, el camello lograba pasar por ese ojo de aguja. Segundo, una nueva perspectiva. Billy Sunday, el evangelista tipo Billy Graham de su tiempo, solía decir que si alguno pudiera llevarse su dinero, en el lugar a donde iban seguramente se les derritiría debido al intenso calor. Y Santiago es muy práctico y a veces bastante rudo. Dice que si usted es un creyente pobre, debe regocijarse porque en Jesucristo es coheredero de todas las cosas. Si es un creyente rico, regocíjese en el hecho de que su nueva posición y su nueva perspectiva en Cristo, y porque entiende que sus riquezas materiales son transitorias. O sea, ya no tiene su mirada puesta en lo que puede pesar, o medir, o tocar, o depositar en el banco. ¿Sabe cuán rico es usted? Es realmente fácil saberlo. Sume todas las cosas que el dinero no puede comprar y que la muerte no le puede arrebatar. Haga esa sencilla operación matemática y sabrá cuán rico es usted. Tercero, tiene una nueva prosperidad. Santiago dice que usted es rico no por el dinero que tiene en el banco, sino porque tiene a Cristo en su corazón, porque tiene hermanos y hermanas en la fe. Eso también es prosperidad. Y descubre, como el hermano pobre, que es espiritualmente multimillonario en Jesucristo. La Biblia dice que Dios creó al pobre y al rico. A los ojos de Dios, el pobre y el rico están en el mismo nivel. La extraordinaria verdad es que en Cristo somos uno. No seremos ni jefesotes ni jefecitos.
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0: Y Santiago sabiamente está hablando de la prueba de las cosas materiales al hablar de la exaltación de los pobres y de la humillación de los ricos. Pero también habla de la coronación del hombre puro. Miremos el verso 12. Bienaventurado el varón que soporta la tentación, porque cuando haya resistido la prueba, recibirá la corona de la vida que Dios ha prometido a los que le aman. ¿Quiénes van a ser coronados? Los de corazón puro. Job dijo que después de las pruebas, él fue como oro refinado. Las pruebas permitidas por Dios son para purificarnos y para mantenernos firmes. Cuando un hombre enfrenta la prueba del dinero, sea que no tenga dinero o que tenga en abundancia, sea en hambruna o en banquete, cuando supere esas pruebas será coronado. Me temo que algunos de quienes me están escuchando ahora mismo no pasarán la prueba. Sí, es cierto. Las cosas parecen ir muy bien para usted ahora, pero súbitamente puede haber un desastre financiero y usted lo pierde todo, hasta su salud al mismo tiempo. Y lógicamente se desespera y se desanima y se enoja con Dios y deja de ir a la iglesia. He visto suceder esto tantas y tantas veces. Cuando la adversidad llega, muchos fracasan la prueba. Pero otros fracasan la prueba cuando les llega la prosperidad. Algunos de ustedes que ahora son pobres llegarán a tener riquezas. Tal vez una herencia inesperada o una inversión que creyó totalmente perdida hace años. De pronto le envían un impresionante cheque por los intereses ganados por esa inversión. Y cuando le llega la prosperidad, algo va a suceder con usted. Se olvidará de Dios. Empezará a confiar, a depender más y más en esa prosperidad. Permítame repetir lo que dije antes. Algunos pueden manejar muy bien casi cualquier situación, menos la prosperidad. Muchos a quienes les llega la prosperidad en forma súbita, también súbitamente cambian. Se vuelven personas diferentes. Esto no sucede con todos, pero sí con muchos. Algunos pasarán muy bien la prueba tanto de la pobreza como de la prosperidad. Y la pasarán porque cuando enfrenten la prueba y la tentación, se encuentran firmemente anclados en Jesucristo. Y la corona de vida que les será dada demostrará lo que realmente hay dentro de usted. Notemos algunas cosas acerca de la coronación de un hombre purificado. Primero, los requisitos. En el verso 12, Santiago dice: bienaventurado el varón que soporta la tentación. Eso significa el hombre que permanece firme. Recuerde que la tribulación produce paciencia, y paciencia significa la habilidad de tener aguante. No siempre el plan de Dios es que usted vaya por la vida sin ser probado de alguna manera. Usted necesita ser probado. Y el requisito es que sepa soportar. No sea una persona de pensamiento inestable. Decide en su mente ahora mismo que cuando llegue la prueba, usted va a permanecer firme. Un pequeñito tenía un viejo caballo que era más una molestia que una ayuda. Un hombre burlándose del caballo le dijo al niño: hijo, ¿es ese un caballo de
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0: Entonces, ¿es tal vez un caballo para el arado? No, señor, no lo es. Ah, ya sé. ¿Es un caballo de circo que sabe algunos trucos? No, señor, no lo es. Entonces, hijo, ¿qué clase de caballo es? Señor, mi caballo es un caballo que se para firme. ¿Sabe algo? Dios no está interesado en si usted es como un caballo de carrera o no. Creo que a Dios le interesa más saber que usted es como un caballo que se para firme. Puede usted soportar la tentación. Puede usted pasar la prueba que le llegará más tarde o más temprano. Pues de eso, precisamente, es de lo que está hablando el apóstol Santiago. Segundo, la recompensa. Bienaventurado el varón que soporta la tentación, porque cuando haya resistido la prueba, recibirá la corona de vida. En la actualidad parece que estuviéramos desesperados por ganar coronas corruptibles, en vez de anhelar la incorruptible corona de la vida. Quiero que note que aquí Santiago no está hablando de la salvación, porque la salvación es un regalo de Dios. Usted tiene salvación cuando recibe al Señor Jesucristo en su corazón. Santiago está hablando de la corona de laurel que se pondrá en la cabeza de aquel que haya sido fiel. Cuando llegue al cielo, yo no quiero ningún trofeo. Quiero escuchar a mi Señor Jesucristo decir: bien, buen siervo y fiel, en lo poco has sido fiel, en lo mucho te pondré. Pero el requisito es soportar la tentación para poder recibir la corona de la vida. Tercero, los recursos. ¿Cuáles son los recursos para vivir esta clase de vida? ¿Cómo un hombre puede vivir esa vida, ya sea en un mísero cuarto o en una fabulosa mansión? ¿Cómo se puede vivir esa clase de vida cuando se está presionado por los conceptos materialistas de todo lo que nos rodea? ¿Qué clase de recurso está disponible? Bien, leamos nuevamente el verso 12. Bienaventurado el varón que soporta la tentación, porque cuando haya resistido la prueba, recibirá la corona de vida que Dios ha prometido a los que le aman. El recurso para vivir esa clase de vida es el amar a Dios. Verá, la razón por la que la gente ama el mundo más de lo que debiera amarlo es porque no aman al Señor como deberían amarlo. En 1 Juan 2:15 leemos: no améis al mundo, ni las cosas que están en el mundo. Si alguno ama al mundo, el amor del Padre no está en él. Escúcheme, la razón por la que amamos al mundo es porque el amor del Padre no está en nosotros. ¿Usted está manejando su carrito? De pronto, en el panel de instrumentos se enciende una luz roja que indica que el motor necesita aceite. ¿Qué es lo que usted hace en ese caso? ¿Saca un martillo y rompe esa luz para eliminar el problema? De ninguna manera. Aunque hay que reconocer que muchos, enojados con la lucecita roja, eso es lo que harán. La luz roja le está informando que falta aceite en el motor.
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0: Que usted entiende,
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0: Se detiene lo más pronto posible en una estación de servicio y pone el aceite que su carro necesita. Cuando la luz roja se enciende en el panel de instrumentos, hay que llevar el carro donde es su mecánico de confianza. El amor al mundo es como esa lucecita roja que le muestra que no hay aceite espiritual en su motor. Usted no ama a Dios. Y el amor al mundo es solo la luz de advertencia que le dice que el amor del Padre no está en usted. Y usted no está aquí para estar batallando constantemente contra el mundo y rompiendo cuanta luz de advertencia aparezca en el panel de su vida espiritual. Usted está aquí para tener el amor de Dios en usted. Y cuando un hombre ama al Señor, no tiene que estar amarrado a las cosas del mundo. Así que el recurso para vivir esta clase de vida es el tener el amor de Dios en su corazón. Solo entonces usted podrá conocer la victoria que solo Jesús puede dar. Hace algún tiempo atrás, en una de las cruzadas evangelísticas del Dr. Billy Graham, tuve el privilegio de conocer a George Beverly Shee, extraordinario cantante de himnos cristianos. Cuando él tenía 27 años de edad, trabajó como secretario en una compañía de seguros. En ese entonces, los hermanos Murray eran famosos en el mundo de la música. Y George Beverly Shee audicionó con ellos, buscando la oportunidad de ser parte de ese grupo. Supo que si era aceptado, ganaría más del doble de lo que ganaba como secretario en la compañía de seguros, y además sería conocido nacionalmente. Hizo la audición. A los hermanos Murray les gustó su voz, y le dieron una partitura para que se la aprendiera y que le llamarían al siguiente día. Pero en esa canción que debía aprendérsela, había una frase que no le gustó a George Beverly Shee: al infierno con licor. Y este hombre joven cristiano le dijo al Señor: Dios, a lo mejor estás probándome. No creo que este sea el camino más adecuado para servirte. Al día siguiente, cuando le llamaron para felicitarle y decirle que ya era parte del grupo de los hermanos Murray, George Beverly Shee les dijo: muchas gracias por este honor, pero no puedo aceptar este trabajo. Yo iré personalmente para agradecer a los hermanos Murray. Una aparente inofensiva frase, al infierno con licor, fue la prueba de la vida para George Beverly Shee. Él determinó en su mente que permanecería firme en sus convicciones cristianas, 100%. Seguramente muchos de ustedes se burlan de un comportamiento así, pero yo doy gracias a Dios por hombres como George Beverly Shee, que tienen su conciencia bien sintonizada a la voluntad de Dios y la cumplen. Muchas pruebas llegan a su vida día tras día, tras día, tras día. Pero usted busca soluciones fáciles, comprometedoras, y por eso fracasa en esas pruebas, y no tendrá la corona de la vida que Dios ha prometido.
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3: Algunos de ustedes

0: venga delante de Dios. Arrepiéntase de sus pecados. Deposite su fe y confianza en el trabajo redentor de Cristo, quien pagó con su propia vida el precio de la culpa de sus pecados en la cruz del Calvario. No los pecados de Él, porque Él nunca los tuvo, sino sus pecados, amigo oyente. Recíbale en su corazón como Señor y Salvador y pídale que le ayude a ser un instrumento útil y de bendición en sus manos y de gracias por todo esto en el nombre del Señor Jesús. Si hace esa decisión espiritual, tenga la amabilidad de escribirnos al respecto para gozarnos espiritualmente con usted y por usted. Su carta será de ánimo y bendición para nosotros y además nos dará la oportunidad de orar por usted y su nueva vida como creyente en el Señor Jesucristo.
1: ¿Oró entregándole todo su ser al Señor Jesucristo? Si es así, por favor, háganoslo saber para orar por su nueva vida en Jesús. 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
3: Desde Cartagena, Colombia, Edward nos escribe en agradecimiento. Gracias le doy a Dios por este ministerio y por el doctor Adrian Rogers. Toda mi vida y la vida de mi familia son bendecidas y transformadas por los mensajes que hemos recibido a través del amor que vale. Solo quiero darles gracias y gloria a Dios.
1: Nos regocijamos con Sara de Santiago, Chile. He tenido un reencuentro maravilloso con nuestro amado Señor a través de El Amor que Vale. Los amo, mis hermanos. Que Dios maravilloso los bendiga grandemente.
3: Como puede darse cuenta, efectivamente no solo leemos su correspondencia, también oramos por sus peticiones individualmente. 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

0: 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Soy Irving Ravelo. Ha sido un placer estar con usted hoy y le esperamos para el próximo mensaje, cuando continuaremos escudriñando aún más con el pastor Adrian Rogers las ricas verdades del amor de Dios. El amor que vale.
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1: Primera Reyes, capítulo 18.
2: First book of

0: Él es tu puerta, Él es tu salida. Todo aquel que necesita que Jesús sea su puerta, levanta tus manos al cielo. Dile, Señor, ayúdame, Jesús. Aunque no encuentre una puerta.
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0: Son las 6 en punto.
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5: El libro de Salmos, Salmo 94, versículos 16 al 23.
6: ¿Quién me protegerá de los perversos? ¿Quién me defenderá de los malvados? Si el Señor no me hubiera ayudado, pronto me habría quedado en el silencio de la tumba. Clamé, me resbalo, pero tu amor inagotable, oh Señor,
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6: Cuando mi mente se llenó de dudas, tu consuelo renovó mi esperanza y mi alegría. ¿Acaso pueden los líderes injustos afirmar que Dios está de su lado? ¿Los líderes cuyos decretos permiten la injusticia? Se unen contra los justos y condenan a muerte a los inocentes. Pero el Señor es mi fortaleza. Mi Dios es la roca poderosa donde me escondo. Dios hará que los pecados de los malvados se tornen contra ellos. Los destruirá por sus pecados. El Señor, nuestro Dios, los destruirá.
5: El libro de Job, capítulo 40.
8: Entonces, el Señor le dijo a Job:
9: ¿todavía quieres discutir con el Todopoderoso? Tú criticas a Dios, pero ¿tienes las respuestas?
8: Entonces, Job respondió al Señor:
10: no soy nada. ¿Cómo podría yo encontrar las respuestas? Me taparé la boca con la mano. Ya hablé demasiado. No tengo más nada que decir.
8: Luego, el Señor respondió a Job desde el torbellino:
9: prepárate, muestra tu hombría, porque tengo algunas preguntas para ti y tendrás que contestarlas. ¿Pondrás en duda mi justicia y me condenarás solamente para probar que tienes razón? ¿Acaso eres tan fuerte como Dios? ¿Puede tronar tu voz como la suya? Bien, vístete de tu gloria y esplendor, de tu honor y majestad. Da rienda suelta a tu enojo. Deja que se derrame contra los orgullosos. Humíllalos con una mirada. Pisa a los malvados allí donde están. Entiérralos en el polvo, enciérralos en el mundo de los muertos. Entonces, hasta yo te elogiaría, porque tu propia fuerza te podría salvar. Echa un vistazo al Behemoth, a quien hice al igual que a ti. Come hierba como un buey. Mira qué fuertes son sus lomos y los músculos de su vientre. Su rabo es tan fuerte como un cedro. Los tendones de sus muslos se entrelazan. Sus huesos son tubos de bronce. Sus extremidades son barras de hierro. Es un excelente ejemplo de la obra de Dios, y solo su creador puede amenazarlo. Las montañas le ofrecen su mejor alimento, donde juegan los animales salvajes. Se tiende bajo los lotos, donde los juncos del pantano lo esconden. Las plantas de loto le dan sombra entre los sauces junto al arroyo. El río tempestuoso no le molesta, ni le preocupa cuando el creciente Jordán se arremolina a su alrededor. Nadie puede sorprenderlo con la guardia baja, ni ponerle un aro en la nariz para llevárselo.
5: El libro de Job, capítulo 41.
9: ¿Puedes capturar al Leviatán con un anzuelo o poner un lazo alrededor de su quijada?
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9: ¿Puedes atar su nariz con una cuerda o atravesar
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9: ¿Te rogará misericordia o suplicará compasión? ¿Querrá trabajar para ti y ser tu esclavo toda la vida? ¿Puedes hacer de él una mascota, como con un pájaro, o darlo a tus niñas para que jueguen con él? ¿Intentarán los mercaderes comprarlo para venderlo en sus carpas? ¿Será herida su piel por las lanzas o su cabeza por un arpón? Si le pones la mano encima, te dará una batalla que no olvidarás. No volverás a intentarlo. Es inútil tratar de capturarlo. El cazador que lo intente será derribado. Y como nadie se atreve a molestarlo a él, ¿quién podrá hacerme frente a mí? ¿Quién me ha dado algo para que tenga que pagárselo? Todo lo que hay debajo del cielo es mío. Quiero hacer hincapié en las extremidades del Leviatán, en su enorme fuerza y en su apariencia tan llena de gracia. ¿Quién puede quitarle la piel y quién puede penetrar su doble capa de armadura? ¿Quién podría abrir sus mandíbulas a la fuerza? Sus dientes dan terror. Las escamas en su lomo son como hileras de escudos fuertemente selladas. Están tan apretadas que el aire no puede pasar entre ellas. Cada escama está fuertemente pegada a la siguiente. Están entrelazadas y nada puede traspasarlas. Cuando estornuda, lanza destellos de luz. Sus ojos son como el rojo del amanecer. De su boca saltan relámpagos, destellan llamas de fuego. Humo sale de sus narices, como el vapor de una olla calentada al fuego hecho de juncos. Su aliento podría encender el carbón, porque de su boca salen llamaradas. La tremenda fuerza del cuello del Leviatán infunde terror donde quiera que va. Su carne es dura y firme, y no se puede traspasar. Su corazón es duro como la roca, duro como piedra de molino. Cuando se levanta, los poderosos tienen miedo. El terror se apodera de ellos. No hay espada que pueda detenerlo, ni lanza, ni dardo, ni jabalina. El hierro no es más que paja para esa criatura, y el bronce, madera podrida. Las flechas no lo hacen huir. Las piedras tiradas con onda son como trocitos de hierba. Los garrotes son como una brizna de hierba, y se ríe del silbido de las jabalinas. Su vientre está cubierto de escamas tan afiladas como el vidrio. Escarba el suelo cuando se arrastra por el barro. El Leviatán hace hervir el agua con su sacudimiento. Agita las profundidades como una olla de ungüento. Deja en su estela agua reluciente que hace que el mar parezca blanco. En la tierra es sin igual. Ninguna otra criatura es tan intrépida.
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9: De todas las criaturas, es la más orgullosa. Es el rey de las bestias.
5: El libro de Job, capítulo 42.
8: Entonces, Job respondió al Señor:
10: sé que todo lo puedes y que nadie puede detenerte. Tú preguntaste, ¿quién es este que pone en duda mi sabiduría con tanta ignorancia? Soy yo, y hablaba de cosas sobre las que no sabía nada, cosas demasiado maravillosas para mí. Tú dijiste, escucha y yo hablaré. Tengo algunas preguntas para ti y tendrás que contestarlas. Hasta ahora solo había oído de ti, pero ahora te he visto con mis propios ojos. Me retracto de todo lo que dije y me siento en polvo y ceniza en señal de arrepentimiento.
8: Después de que el Señor terminó de hablar con Job, le dijo a Elifaz el temanita:
9: estoy enojado contigo y con tus dos amigos, porque no hablaron con exactitud acerca de mí, como lo hizo mi siervo Job. Así que tomen 7 toros y 7 carneros, vayan a mi siervo Job y ofrezcan una ofrenda quemada por ustedes mismos. Mi siervo Job orará, y yo aceptaré la oración a favor de ustedes. No los trataré como se merecen, a pesar de no haber hablado de mí con exactitud, como lo hizo mi siervo Job.
8: Así que Elifaz el temanita, Bildad el suita y Zofar el naamatita hicieron lo que el Señor les mandó, y el Señor aceptó la oración de Job. Cuando Job oró por sus amigos, el Señor le restauró su bienestar. Es más, el Señor le dio el doble de lo que antes tenía. Entonces todos sus hermanos, hermanas y anteriores amigos vinieron y festejaron con él en su casa. Lo consolaron y lo alentaron por todas las pruebas que el Señor había enviado en su contra. Y cada uno de ellos le regaló dinero y un anillo de oro. Así que el Señor bendijo a Job en la segunda mitad de su vida, aún más que al principio, pues ahora tenía 14.000 ovejas, 6.000 camellos, 1.000 yuntas de bueyes y 1.000 burras. Además, dio a Job otros 7 hijos y 3 hijas. Llamó a su primera hija Jemima, a la segunda Cesia y a la tercera Kerenapuk. En toda la tierra no había mujeres tan bellas como las hijas de Job. Y su padre les dejó una herencia en su testamento junto con sus hermanos. Después de esto, Job vivió 140 años y pudo ver a 4 generaciones de sus hijos y nietos. Luego murió siendo muy anciano, después de vivir una vida larga y plena.
5: La primera carta de Pablo a los Corintios, capítulo 12, versículos 12 al 31.
10: El cuerpo humano tiene muchas partes, pero las muchas partes forman un cuerpo entero. Lo mismo sucede con el cuerpo de Cristo.
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10: Entre nosotros hay algunos que son judíos y otros que son gentiles, algunos son esclavos y otros son libres, pero todos fuimos bautizados en un solo cuerpo por un mismo Espíritu, y todos compartimos el mismo Espíritu. Así es. El cuerpo consta de muchas partes diferentes, no de una sola parte. Si el pie dijera, no formo parte del cuerpo porque no soy mano, no por eso dejaría de ser parte del cuerpo. Y si la oreja dijera, no formo parte del cuerpo porque no soy ojo, ¿dejaría por eso de ser parte del cuerpo? Si todo el cuerpo fuera ojo, ¿cómo podríamos oír? O si todo el cuerpo fuera oreja, ¿cómo podríamos oler? Pero nuestro cuerpo tiene muchas partes, y Dios ha puesto cada parte justo donde Él quiere. ¡Qué extraño sería el cuerpo si tuviera solo una parte! Efectivamente, hay muchas partes, pero un solo cuerpo. El ojo nunca puede decirle a la mano, no te necesito. La cabeza tampoco puede decirle al pie, no te necesito. De hecho, algunas partes del cuerpo que parecerían las más débiles y menos importantes, en realidad son las más necesarias. Y las partes que consideramos menos honorables son las que vestimos con más esmero. Así que protegemos con mucho cuidado esas partes que no deberían verse, mientras que las partes más honorables no precisan esa atención especial. Por eso Dios ha formado el cuerpo de tal manera que se les dé más honor y cuidado a esas partes que tienen menos dignidad. Esto hace que haya armonía entre los miembros, a fin de que los miembros se preocupen los unos por los otros. Si una parte sufre, las demás partes sufren con ella. Y si a una parte se le da honra, todas las partes se alegran. Todos ustedes en conjunto son el cuerpo de Cristo, y cada uno de ustedes es parte de ese cuerpo. A continuación, hay algunas de las partes que Dios ha designado para la iglesia. En primer lugar, los apóstoles. En segundo lugar, los profetas. En tercer lugar, los maestros. Luego, los que hacen milagros, los que tienen el don de sanidad, los que pueden ayudar a otros, los que tienen el don de liderazgo, los que hablan en idiomas desconocidos. ¿Acaso somos todos apóstoles? ¿Somos todos profetas? ¿Somos todos maestros? ¿Tenemos todos el poder de hacer milagros? ¿Tenemos todos el don de sanidad? ¿Tenemos todos la capacidad de hablar en idiomas desconocidos? ¿Tenemos todos la capacidad de interpretar idiomas desconocidos? Por supuesto que no. Por lo tanto, ustedes deberían desear encarecidamente los dones que son de más ayuda. Pero ahora déjenme mostrarles una manera de vida que supera a todas las demás.
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11: Dice la palabra de Dios que donde está el Espíritu del Señor, allí hay libertad. ¿Cuántos pueden decir conmigo, Señor, arrópame con tu presencia? Arrópame con tu presencia.

0: Jesucristo es la cabeza de la iglesia. Esa cabeza ha delegado al cuerpo su autoridad divina y sobrenatural para que nosotros, al ejercitar los dones espirituales que Dios nos ha dado y al cumplir la misión que Dios nos ha encomendado, tengamos derecho a esperar que el poder sobrenatural de Dios se muestre por medio de nuestra vida cada día.
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0: Amable oyente, estamos en nuestra serie acerca de la iglesia. Este es el segundo mensaje. Y su título es La cabeza de la iglesia. Vayamos por favor a Efesios capítulo 1, versículos 18 al 23. Dice así: alumbrando los ojos de vuestro entendimiento, para que sepáis cuál es la esperanza a que Él os ha llamado, y cuáles las riquezas de la gloria de su herencia en los santos, cuál la supereminente grandeza de su poder para con nosotros los que creemos, según la operación del poder de su fuerza.

0: fuerza, la cual operó en Cristo, resucitándole de los muertos y sentándole a su diestra en los lugares celestiales, sobre todo principado y autoridad y poder y señorío, y sobre todo nombre que se nombra no solo en este siglo, sino también en el venidero, y sometió todas las cosas bajo sus pies, y lo dio por cabeza sobre todas las cosas a la iglesia, la cual es su cuerpo, la plenitud de aquel que todo lo llena en todo. Amable oyente, quisiera examinar por un momento lo que dice aquí con respecto a este tema de la cabeza de la iglesia, porque cuando nos miramos a nosotros mismos, cuando hablamos acerca de nuestra parte en la iglesia, vemos que somos pámpanos o ramas de la vid y como la esposa del Señor Jesucristo. Somos las piedras sobre las cuales Él está edificando, y debemos plantearnos lo siguiente: quienquiera que sea la cabeza, nosotros debemos someternos y estar sujetos a esa cabeza, sea quien sea. Vayamos por favor a Efesios capítulo 1, versículos 20 y 21. Dice que Dios el Padre, resucitándole de los muertos y sentándole a su diestra en los lugares celestiales, sobre todo principado y autoridad y poder y señorío, y sobre todo nombre que se nombra. Todo está bajo su nombre y todo está debajo de él. Tal vez recuerde en Colosenses capítulo 1 que habla de la creación y dice que Jesucristo creó todas las cosas para sí mismo. Él es la cabeza de todas las cosas y está por encima de todas las cosas. Él tiene la preeminencia sobre todo lo que existe y eso incluye la iglesia. Por tanto, quisiera que examinemos la siguiente pregunta. ¿Qué implica decir que Jesucristo es la cabeza de la iglesia? ¿Qué significa en realidad? Veamos varias cosas. En primer lugar, significa que Él es la autoridad soberana sobre el cuerpo de Jesucristo. O sea, todos los que vivimos en esta tierra y en quienes habita el Espíritu Santo, somos parte del cuerpo de Jesucristo. Dice que Él es la autoridad soberana sobre todo
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0: ¿Es la autoridad soberana sobre la iglesia? Significa que Él tiene el control y la autoridad absolutos y finales sobre todo el cuerpo de Jesucristo. Por tanto, cuando vemos al Señor Jesucristo, conforme a la Escritura, leamos lo que dice la Biblia en Colosenses capítulo 1, versículo 16. Dice así: porque en Él fueron creadas todas las cosas, las que hay en los cielos y las que hay en la tierra, visibles e invisibles, sean tronos, sean dominios, sean principados, sean potestades. Todo fue creado por medio de Él y para Él. Leamos ahora los versículos 18 y 19. Y Él es la cabeza del cuerpo que es la iglesia, Él que es el principio, el primogénito de entre los muertos, para que en todo tenga la preeminencia, por cuanto agradó al Padre que en Él habitase toda plenitud. O sea, Dios el Padre se agradó de colocar a Jesucristo como la cabeza de la iglesia, la autoridad sobre el cuerpo, sobre el templo, sobre la esposa y sobre las ramas. Con eso en mente, cuando una persona se une a una congregación, a un cuerpo local tras haber sido salva por la gracia de Dios y bautizada por el Espíritu Santo en el cuerpo de Jesucristo, entonces se convierte en una parte del cuerpo que está sujeto al Señor Jesucristo. Él es la cabeza de la iglesia, la autoridad suprema en el cuerpo. Por tanto, cuando una persona dice que quiere unirse a la iglesia pero no quiere que Jesucristo sea el Señor de su vida, le diré que eso es una contradicción. Cuando usted es bautizado en el cuerpo de Jesucristo y se convierte en una parte de ese cuerpo, es bautizado en un cuerpo, y su naturaleza es estar sujeto al Señor Jesucristo. Entonces, hablando de su liderazgo, vemos que la primera implicación es que Él es la autoridad divina y soberana sobre todo lo que pasa entre su cuerpo y en su cuerpo. El segundo punto que quisiera señalar y que se da a entender aquí es el amor sacrificial de Jesucristo, de la cabeza, por la iglesia. Cuando decimos que Jesucristo ama a la iglesia, ¿qué significa? Significa que Él ama a cada persona, cada miembro del cuerpo de Jesucristo. Entonces, cuando habla aquí de ser la cabeza, de ser Señor, está hablando de un liderazgo motivado ¿por qué? Un liderazgo motivado no por el poder dominador para ejecutar todo, sino motivado por un amor sacrificial. Amable oyente, ¿cómo nos trata el Señor Jesucristo al ser miembros de su cuerpo? ¿Acaso no nos perdona una y otra vez? ¿No expresa amor hacia nosotros, nos acepta tal como somos y nos perdona? Él fue a la cruz y pagó por nuestros pecados. Él ha perdonado nuestros pecados y ha venido a habitar en nuestro corazón para vivir su vida por medio de nosotros. Aquí tenemos un hermoso ejemplo del amor sacrificial de Jesucristo. ¿Qué nos dice el pasaje? Que Jesucristo, humanamente hablando, se ha ganado el derecho y el privilegio de ser el poder soberano y la cabeza, la autoridad de la iglesia, porque estuvo dispuesto a entregar su vida por el cuerpo. Entonces, cuando recibimos al Señor Jesucristo, entramos en una relación de sujeción y sumisión a Él. Vayamos ahora a Efesios capítulo 1, versículos 21 y 22. Dice así: sobre todo principado y autoridad y poder y señorío, y sobre todo nombre que se nombra, no solo en este siglo, sino también en el venidero, y sometió todas las cosas bajo sus pies. La palabra en griego es upotasso, un término militar que significa que el rango de algo está por debajo de otro. Eso significa que Dios escucha. Dios ha mirado este universo, lo ha evaluado todo y ha clasificado todo lo que existe por debajo de Jesucristo en posición. Por tanto, dice que Jesucristo tiene la preeminencia. Él está por encima de todo.
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0: El tercer punto que quisiera señalar es el siguiente: Él es el proveedor suficiente de su iglesia. Vayamos por favor a Colosenses capítulo 2, versículo 19. Dice así: y no haciéndose de la cabeza, en virtud de quien todo el cuerpo, nutriéndose y uniéndose por las coyunturas y ligamentos, crece con el crecimiento que da Dios. Ahora bien, en este pasaje leemos que todo el cuerpo se nutre de la cabeza. Este verbo nutrir es una palabra de 15 letras en griego, y es la palabra de la que obtenemos nuestra palabra coreografía. O sea, cuando las personas bailan mientras cantan, ya saben lo que significa. En este caso, es una palabra que significa equipar a un ejército. De igual modo, significa que quienes están en guerra son equipados continuamente para llevar a cabo la tarea que se les ha encomendado. Por tanto, lo que el pasaje nos dice es que Jesucristo es la cabeza de la iglesia, de quien todo el cuerpo, no parte del cuerpo, no la mayoría del cuerpo, sino todo el cuerpo, se nutre. Es decir, una provisión continua de todas nuestras necesidades. Amable oyente, puede usted ir a cualquier continente del mundo y conocer personas que nunca ha visto y ni siquiera hablan su idioma, pero cuando les dice que usted es cristiano y ellas le dicen que también lo son, de inmediato se establece un vínculo entre ustedes. ¿Qué es eso que une a dos personas que viven en partes opuestas del mundo, que no hablan el mismo idioma, que no tienen el mismo color y que provienen de un trasfondo cultural totalmente diferente? ¿Qué es lo que les une? ¿Qué les hace darse un apretón de manos, compartir una sonrisa y sentir calidez, tener una sensación de unidad entre ellas? ¿Qué es lo que les une? De inmediato surge el compañerismo y la amistad, y se aceptan el uno al otro tal como son. ¿Qué es lo que hace que eso pase? Hay una sola cosa. No es lo que aprendieron en la escuela, ni tampoco lo que captaron aquí y allá. Es que Jesucristo habita en las vidas de ambos, y lo que nos une es Jesucristo, que habita en nuestro interior. Lo que nos une a todos es un denominador común, y ese denominador es la persona de Jesucristo. Fíjese, amable oyente, que cuando conoce a otro creyente no debería encontrarse con un desconocido. ¿Por qué? Porque Jesucristo no es solamente quien une a dos desconocidos cuando se conocen y de repente entablan amistad. Él es quien sostiene y nutre a todo el cuerpo. Si tomamos a todos los creyentes que hay en la tierra y los colocamos en un gran grupo, tenemos algo que los une. Es Jesucristo que vive y es liberado en la vida de cada creyente. Por tanto, Él no solo es la cabeza, sino también el cuerpo. Él es la suma total. Aunque es la cabeza, de igual modo vive en el interior de cada creyente. O sea, mediante el Espíritu Santo habita en el creyente. Jesucristo es sobre todas las cosas, en todas las cosas, es superior y preeminente sobre todo. Amable oyente, la clave es la siguiente: que usted reconozca o no a Jesucristo como Señor no altera ni una tilde el hecho de que Él es el Señor. Ahora bien, si Él es Señor de su vida de forma práctica en su vida diaria, depende de su relación con Él. Pero Él es Señor y no hay manera de eludir el señorío de Jesucristo. Él dice que sostiene y nutre todo el cuerpo y de igual modo provee todo lo que el cuerpo necesita. Lo que significa es que Él no solo provee lo que todo el cuerpo, toda la iglesia necesita, sino que también suple lo que usted necesita individualmente porque formamos la iglesia.
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0: Bueno, eso se aplica a esa persona, pero no se aplica a mí. Pero, ¿qué dice el versículo? Él es la cabeza, en virtud de quien todo el cuerpo, nutriéndose y uniéndose por las coyunturas y ligamentos, crece con el crecimiento que da Dios. Por eso tenemos derecho a esperar que el Dios Todopoderoso satisfaga cada necesidad de todo el cuerpo y de sus cuerpos en miniatura, al igual que su vida individual. Él ha asumido esa responsabilidad como cabeza de la iglesia. Hay un cuarto punto que quisiera que observemos en lo que respecta a lo que significan el señorío de Jesucristo y que Él es la cabeza del cuerpo. También significa el poder sobrenatural de Dios en ese cuerpo. Recordemos lo que Jesucristo les dijo a sus apóstoles antes de ascender. Vayamos por favor a Mateo capítulo 28, versículos 18 al 20. Dice así: Toda potestad me es dada en el cielo y en la tierra. Por tanto, id y haced discípulos a todas las naciones, bautizándolos en el nombre del Padre y del Hijo y del Espíritu Santo, enseñándoles que guarden todas las cosas que os he mandado. Y he aquí yo estoy con vosotros todos los días hasta el fin del mundo. Dice, estaré con ustedes y les doy autoridad divina para desempeñar la obra a la que les he llamado. Pensemos en lo que significa esa autoridad y lo que significa ese poder. Vayamos por favor a Efesios capítulo 3, versículos 20 y 21, dice así. Y a aquel que es poderoso para hacer todas las cosas mucho más abundantemente de lo que pedimos o entendemos, según el poder que actúa en nosotros, o sea Jesucristo, Dios el Padre, el Espíritu Santo, a Él sea gloria en la iglesia en Cristo Jesús por todas las edades, por los siglos de los siglos. ¿Qué poder actúa en la vida de cada creyente? Es el poder de resurrección de Jesucristo. Ese poder de resurrección de Jesucristo no solo está disponible, sino que ya está dentro del cuerpo. Dios ha otorgado a su cuerpo autoridad y poder sobrenatural a fin de que el cuerpo pueda llevar a cabo la función que Dios le encomendó cumplir, que es evangelizar a todo este mundo. Por tanto, cuando Él dice que es Señor, la Biblia dice que tiene derecho a ser Señor. Dios el Padre dispuso que Jesucristo fuera Señor. Su muerte sacrificial le da derecho a ser Señor, y Él suplirá todo lo que necesitamos al vivir en nosotros. Pero no solo eso, pues dice que su poder sobrenatural actúa en nosotros. Cuando Jesucristo resucitó de la muerte, les dijo a los apóstoles que volvería para estar con ellos mediante el poder del Espíritu Santo. Y en la iglesia, en el cuerpo, ¿es liberado qué? Ese mismo poder sobrenatural que tuvo Jesucristo al haber resucitado de la muerte. Por tanto, el cuerpo de Jesucristo, la iglesia, tiene hoy una cabeza, y su nombre es Jesucristo. Esa cabeza ha delegado al cuerpo su autoridad divina y sobrenatural para que nosotros, al ejercitar los dones espirituales que Dios nos ha dado y al cumplir la misión que Dios nos ha encomendado, tengamos derecho a esperar que el poder sobrenatural de Dios se muestre por medio de nuestra vida cada día. Jesucristo es la cabeza de la iglesia, es la cabeza del cuerpo, es la vida del cuerpo que habita en nosotros. Es el poder del cuerpo, la motivación del cuerpo, el amor del cuerpo. Jesucristo es todo lo que el cuerpo necesita para poder cumplir el propósito original que Dios tenía para él. Por tanto, todo lo que es verdad para el cuerpo es verdad para nosotros como individuos a quienes la presencia de Jesucristo, mediante el poder del Espíritu Santo, nos llena, nos rodea y nos cubre. Entonces, cuando miramos a la cabeza de la iglesia, decimos que Jesucristo es la cabeza de la iglesia. O la otra palabra que se usa más de 7000 veces en la Biblia, la palabra Señor. Ser la cabeza significa señorío. Donde en un grupo de personas, un cuerpo local de personas, donde esas personas están entregadas y se han sometido al Señor Jesucristo, al decir, Señor, ¿qué quieres que hagamos como iglesia? Queremos seguir los principios de la Escritura. Queremos ser obedientes a ti, Señor. Queremos hacer lo que dice la Biblia. queremos tomar nuestras decisiones en este cuerpo sobre la base de la palabra de Dios. Queremos seguir el camino que este libro ha trazado. Queremos vivir en sumisión y sujeción a Jesucristo. Su palabra es la autoridad suprema en nuestra vida. Entonces, el cuerpo local que se ha sometido a la autoridad suprema de la palabra de Dios, que es la palabra de Jesucristo, está en sujeción a Jesucristo, y Él es Señor sobre ese cuerpo. La única forma de que eso ocurra es que un gran número de personas en esa congregación reconozca personalmente a Jesucristo como Señor y amo de sus vidas y vivan en sujeción a Él. Amable oyente, fíjese que uno de los problemas que tenemos hoy es que hay mucha confusión en la iglesia. Y uno de los motivos de esa confusión es que con frecuencia se toman decisiones basadas en otras cosas que no son la palabra de Dios. Recordemos lo que dijo Jesucristo. ¿Por qué me llaman Señor, Señor, y no hacen lo que yo digo? Jesucristo es Señor en su vida cuando usted sabe lo que Dios le dice que haga y no duda en hacerlo, ni discute o debate con Él al respecto. Simplemente hace lo que Él le dice que haga. Entonces, Jesucristo es Señor en su vida. Si Él es la cabeza y yo le reconozco como la cabeza, ¿qué haré? Me someteré a Él como la cabeza de mi vida personal. Querré ser miembro de un grupo de personas que estén en el proceso de crecer a medida que todos crecemos en sumisión a Jesucristo y los unos a los otros. Esa es la única forma de tener una iglesia del Nuevo Testamento. Ahora bien, yo no puedo saber, amable oyente, si Jesucristo es Señor de su vida o no lo es, pero puedo decirle lo siguiente. Quizás es usted una de esas personas que nunca ha entregado su vida a Jesucristo y Él no es Señor en su vida personal. O es usted salvo y sabe que lo es, pero nunca comunica su fe. Nunca le da ni una moneda a Dios. Vive de una forma que es bastante descuidada y hace lo que es conveniente para usted y cuando quiere pecar lo minimiza pensando que nadie es perfecto y Dios sabe que usted no lo es. Por eso no afirma serlo ni insiste en intentar serlo. De hecho, ya se ha permitido dejarse llevar en las áreas de su vida que sabe que son equivocadas porque no puede ser perfecto. Entonces, ¿por qué intentar serlo? Amable oyente, quisiera decirle algo. Si esa es su actitud, entonces Jesucristo no es Señor de su vida. Cuando su estilo de vida es la sumisión a Jesucristo en cada área de su vida y la falta de sumisión es la excepción y no la regla, entonces puede decir que Jesucristo es el Señor de su vida. Él es el Señor de la iglesia y su deseo es, en la vida diaria y práctica, ser también el Señor de su vida. Sin embargo, si usted es salvo, escúcheme, tiene que involucrarse en el cuerpo de Jesucristo, someterse a Él y a las autoridades que Dios ha puesto en esa iglesia a fin de que usted pueda hacer exactamente lo que Él dice para que sea nutrido y pueda crecer en su vida cristiana.
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0: Quisiera pedirle que entregue su vida, su alma, su espíritu y todo su ser a Jesucristo, no solo como Salvador, sino también como Señor y amo de su vida.
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2: Cualquier cosa que Dios le haya llamado a hacer, Dios desea que haga lo mejor posible, que sea un trabajo de calidad, porque lo representa a Él. Usted es un embajador de Dios. Cuanto mejor hacemos nuestro trabajo, más gloria recibe Dios. Mientras mejor hagamos nuestro trabajo, más bendiciones vendrán en nuestro camino. Podremos influir en las vidas de otras personas a nuestro alrededor cuando hacemos lo que sea que estemos llamados a hacer en el poder del Espíritu del Dios viviente. Él es nuestro ayudador. Él no solo dijo que iba a ayudar a los predicadores y misioneros. Él es nuestro ayudador. Dios es el que le capacita. Él es el que le da lo necesario para que influya en la gente que le rodea. Puede ir a su trabajo y digamos que, por ejemplo, usted es un arquitecto o trabaja en una oficina o algo así. Y digamos que nadie más allí es cristiano excepto usted. Entonces usted dice, bueno, yo estoy dibujando y estoy calculando figuras todo el tiempo. ¿Qué tiene que ver eso? Amable oyente, tiene todo que ver. Porque su vida es un testimonio. Cuando hace su trabajo en el poder del Espíritu Santo, ¿cree que Dios le va a mantener como una cápsula? No. Habrá algo en su semblante, algo en su actitud, algo en su relación, algo en su disposición a
3: servir a otros. 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

0: Son las 7 en punto.
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3: Allí, como si fuera un ratón atisbando a que el gato se vaya, estaba José Mario, escondido detrás de unas columnas de mármol de aquella centenaria catedral. Las notas solemnes de un órgano dejaban que el aire se empapara de los acordes de la marcha nupcial. Mónica, primorosamente vestida de blanco, con un velo cubriendo su cara, ocultaba las lágrimas que rodaban por sus mejillas. Al frente del altar la esperaba Rogelio, el viejo gamonal del pueblo, viudo y corrupto, que creía que con su dinero compraba todo lo que quería. Mónica era hija de Pablo, empleado de Rogelio. Este último había amenazado a su empleado de que si no le pagaba una gran deuda que tenía con él, al menos que le diera a su hija, la única que tenía en matrimonio.
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3: De esa manera se cerró un trato entre dos hombres. Pero Mónica y José Mario se amaban desde los días de la escuela. Él era un muchacho pobre, honrado y muy estudioso. Tenía suficientes virtudes como para ser un buen esposo. Cuando el ministro oficiante pronunció los votos matrimoniales, dentro de su corazón, Mónica negó cada uno de ellos porque decía: "No quiero ser hipócrita con Dios, declarando lo que no creo". Pasados unos meses, aquel gamonal, brusco, tirano y corrupto sintió un gran dolor en su pecho. Cayó del caballo que montaba y solo fue levantado para llevarlo a la casa funeraria. Mónica quedó con toda su herencia y un año después se casó con José Mario. Mi amiga, mi amigo, vamos, no todas las historias de amor son como esta. No, el matrimonio es más que una lotería, como dicen algunos. El matrimonio no se logra, se construye, se edifica de los mejores materiales y se cementa con dosis permanentes y crecientes de amor. El verdadero matrimonio es un milagro, ¿sí? Dos personas que apenas se conocen y con costumbres, cultura y muchas cosas diferentes deciden unirse para siempre. Que se mantengan juntos demanda un milagro, pero resulta que el diseñador del matrimonio es Dios y Él es especialista en milagros. El matrimonio siempre comienza con un pacto de amor y en medio de ese pacto está Dios, porque al final de cuentas el matrimonio no existe para la pareja, sino para la gloria de Dios. El éxito o el fracaso de un matrimonio dependen de la presencia, poder, dirección de Jesucristo en esa familia. Mi amiga, mi amigo, ¿vive Cristo en tu hogar? ¿O es solo una visita ocasional? ¿O es apenas una mención religiosa, especie de amuleto para protección de todos? Si quieres un verdadero milagro en tu casa, invita ahora mismo a Cristo a que tome el control central de tu vida y la de los tuyos. Entonces, el compromiso de amor tendrá efecto duradero en toda tu familia.
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1: Hola, hola, ¿qué tal amigos? Un saludo cariñosísimo, cariñosísimo, cariñosísimo. Yo soy Norma Pinzón, dándoles la más cordial bienvenida a nuestro programa de hoy. Muchísimas gracias por cumplir esta cita. Gracias por escucharnos a través de las diferentes estaciones afiliadas a MFM en América Latina, llegando a España. O quizás nos escuchas a través de las aplicaciones, en tu celular, en tu tableta, en tu computadora, o a través de internet. De la manera que nos escuches, gracias por cumplir esta cita. Todo está listo para comenzar nuestro programa de hoy. Ustedes que se encuentran allí, está su servidora y la dulce presencia de nuestro Señor Jesús, director y productor de este programa. Amor intrépido. Primera de Juan 3:14 dice: nosotros sabemos que hemos pasado de muerte a vida en que amamos a los hermanos. Algunas imágenes son imposibles de olvidar. Esa fue mi experiencia cuando vi una fotografía de la difunta princesa Diana de Gales. A primera vista,

0: vista, la escena parece normal, con una sonrisa cálida. La princesa saluda con un apretón de manos a un hombre, pero la historia detrás es lo que hace que sea notable. El 19 de abril de 1987, cuando Diana visitó el hospital Middlesex de Londres, el Reino Unido estaba inmerso en una ola de pánico durante la epidemia del SIDA. Como no se sabía cómo se contagiaba, la gente a veces trataba a los enfermos como parias. Entonces fue impresionante que Diana, sin guantes y con una sonrisa genuina, estrechara aquel día la mano de un enfermo de SIDA. Esa imagen de respeto y bondad llevaría al mundo a tratar a las víctimas de la enfermedad con una compasión similar. La foto me recuerda algo que a menudo olvido: ofrecer el amor de Jesús con liberalidad a otros vale la pena. Juan le recordó a los creyentes en Cristo que permitir que el amor se marchite ante nuestro temor es en realidad vivir en muerte. Y amar con liberalidad y sin temor, impulsado por el amor del Espíritu, nos lleva a experimentar la vida de resurrección en toda su plenitud. Señor, lléname de tu Espíritu hasta que el temor se disuelva y tu amor fluya con libertad a través de mí. Amor intrépido. Pildoritas y reflexiones. Mucho que recordar. Dice Proverbios 10:19, el que refrena sus labios es prudente. Le agradezco un montón, le dijo el hombre detrás de la ventanilla en la oficina postal a la dama que estaba delante de mí en la fila. El empleado, Juan, me había visto en la fila y esperaba que yo le hubiese oído.
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0: Cuando llegó mi turno,
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0: saludé
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0: a
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0: Juan,
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0: quien había sido alumno mío cuando yo enseñaba en la secundaria en los años 80. ¿Notó lo que le dije a la señora?, preguntó Juan. Le dije, le agradezco un montón. Al percibir que yo no lograba captar a qué se refería, me explicó. ¿Recuerda lo que nos decía acerca del término un montón? Usted decía que un montón era un cúmulo de cosas superpuestas, no una frase que debiera usarse para expresar mucho, como en el caso de muchas gracias. ¡Asombroso! Una lección de lengua de hacía un cuarto de siglo había causado un impacto en Juan a lo largo de todos esos años. Eso nos habla claramente acerca de la importancia de lo que decimos a los demás. También respalda una de mis citas favoritas, dicha por la poetisa Emily Dickinson. Algunos dicen que una palabra está muerta cuando se pronuncia. Yo digo que ese es el día cuando recién comienza a vivir. No es de sorprender que las Escrituras digan, el que refrena sus labios es prudente. Las palabras que decimos hoy siguen vivas. Asegurémonos de que provengan de la lengua del justo. La lengua es un órgano pequeño que puede crear discordia o armonía, vida o muerte. Tan pequeña, pero puede hacer un daño terrible. Eso lo dice Santiago. En Santiago 3 hay toda una enseñanza sobre ese órgano tan pequeño, pero que si no está sujeto a la voluntad de Dios, puede destruir vidas. Yo contaba hace poco en un trabajo que presenté en un curso de capellanía, precisamente sobre Santiago, y el daño que podemos hacer con ese órgano tan pequeño como es la lengua, que dice que a veces es tan difícil de refrenar, y el daño que hace. Y les conté sobre una historia que escuché que me impactó y se las compartí en esa clase. Y fue un pastor que le levantaron un chisme y lo acusaron de que se había robado el dinero, le hicieron muchísimo daño. Y todo lo comenzó una persona. Con el tiempo se demostró que era mentira. Así que esa persona fue donde el pastor y le pidió perdón. Y le dijo, me equivoqué, discúlpeme, me dejé llevar por lo que me dijeron. Y el pastor le dijo, sí, yo lo perdono, pero el daño ya está hecho. Es como si usted va a una montaña con una almohada de plumas, abre la almohada y las esparce y deja que el viento se las lleve. Y después trata de recoger cada pluma. Lo que decimos importa. Y lo que decimos enojados importa aún más. Muchos matrimonios se hacen daño cuando están enojados y se lastiman. Y nosotras las mujeres somos muy peligrosas con nuestro enojo, porque sabemos dónde herir a las personas. Y terminamos lastimando a los seres que más amamos: nuestra esposa, nuestro esposo.
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0: Compañeros, refrenar la lengua es un acto de sabiduría, un gran acto de prudencia. Yo lo digo y se lo decía al grupo de mujeres en la iglesia. Tantas cosas, todo el tiempo nos estamos poniendo a dieta. Bueno, pongamos a dieta nuestras palabras. Seamos sabios al hablar, porque la palabra dice que daremos cuenta de lo que hemos dicho con nuestros labios. Pildoritas y reflexiones. Si acabas de llegar a nuestra sintonía, muchísimas gracias por ser parte de esta gran familia de Pildoritas y reflexiones, por escucharnos a través de la internet, a través de alguna afiliada a MFM que llega a América Latina y España. También aquellos que nos escuchan a través de las aplicaciones en el celular, en la tableta, en la computadora. Gracias de corazón por ser fieles oyentes. Y muchísimas gracias, no saben cómo les agradezco a aquellos que se toman un poquito más de tiempo para saludarnos, para reportar sintonía, para contarnos lo que Papá Dios ha hecho en sus vidas. Eso lo valoro cantidades. ¿Por qué? Porque es una manera de testificar públicamente lo que Dios ha hecho en tu vida. Y bueno, si hay un testimonio grande así para contarlo, y también bien recibido tu saludo de decir, aquí estoy, te escucho en la mañana, en la tarde, a través de la aplicación, en la madrugada, en fin. Gracias, gracias, gracias de corazón. Y siempre les recuerdo esto que es importante, la forma en la que me pueden saludar. Uno, visitando el Facebook del programa, Pildoritas y Reflexiones con Norma Pinzón Oficial. Coloquen que les gusta nuestro Facebook, síganme y allí, escríbanme todo lo que Papá Dios ha hecho o dónde estás y a través de quién me escuchas y hace cuánto me escuchas. Visita mi canal de YouTube, estás cordialmente invitado. Allí vas a encontrar muchas reflexiones y muchos videos de enseñanzas que he dado, que es una manera también de crecer espiritualmente y una linda manera de compartir y evangelizar. Puedes compartir el link de la reflexión, de la enseñanza, del canal. Déjame un comentario si escuchaste algo que te bendijo, que te llegó al corazón. Escribe un comentario, que de verdad todas esas cosas pues nos alientan a seguir adelante y saber que de verdad está siendo de bendición también el canal de YouTube. Y también me puedes saludar y seguir a través de Instagram. Búscame como Norma Pinzón o Pildoritas y Reflexiones. ¿Cómo te llamas? Dice Apocalipsis 2:17, al que venciere le daré una piedrecita blanca y en la piedrecita escrito un nombre nuevo. Alguien dijo que pasamos por la vida con tres nombres: el que nos pusieron nuestros padres, el que nos ponen los demás. Ustedes saben, uno en el colegio siempre lo bautizan de alguna manera, o en las universidades, o en los trabajos. Y el que nos ponemos nosotros con nuestro carácter. El que nos ponen los demás muchas veces tiene que ver con nuestra reputación. E importa
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0: fama más que la plata y el oro. Pero aunque la reputación es importante, el carácter lo es más. Sin embargo, hay otro nombre aún más importante. Jesús le dijo a los creyentes de Pérgamo que aunque la reputación de ellos había sufrido algunos golpes bien merecidos, tenían un nombre nuevo reservado en el cielo para quienes vencieran la tentación. Al que venciere, le daré una piedrecita blanca y en ella escrito un nombre nuevo, el cual ninguno conoce, sino aquel que lo recibe. ¿A ustedes no les parece nuestro Dios tan hermoso, tan detallista? Nos dará una piedrecita. Podría ser cualquier piedrecita. No, Él especifica todo, una piedrecita blanca. Cuando David iba a construir el templo, todos los detalles, sin escapar ninguno, de cómo quería el Señor su templo. No estamos seguros de por qué Jesús prometió una piedrita blanca, pero sea lo que sea, Dios promete que nuestro nombre nuevo quitará toda vergüenza. Nuestra reputación puede ser manchada y nuestro carácter parecer irreparable, pero ninguna de estas cosas en realidad nos define. Lo importante no es cómo te llamen los demás, ni cómo te llames tú mismo. Eres quien Jesús dice que eres. Vive según tu nombre nuevo, ese que un día recibiremos en esa piedrita blanca. Ya la espero con ansias. Padre, ayúdame a vivir como quien dices que soy, un hijo tuyo. Pildoritas y reflexiones. Problemas buenos se llama esta reflexión. Dice Amós 5:24, corre el juicio como las aguas y la justicia como impetuoso arroyo. Cuando John Lewis, congresista y líder de los derechos civiles estadounidenses, murió en el 2020, muchos se lamentaron durante una marcha por los derechos de los ciudadanos negros a votar. Lewis se fisuró el cráneo y sufrió cicatrices permanentes. Cuando ves algo que no es justo, dijo, tienes la obligación moral de decir y hacer algo. Nunca tengas miedo de hacer un poco de ruido y meterte en problemas buenos y necesarios. Lewis aprendió desde temprano que hacer lo correcto requiere meterse en problemas buenos y decir cosas que no serían bien recibidas. El profeta Amós también era consciente de esto. Al ver el pecado y la injusticia de Israel, no pudo permanecer callado. Denunció cómo los poderosos oprimían a la gente honrada, recibían soborno y en los tribunales impedían que los pobres ganen su pleito. Mientras que edificaban casas de piedra labrada con
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0: En lugar de cuidar su propia seguridad manteniéndose al margen, Amós denunció el mal. Se metió en un problema bueno y necesario. Pero este problema apuntaba a algo bueno, justicia para todos. Cuando nos metemos en problemas buenos, la clase de problemas justos y no violentos que requiere la justicia, el objetivo siempre es el bien y la sanidad. Padre, ayúdame a discernir qué hacer para honrarte. Problemas buenos. Corra el juicio como las aguas y la justicia como impetuoso arroyo. Pildoritas y reflexiones. Mientras permaneces en silencio ante mi presencia, recuerda que yo soy un Dios de abundancia. Nunca me quedaré sin recursos. Mi capacidad para bendecir es ilimitada. Tú vives en un mundo de provisiones y demandas, donde a menudo las cosas necesarias son escasas. Incluso si personalmente tienes suficiente, verás pobreza en el mundo que te circunda. Es imposible que puedas comprender la exuberancia de mis provisiones, la abundancia de mis riquezas en gloria. Al pasar tiempo en mi presencia, podrás vislumbrar lo desbordante de mi inmensidad. Estos vistazos son pequeños anticipos de lo que habrás de disfrutar plenamente en el cielo. Aún ahora, si tienes fe, podrás acceder a muchas cosas reservadas para ti en el futuro. Alégrate en mi abundancia. Vive por fe, no por vista. Filipenses 4:19, 2 de Corintios 5:7. Mientras permaneces en silencio ante mi presencia. Y con esta hermosa reflexión les digo gracias por habernos acompañado en otra edición de Pildoritas y Reflexiones. Regala una sonrisa que no te cuesta nada y haces felices a los que te rodean. Te mando el abrazo tierno, Diosito, cariñoso para ti. Visiten mis redes sociales, reporten sintonía y recuerden que tenemos una cita. No falten a ella. Nos encontramos pronto. Chao, chao.
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3: La pregunta que contesté en el día de ayer era triste. Se trataba de una mujer que quería suicidarse, 28 años de edad. Pero hoy, gracias a Dios, tengo una pregunta positiva que con gusto voy a responder. En esencia me dice lo siguiente, este caballero: señor Palau, tengo 44 años de edad, pero yo reconozco que nunca he nacido de nuevo. ¿Cómo puedo yo conseguir la vida eterna? Tengo temor de morir de cáncer sin la vida eterna. ¿Cómo la consigo? Ah, mi estimado caballero, con gusto le voy a indicar cómo obtener, no en el futuro, sino ahora, en el presente, aquí, en este momento, allí donde usted está, cómo obtener la vida eterna. ¿Quiere creerlo? No me crea a mí. De nada valen mis palabras. Yo soy un hombre más. Pero tengo en mis manos aquí el libro que está cargado de autoridad. Es, como usted supondrá, la Biblia, la palabra de Dios. Mire lo que dice la Biblia. Os anunciamos, dice, la vida que es eterna. Señor, le contestó Simón Pedro, ¿a quién iremos? Tú eres quien tiene las palabras que imparten vida eterna.
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3: Santo de Dios. Esta es la vida eterna. Que te conozcan a ti como el solo Dios verdadero y a Jesús, al que tú enviaste. Porque el sueldo que paga el pecado es la muerte, pero el regalo que Dios otorga es vida eterna en Cristo Jesús nuestro Señor. Yo les doy, dice Cristo, vida eterna, y no morirán jamás, y nadie les arrebatará de mi mano. La vida te pidió y se la has concedido. Longevidad perpetua. Se basa en la esperanza de la vida eterna, el que Dios, que no engaña, prometió desde antes del comienzo de la historia. Y luego, una palabra final que le leo de la Biblia sobre cómo obtener la vida eterna. Trabajad, dijo Jesús, no por el alimento que se destruye, sino por el que dura para la vida eterna. Alimento que os dará el Hijo del Hombre, porque en este ha puesto Dios el Padre su sello de aprobación. Mi estimado caballero de 44 años y cualquier otro oyente, sea de la edad que sea que me escucha, recuerde esto: la vida eterna es tener a Cristo en la vida y en el corazón. Si usted le recibe a Cristo en este momento, por la fe en su corazón, cree en Él, le abre la puerta de su vida y lo recibe como Señor y Salvador, caballero, usted desde ese momento en adelante tiene la vida eterna. Todo aquel que en Él cree, dice la Biblia, no lo digo yo, tiene vida eterna. San Pablo dice, cree en el Señor Jesucristo y serás salvo tú y tu casa. San Juan dice, el que cree en el Hijo tiene la vida. El que es incrédulo al Hijo de Dios no verá la vida, sino que la ira de Dios está sobre él. Señor, confíe en Cristo, crea en Él, recíbalo por la fe en su corazón y desde ese momento y para siempre usted tiene la vida eterna. ¡Qué felicidad, verdad! ¡Qué seguridad!
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4: Francisco Marrero, tabacalero cubano, llegó a ser el segundo empresario más rico de Cayo Hueso en el estado de la Florida durante el auge de la industria del tabaco. En aquel entonces, los inmigrantes cubanos torcían más de 100 millones de tabacos al año. En 1889, Francisco construyó en la calle Fleming una bella mansión de estilo victoriano que tenía el aspecto de un nido romántico, y con eso logró convencer a la que sería su esposa, Enriqueta, de que se mudara de Europa a aquella islita de los Estados Unidos de América. Trágicamente, solo 2 años después de mudarse a Cayo Hueso, Enriqueta recibió la noticia de la súbita muerte de su esposo. Francisco había sido asesinado con un tabaco envenenado durante uno de sus viajes a La Habana a fin de comprar materia prima para sus fábricas. Y por si eso fuera poco, posteriormente tocó a la puerta de la pobre Enriqueta una mujer que venía de Cuba, acompañada de abogados, y alegaba que era la legítima esposa del difunto. Como Francisco nunca se había divorciado de aquella mujer, el tribunal falló a favor de ella y en

0: Enriqueta y sus hijos fueron desalojados de la casa Marrero y despojados de las fábricas. El día en que quedó en la calle con sus hijos, Enriqueta les dijo a quienes presenciaban su desgracia: «Están arrebatándome la casa que es mía por derecho, y con Dios como testigo, les prometo que mi espíritu nunca abandonará este lugar». Se desconoce el paradero final de Enriqueta. Es probable que haya vivido sus últimos días en Tampa, la ciudad que llegó a ocupar el lugar de Cayo Hueso como eje de la industria de tabaco. Sin embargo, quienes se han alojado en la casa Marrero en Cayo Hueso, luego de haber sido convertida en una lujosa casa de huéspedes, aseguran que Enriqueta ha cumplido su promesa, pues allí se aparece su fantasma. Pero algunos también dicen que a veces se asoma en el portal la silueta de un hombre de otro tiempo, Francisco, que ha venido a pedirle perdón a Enriqueta. Al margen de lo fantasmagóricas que son tales apariciones, estas en particular nos llevan a preguntarnos: ¿es posible recibir perdón después de la muerte? En realidad, no debiera extrañarnos que quienes creen que es posible que un fantasma se aparezca a otro, no solo crean que el uno puede pedir perdón, sino también que el otro puede perdonarlo. Pero en casos como el de Francisco Marrero, ¿acaso no es ya demasiado tarde? ¡Claro que sí! ¿Por qué es tan absurdo creer que después de muerta una persona pueda recibir el perdón como lo es creer que después de muerta un heredero de esa persona pueda comprar una póliza de seguro de vida a nombre de ella? Nadie le vendería semejante seguro a un heredero del difunto porque ya no tendría ninguna gracia. Más vale que reconozcamos que Dios juzga a sí mismo, que Él ya no tendrá ninguna gracia tampoco para quienes hayan desperdiciado la oportunidad que les ha dado de pedirle perdón en esta vida. Por eso nos ruega el apóstol Pablo que no desaprovechemos la gracia que Dios nos muestra en este
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0: Cuando recibimos el perdón de nuestros pecados, no es mañana, ni mucho menos el día después de nuestra muerte, sino hoy mismo.

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Señores, esta noche, más que canciones y más que palabras, queremos decirte que queremos sentirte. Que sin ti, Señor, somos como la pluma en el viento. Que sin ti somos como arena en el desierto. Que sin ti somos como pez que nada sin agua. Levante sus manos al cielo y con sus propias palabras dígale: Señor, te quiero sentir.

0: si puede repetir después de mí, Jesús. Gracias por darme tu vida, por darme tu amor. Habita en mi corazón. Yo te invito a que tú entres a mi corazón.
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0: Perdóname, dígale perdóname, porque te he fallado. Pero sé que en ti, solamente en ti, está mi fortaleza y mi auxilio. ¿Alguien puede decirme? Nos vamos ya.

0: Son las 9 en punto.
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3: Gracias por estar, Carlos.
4: Gracias por tenernos, gracias. De verdad, y qué gusto poder estar aquí acompañándolos a ustedes en sus oficinas y a todos los que nos están escuchando en este momento, un privilegio.
3: Es un gusto de verdad poder compartir contigo en el día de hoy, no tanto como influencer hoy, sino como autor, tu debut literario con Sígueme, cómo seguir a Jesús hace libre a nuestra generación enredada en influencias ideológicas.
4: Sí, es emocionante y pues es un sueño que Dios había puesto ya por varios años y queríamos asegurarnos que también saliera en el tiempo correcto, no era para apresurar las cosas, así que Joan, ha sido una aventura realmente el escribir algo ya para publicarlo y el poder verlo así en mis manos y el estar aquí en esta fecha de lanzamiento es increíble, así que gracias por tenernos de verdad y pues emocionados por la gente que ya nos está diciendo que ya lo tiene. Muy, muy emocionante.
3: Es muy emocionante definitivamente porque el contenido también habla de cosas que hoy están en la palestra, las redes sociales, qué nos influencia, qué está en nuestro corazón. Y quiero empezar obviamente desde el principio. ¿Qué significa para ti seguir a Jesús? Porque tengo entendido que naciste en un hogar cristiano, pero no todo fue color de rosa.
4: Claro, mira, para mí, algunos tienen experiencias con Jesús de la noche a la mañana.
0: Esta un cambio es radical. 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
4: fue
0: Dios
4: algo gradual.
0: Cuando estaba
4: chiquito,
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4: mi mamá me dirigió a hacer esa oración a Jesús y creo que Dios se tomó esa oración en serio. Así que con el proceso de mi adolescencia, Dios fue formándome poco a poco y dándome una convicción de que a una temprana edad Él quería que yo tomara mi relación con Dios en serio. Ahí fue solidificando también mi llamado a lo que consideraba que Dios me estaba mandando a hacer desde muy joven, que era a compartir mi fe, a compartir con mis amigos que no conocían a Jesús. Así que, pero en el libro, la primera parte literalmente hablamos sobre qué significa de forma muy práctica seguir a Jesús hoy en día. Y son tres ideas que compartimos en el libro. La primera es seguir a Jesús, comienza con estar con Jesús. Muchas veces a la hora de hablar de Jesús hablamos sobre hacer esto, lo otro, disciplina aquí. Y sí, es cierto. Sí. Pero más que antes de que Dios te llame a hacer algo, Él te llama a estar con Él. Entonces, comienza con estar con Jesús. Seguir a Jesús también es ser como Jesús. Cuando Dios te llama a estar con Él, Él te ama tal y como estás, pero te ama lo suficiente para no dejarte así. Entonces, te invita a un proceso de transformación. Y por último, Jesús, al invitarte a seguirte, también te invita a hacer lo que Él hace. Si Jesús sana, ahora tú ve y sana a otros. Si Jesús predica, ahora tú ve y predica a otros. Si Jesús trae restauración, reconciliación, compasión, ahora tú ve y comparte esas cosas. Entonces, ese es el tema que exploramos al principio sobre hoy en día. Sí, mucha gente a la hora de decir alguien es cristiano, sigue a Jesús, vienen como muchas presuposiciones también con eso, pero a un nivel básico, el ser un seguidor de Jesús implica estar con Jesús, ser como Jesús y hacer lo que Jesús hace.
3: En el libro hablas de tu propia experiencia con esto y dices muy sinceramente que no siempre tuviste ese enfoque, que llegó un momento cuando iniciaste en las redes sociales que te enfocaste un poquito más en tu imagen,
4: claro,
3: en lo que estabas haciendo, y creo que tiene mucho que ver con lo que dices, ¿no? Pensamos en que el hacer nos acerca a Dios, pero es todo lo contrario, ¿no?
4: Claro.
3: Háblame un poco sobre ese proceso y cómo regresaste nuevamente al primer amor, por decirlo así.
4: Claro que sí. Mira, yo comencé a hacer videos cuando estaba muy chiquito, pero de forma pública. Cuando tenía 19 años comencé un canal en YouTube y empecé a hacer lo que me gusta porque siempre he disfrutado compartir quién es Jesús, pero a la misma vez tenía 19, 20 años y con el tiempo, cuando empiezas a ver que, wow, la gente me está siguiendo a mí y hay un glamour, que, cierto que el glamour que viene con tener ciertos seguidores.
3: Sí, sí, sí.
4: Llega un momento donde en varias temporadas he tenido que examinar mi corazón. Hay una oración que David hace y dice: Dios, examina mi corazón. Y hay veces, incluso cuando no nos damos cuenta, hay motivos escondidos en nuestro corazón donde hoy en día también creo que muchos dicen: no, yo también quiero compartir a Jesús en mis redes, y está bien. El problema es cuando quieres compartir el nombre de Jesús, pero también quieres compartir el tuyo también. Ajá. Y quieres que más gente conozca a Jesús, pero también el tuyo también. Y creo que la invitación de Jesús es hacer lo contrario, que es lo que Juan el Bautista dijo cuando dijo: ¿sabes qué? Es necesario que el nombre de Jesús sea exaltado y más conocido, y que el mío realmente sea menos conocido. Entonces, creo que hay algo que es muy liberador de decir: ¿sabes qué? No se trata de mí. El día de mañana, realmente espero que se olviden de mí, pero que no se olviden de Jesús. Entonces, en mi caso, pues Dios ha sido muy paciente conmigo, muy fiel, incluso cuando he encontrado esa inseguridad en mi corazón de que, oye, yo no, pero también...
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4: Vamos a tener que tomar un tiempo donde nos vamos a retirar un poquito. Es hora de apagar el teléfono, dejarlo a un lado. ¿Qué te parece si volvemos a la palabra de Dios y deja que te hable y que te ministre ahí en esos espacios? Así que para mí ha sido un proceso de más de 10 años donde en diferentes temporadas Dios es bueno para invitarme. La palabra que la Biblia usa se llama arrepentimiento. Cuando encuentro en mi propio corazón motivaciones que son equivocadas y honestamente simplemente asquerosas. Cuando yo quiero ponerme a mí enfrente de Dios, eso es un problema, y encuentro libertad en mi corazón cuando digo: ¿sabes qué? Yo mejor me alejo y que Dios siga tomando el lugar de protagonismo.
3: Hay algo interesante que mencionas en el libro, y es que tú te mantienes activo en tu iglesia local. O sea, estás sirviendo, sirves en inglés, sirves en español. ¿Funciona eso, digamos, como un filtro a nuestras intenciones para mantenernos cerca de Jesús? Y en el libro, cuando das sugerencias, ¿no?, de cómo poder nosotros mantener una relación con Jesús que no es barata, que no es falsa, ¿es eso una forma?
4: Yo creo que sí. Yo creo que es crucial el ser parte de una iglesia local de una u otra forma. Con mi esposa tuvimos diferentes temporadas de viaje cuando nos metimos así a tiempo completo a las redes sociales, y llegó un momento donde estábamos ocupados, estábamos trabajando, estábamos conociendo mucha gente, pero reconocimos que estábamos desconectados, que no teníamos raíces en ningún lado y nos sentíamos cansados. Mucha gente nos conocía, pero no éramos conocidos por nadie realmente. Wow. Entonces llegó un punto donde dijimos: ¿sabes qué? Tenemos que hacer un cambio, y ahí es donde decidimos buscar una iglesia local y servir. Básicamente llegar y decir: ¿sabes qué? ¿Cómo estoy aquí para servir? ¿Les puedo ayudar a mover sillas o que ustedes quieran? Y ahí fue cuando yo también acepté la posición de ser pastor de jóvenes. Esa fue mi introducción. Y pues hicimos eso por un tiempo. Hoy en día seguimos en otra capacidad, sirviendo en diferentes áreas en la parte pastoral. Pero sin duda, no fuiste diseñado. Si estás escuchando en este momento, no fuiste diseñado para seguir a Jesús aislado o aislada. Fuiste diseñado para seguir a Jesús en un contexto de comunidad, con personas a tu alrededor que te animen, que te levanten los brazos cuando te sientas débil, que te sepan corregir también cuando te estás desviando, porque eso va a suceder también. Y eso hace absolutamente una gran diferencia. No hay comparación hoy en día, especialmente cuando alguien dice: no, pero es que yo ya sigo, yo tengo mis redes ahí, a mis amigos. Está bien, súper bien. Pero también necesitas esa gente a tu alrededor.
3: Hablemos de los dos mandamientos importantes de la cultura actual.
4: Claro.
3: Que son como que una copia de los dos mandamientos que Jesús estableció, pero sí, totalmente diferentes.
4: Muy diferentes. Mira, hoy en día existe lo popular del mundo y por otro lado existe la palabra de Dios. Cuando ves la palabra de Dios, Jesús dijo que hay dos cosas que son las más importantes. Y Jesús dijo muy claramente: mira, tienes que amar a Dios con todo tu corazón. Y Jesús ahí metió a la fuerza el otro. Dijo: también tienes que amar a otros como a ti mismo. Ok. Por otro lado, en nuestro tiempo popular hay dos mandamientos que la cultura dice: no, no, no, esto es lo más importante. Y esas dos cosas son: uno, tienes que seguir tus sentimientos por encima de todo, y dos, tienes que buscar tu felicidad por encima de todo. Esas dos cosas son muy diferentes. Si tú decides aceptar lo que la cultura popular nos enseña, tu vida va a ser radicalmente diferente a lo que si tú escuchas lo que Jesús dice y decides obedecer sus palabras. Entonces, en el libro, pues obviamente hablamos que cuando tú sigues un camino, hay muchas implicaciones con eso. Y hoy en día estamos viendo resultados. Vivimos en la generación más ansiosa de la historia. Sí. Hay mucha confusión incluso sobre lo que es verdad o qué es falso. Vivimos aislados. Hay mucha distracción. Pero Jesús
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4: dijo,
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4: Hay gente que hoy en día está atada en adicciones. Pero Jesús dijo, ¿sabes qué? Yo vengo a traer libertad. Cuando tú vives en obediencia a la palabra de Jesús, lo que encuentras es vida y libertad. Y yo creo que eso es lo que nuestra generación realmente, si alguien especialmente hoy dice, ¿sabes qué? Si yo me siento un poquito enredado en esto o atado en esto o con este hábito que quizás me está dañando, Jesús diría, ¿sabes qué? Simplemente regresa a lo que, a quien yo soy, regresa a nuestra relación, regresa a lo básico, regresa a mis palabras y escucha lo que digo y sígueme. Y ahí es donde sigue la temática del libro.
3: Me llama mucho la atención a este tema porque realmente hoy en día las personas piensan que a Jesús no le interesa su vida amorosa. Por ejemplo, tuve una conversación con una amiga que vivía con su novio y me dijo, pero es que Jesús me ama, él no le interesa si yo vivo con él o no. ¿Qué le puedes decir a las personas que piensan de esa manera?
4: Claro, primero, tu relación con Jesús no es algo que se limita solamente a un día a la semana o solamente a un tiempo pequeñito en tu mañana cuando te levantas y haces tu devocional. Tu relación con Jesús realmente es una transformación de tu corazón, de quién tú eres. Y si ese es el caso, eso afecta absolutamente cada área de tu vida, incluyendo tu trabajo. Claro, tu iglesia, tus amigos, pero también mucho más tus relaciones. Bien. Y lo que le diría a esa persona es que si es cierto que Dios te ama, Él también quiere lo mejor para tu vida. En Génesis 6 habla sobre el momento donde a Dios se le rompió el corazón porque vio la maldad en el mundo y dice que le dolió hasta el corazón. Cuando Dios ve nuestras vidas y cuando nos movemos en una dirección de desobediencia y el resultado es daño y dolor, a Dios le rompe el corazón. Entonces, si me preguntaras, ¿será que a Dios le importa con quién me caso, mi relación o qué es lo que hago, no hago en privado o en público? La respuesta es absolutamente, porque Dios es un Dios que ama y quiere lo mejor para tu vida. Y cuando Dios te comunica reglas, no lo hace porque le gustan las reglas, lo hace porque te ama a ti. Y cuando Dios dice que no, no dice que no solo por decir que no, te dice que no porque eso lo que significa es no te hagas daño. Entonces, cuando Jesús te invita a seguirle, te invita a dar una entrega de absolutamente cada área de tu vida, incluyendo tus relaciones. Y en el libro hay toda una sección donde hablamos sobre pues diferentes ideologías sobre el amor, la sexualidad, los sentimientos. Así que pues ahí continúa la conversación.
3: Y la mayoría de las personas va a leer el libro y va a buscar esos capítulos. Yo quiero preguntarte sobre uno que estoy segura va a causar mucha controversia. ¿Cómo ser libre de la pornografía?
4: Sí, claro.
3: Obviamente la palabra pornografía no existe en la Biblia. Y hay muchas personas que piensan, bueno, pero esto es algo privado. Yo no estoy dañando a nadie, no es adulterio, no es fornicación. ¿Qué argumento presentas en el libro sobre la pornografía y cómo ser libre si estás enredado en ella,
4: claro,
3: hoy en día?
4: La palabra pornografía en español no existe en la Biblia, tienes razón. Pero la palabra porneia sí existe en la Biblia y es la palabra en el Nuevo Testamento que se usa para describir todo lo que es inmoralidad sexual. La ley judía tenía una definición muy clara sobre cuál es el diseño de Dios para la sexualidad del ser humano de parte de Dios. Y esa es una relación entre un hombre y una mujer por el resto de tu vida bajo la autoridad de Jesucristo. Ahora, eso está muy claro. Entonces, cuando Pablo dice en el Nuevo Testamento, mira, si tú sigues a Jesús, necesitas no tanto como que luchar con la inmoralidad sexual o como que intentar ponerle en su lugar, no dice.
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4: sexual,
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4: Olvídalo todo y huye y corre en dirección opuesta, porque la Biblia dice que todo lo que es desobediencia a Dios resulta en muerte y pecado y en daño, como ya dijimos. Y como ya dijimos, Dios quiere lo mejor para tu vida. Y su corazón se rompe cuando nosotros nos desviamos por desobediencia o por otra razón. Ahora, si alguien está diciendo, no, pero no tiene nada de malo la pornografía. Mira, desde un punto de vista teológico, eso no es cierto, pero también desde un punto de vista sociológico tampoco es cierto, desde un punto de vista lógico tampoco es cierto. La pornografía, hay estudio tras estudio hoy en día que está mostrando lo desastroso que es, especialmente para nuestra generación. Hoy en día el niño promedio comienza a ver pornografía entre los 8 y 12 años.
3: Wow.
4: El acceso a la pornografía hoy es más disponible y más accesible que nunca, y estadísticamente la gran mayoría de personas están consumiendo regularmente pornografía. Y el problema con la pornografía, bueno, aparte hay muchos, pero si tuviera que hablar sobre uno, Dios te diseñó para que tú tuvieras una relación dentro de matrimonio pleno, saludable, donde encuentras vida. La idea de la familia fue idea de Dios. El matrimonio es algo hermoso y lindo y fue idea de Dios también. La pornografía lo que hace es que, no es que algunos dicen, no, es que la pornografía es adicción al sexo. La pornografía es adicción a la diversidad. Entonces, cuando fuiste diseñado para una persona y neurológicamente a unirte a esa persona, lo que la pornografía hace es que reprograma tu mente y te hace literal, destruye tu capacidad para el día de mañana tener intimidad con una sola persona. Entonces, hoy en día ves que nuestra generación habla mucho sobre el amor y likes y todo, pero somos muy malos para mantener una relación a largo plazo con una sola persona y donde puedas encontrar felicidad y simplemente ser feliz. Ya de por sí el matrimonio es difícil, la pornografía va a destruir toda oportunidad que tengas de poder crear una relación íntima, y hay muchos estudios sobre esto. Jesús también dijo, mira, si tú ves a una mujer y la deseas con la intención de desearla sexualmente, es como cometer adulterio y es pecado. Y habla sobre que hay que ser radicales sobre eso, pero por sobre todo que necesitamos un cambio de corazón. Entonces la solución, si alguien nos está escuchando, mi solución, porque estamos hablando de Jesús, no es solamente, mira, inténtalo de nuevo. Mi solución es, necesitamos volver a Jesús, porque Jesús es quien hace esa cirugía en nuestro corazón para hacernos libres desde el interior. Claro, yo puedo ponerme práctico y poner mis límites, eso es bueno, adelante. Pero por sobre todo, tu confianza debería estar puesta en que Jesús es quien puede hacerte libre y puede ayudarte a moverte en dirección hacia libertad. Y hay todo un capítulo sobre eso.
3: ¿Cuál fue, ya para concluir la entrevista del día de hoy, el capítulo más difícil de escribir?
4: ¡Qué buena pregunta! ¡Wow! El capítulo más difícil, yo creo que tendría que ser el capítulo donde hablamos sobre las influencias ideológicas respecto a la sexualidad, incluyendo las que tienen que ver con identidad de LGBTQ+, el movimiento transgénero. Hay todo un capítulo, creo que se llama Las iglesias, el arco iris y no me acuerdo qué más, pero hablamos un poquito a profundidad sobre qué hacemos con estas ideologías tan populares hoy en día. Esos son temas que yo creo que como iglesia, como seguidores de Jesús, no estoy seguro que tenemos las herramientas suficientes incluso para que alguien en su lugar de trabajo pueda tener las conversaciones normales de la vida. Bien. Si alguien te llegase a preguntar por qué tú crees lo que tú crees, porque la Biblia dice, no estoy seguro. Entonces, lo que intento hacer a través de ese capítulo es básicamente darte lenguaje y explicártelo de forma más clara el por qué la visión de Jesús para tu sexualidad es mejor que la visión de la cultura popular.
3: Jesús, las iglesias y la bandera del arco iris es el capítulo número 6, así que lo puedes buscar en
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3: todas las plataformas.
0: En las Radio Voz
3: bueno,
0: de Dios,
3: obviamente me queda tan poco tiempo, pero sí tengo que hablar un poquito más de esto, porque tienes razón. No creo que estamos equipados para dar la respuesta correcta. Cuando nuestros jóvenes vienen a nosotros en las reuniones de jóvenes y nos dicen, pero ¿por qué nosotros podemos casarnos y ellos no pueden casarse? ¿Qué tiene de malo? ¿Cómo un Jesús amoroso puede permitir que nosotros seamos felices en matrimonios y ellos no? Cuando digo ellos, digo
4: alguien con atracción LGBT, al mismo sexo, claro.
3: Exacto.
4: Sí, claro.
3: Entonces, ¿cómo responderle a nuestros jóvenes que sinceramente tienen una pregunta franca en su corazón?
4: Sí, es una excelente pregunta y voy a hacer lo posible para responder una pregunta tan compleja en tan
3: si
4: solo
3: no,
4: unos minutos.
3: Está en el libro. Y si no, está en el libro.
4: Así que, pero tenés razón, es cierto. Es una muy buena pregunta. Mira, volvería al principio. El autor de la sexualidad y del matrimonio es Dios. Entonces, si alguien me dice, ¿por qué no puede haber lo que hoy se le conoce como matrimonio gay? Mi pregunta para esa persona sería, ¿cuál es tu definición del matrimonio? Y hay que comenzar por ahí, porque primero hay que definir los términos. Entonces, si tu definición de matrimonio y como la cultura popular hoy define matrimonio, es, bueno, una unión entre dos personas. Y yo, mi pregunta sería, ¿y por qué dos? ¿Por qué no más? ¿De dónde surge tu definición de matrimonio? Y si me preguntas a mí de dónde surge la mía, yo te diría de la palabra de Dios, donde Dios define el matrimonio desde un principio entre un hombre y una mujer por el resto de la eternidad bajo la palabra que se usa en la Biblia es la palabra pacto. Es un compromiso radical, en cierto sentido, donde se sacrifica uno. Si mi definición es ahí, yo no puedo cambiar esa definición. Entonces si alguien dice, no, pero mi matrimonio es eso, bueno, entonces es otra definición de matrimonio y ya estamos hablando de dos cosas muy diferentes. Entonces, no es que uno puede, otros no, es que Dios es un Dios bueno y debido a que Él es un Dios bueno, una vez más, cuando Él dice que no, lo que quiere decir es no te hagas daño, y cuando Él diseña algo, es porque Él sabe lo mejor para mi vida. Entonces, yo tengo la opción y mis amigos también pueden tener la opción, y ya sea alguien que cree en Cristo o no, tú tienes la opción de decidir en quién vas a confiar, en la ética sexual popular, en tu propia opinión o en lo que Jesús nos enseña en su palabra. Y en mi caso, pues yo creo que Jesús sabe más que yo quiero confiar en lo que Él me enseña.
3: Y yo también. Muchísimas gracias, Carlos.
4: Gracias, Joana.
3: Por compartir con nosotros. Sígueme y está disponible Carlos Erazo. Muchísimas gracias por este libro. Enhorabuena.
4: Muchas gracias.
3: Gracias a ti. Gracias a ustedes también por el voto de confianza. Será hasta la próxima. Chao, chao.
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1: ¿Qué tal, querido amigo o amiga del programa Cruzada con Luis Palau? Mi nombre es Jorge Escopazo y quiero darle la más cordial bienvenida a este nuestro punto de encuentro en la radio, en donde estudiamos juntos diariamente la Biblia, la Palabra de Dios, de la mano, como siempre, de Luis Palau. Y en este día, continuando en nuestro estudio, el misterio de la Cruz de Cristo, quiero traerle el mensaje titulado Cielo Garantizado. Así que, sin más entonces, con nosotros Luis Palau y nuestro mensaje de hoy.
2: Mi estimado amigo oyente, hoy llegamos a un clímax, por así decirlo, a una conclusión, a una explosión, si se quiere, en esta serie breve de estudios en el misterio de la Cruz de Jesucristo. Me permite que lo repita una vez más para los nuevos que no han estado con nosotros en días anteriores y aún para los que hemos estado juntos ya varios días, a veces nos hace falta un repaso. ¿No le parece? A mí me parece. Dijimos que hay enormes resultados por la causa de la muerte y resurrección de Jesucristo. Recuerda usted, ese es el misterio de la cruz, que es precioso. Nos reconcilia con Dios, nos reconcilia unos con otros, nos une en el Espíritu Santo. Y los resultados enormes de la muerte y resurrección de Cristo los he puesto bajo

0: seis categorías. Primero, inició una nueva relación con Dios, facilitó esta nueva relación por el Espíritu Santo. Segundo, cumplió las profecías del Antiguo Testamento. Y aquí, mi querido hermano y hermana, yo quiero que usted sepa de que él cumplió las escrituras del Antiguo Testamento y que derrotó a Satanás y su reino, que reversó el dominio del pecado, que proveyó un camino de victoria, pero hoy quiero decirle que él nos garantizó una eternidad con Dios. Dice el libro de Hebreos capítulo 2, versículos 14 y 15, así que por cuanto los hijos participaron de carne y sangre, él también participó de lo mismo, para destruir por medio de la muerte al que tenía el imperio de la muerte, esto es, al diablo, y librar a todos los que, por el temor de la muerte, estaban durante toda la vida sujetos a servidumbre. Aquí tenemos, en un paréntesis del argumento de la epístola a los Hebreos, el hecho de que, por su muerte en la cruz, Jesucristo nos libró de la muerte, del que tenía el imperio de la muerte, es a saber, al diablo, y nos libró a los que vivíamos esclavizados porque no teníamos la seguridad de que al morir nos íbamos al cielo. Pero gracias a Dios, las Sagradas Escrituras están llenas de esta enseñanza, de que Jesucristo, cuando resucitó de los muertos, le asestó un golpe fatal al diablo, por así decirlo, en la cabeza. Y como resultado, Satanás no tiene el poder que tenía antes sobre nosotros, no tiene el poder que tiene sobre los cristianos carnales, porque él vino a destruir por medio de su muerte al que tenía el imperio de la muerte y nos libró a todos los que vivimos sujetos a servidumbre. ¿No le parece hermoso, mi amable oyente, lo que nos enseña la palabra de Dios allí en Hebreos 2, 14 y 15? Y ahora vamos a Romanos 8, 31 al 39. Permítale que le lea este pasaje porque es estupendo. Dice así, Romanos 8, 31 al 39. ¿A qué pues, dice, diremos a esto? Si Dios es por nosotros, ¿quién contra nosotros? El que no perdonó ni a su propio hijo,
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0: sino que lo entregó
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0: por
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0: todos nosotros,
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0: Radio nos dará
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0: también
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0: con él todas
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0: ¿Quién acusará a los escogidos de Dios? Dios es el que justifica. ¿Quién es el que condenará? Cristo es el que murió, más aún el que también resucitó, el que además está a la diestra de Dios, el que también intercede por nosotros. ¿Quién nos separará del amor de Cristo? ¿Tribulación? ¿O angustia o persecución? ¿O hambre o desnudez o peligro o espada? Como está escrito, por causa de ti somos muertos todo el tiempo. Y luego dice, somos contados como ovejas de matadero. Antes, en todas estas cosas, somos más que vencedores por medio de aquel que nos amó. Por lo cual, estoy seguro de que ni la muerte ni la vida, ni ángeles, ni principados, ni potestades, ni lo presente ni lo porvenir, ni lo alto ni lo profundo, ni ninguna otra cosa creada, nos podrá separar del amor de Dios, que es en Cristo Jesús, Señor nuestro. Ese es un pasaje largo, pero es un pasaje maravilloso, porque nos dice que la victoria es nuestra porque estamos unidos, conectados inseparablemente a nuestro Señor Jesucristo. Seguramente que usted, mi amable oyente, que tiene hijos o hijitas, ha tenido la oportunidad de tener que contestar esta pregunta tremenda a las criaturas. ¿Cómo contesta usted cuando una criatura le dice, papá, cuando me muera, ¿a dónde voy? ¿Voy al cielo, papá? Porque por allí oyó hablar del cielo o del infierno. ¿Qué puede decir el padre? Se encuentra aislado, se encuentra solo. ¿Cómo le puede contestar a su criatura una pregunta tan profunda? Y así acontece en muchos hogares, que uno se pregunta, ¿a dónde iré cuando llegue la eternidad? ¿A dónde iré a parar cuando todo esto se acabe y el reloj del tiempo se detenga? ¿A dónde iré a parar? La Biblia nos asegura que tenemos garantizada una eternidad con Dios el Padre, su Hijo Jesucristo y todos los que hemos creído en Él. ¡Qué tremenda la obra de la cruz! Sí, cuando Cristo resucitó triunfante de entre los muertos, llevó cautiva la cautividad. O sea que hizo un trabajo de estrago en el reino de Satanás. Y luego levantó a sus humildes y fieles siervos y siervas para glorificar su nombre. Mi amable oyente, La eternidad con Dios está garantizada, sin titubeos ni lugar a dudas, en todos aquellos que de corazón puro y sincero dicen: Señor Jesús, tú solo Señor Jesús y no hay más. Sin ti nunca consigo ni la salvación ni ninguna de estas cosas. Señor Jesús, sí, domina mi vida, domina mi hogar, domina mi iglesia, para que tu nombre sea levantado entre tu pueblo. Bueno, mi amable oyente, y espero que siga creciendo, como dice San Pedro en su segunda epístola, creced en la gracia y en el conocimiento de nuestro Señor y Salvador Jesucristo. Ahí está, crecer en la gracia y en el conocimiento. Mi amable oyente, no se deje usted engañar. Solo aquellos que confían en Jesucristo de todo corazón entrarán al cielo para gozar de una eternidad de servicio, una eternidad de adoración, una eternidad de alegría, una eternidad de alabanza al nombre de nuestro Dios. Ojalá que usted se encuentre en la familia de Dios, mi amable oyente. Y aunque no entienda todo el misterio de la cruz, pero sí usted puede entender que Jesucristo puede perdonar sus pecados. Sí, en este momento, Él puede tocar su vida y usted nunca más tiene por qué estar aterrado, no tiene por qué estar en un estado de...
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0: Usted me dice, pero Palau, necesito tiempo para pensarlo. Bueno, sí y no. Por un lado, es bueno que piense, que analice, que compare. Por otro lado, si en su alma hay un profundo deseo de volverse a Dios, oh, mi estimada amiga, mi muy apreciado amigo, si hay un deseo, una pasión en su alma de querer conocer a Dios, en este momento, recuerde la historia de aquel leproso que se acercó al Señor Jesucristo, quería ser limpiado de su lepra. Jesucristo le dijo: ¿qué quieres? Y él dijo: Señor, si quieres, puedes limpiarme. Jesús extendió la mano, le tocó diciendo: quiero, sé limpio. Y al mismo tiempo, su lepra desapareció. Ahí tenemos dos cristianos, dos creyentes. Sí, el uno creyó que el Señor lo podía sanar, pero titubeaba un poquito. Sin embargo, fue en un instante que el Señor le dijo: Señor, si quieres, puedes limpiarme. Y el Señor le contestó: yo quiero, sé limpio. Y al instante su lepra desapareció. Usted, en este instante, puede abrirle el corazón a Jesús y la lepra de su pecado desaparecer de su alma. Ore esta oración de fe. Señor Jesús, gracias por el misterio de tu cruz. Gracias por los enormes resultados de tu muerte y resurrección. En este momento, Señor Jesús, entra a mi corazón. Por favor, borra todos mis pecados. Dame la seguridad de la vida eterna. Y te serviré y seguiré toda mi vida. Por Cristo Jesús. Amén.
2: Qué bendición saber que tenemos el cielo garantizado si hemos puesto nuestra confianza en Jesús, si le hemos aceptado como nuestro Salvador personal. A Él sea toda la gloria. Y si usted tiene alguna pregunta para Luis Palau y quiere escribirle, hágalo a la dirección de correo electrónico info@luispalau.net. Ahora le invito a que se quede con nosotros durante el segmento de la música. Tendremos una preciosa melodía de Juan Luis Guerra que se titula Extiende tu mano.

Amigos oyentes, muchas gracias por su fina sintonía al programa de este día. Les estaremos esperando muy pronto para el próximo programa Cruzada con Luis Palau. Hasta entonces, recuerden las palabras de nuestro Señor Jesús. Felices los de corazón limpio, pues ellos verán a Dios.

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2: ¿Qué sucede después de decir te amaré para siempre? Es fácil hacer esa promesa cuando el amor está en su punto más alto. Pero ¿qué pasa cuando llegan las diferencias, cuando las discusiones aparecen y las flores del romance comienzan a perder algunos pétalos? Toda pareja enfrenta momentos difíciles. La pregunta no es si llegarán las crisis, sino cómo enfrentarlas y salir fortalecidos. Hoy conoceremos la historia de una pareja que aprendió a superar esos momentos. A través de su experiencia descubriremos principios que pueden fortalecer cualquier matrimonio. Historias que cambian el corazón. Bienvenidos al encuentro de hoy. Soy su amigo Heriberto Ayala y hoy tengo el privilegio de conversar con dos invitados quienes compartirán con nosotros sus experiencias en el matrimonio. Pero antes de comenzar, quiero invitarles a visitar nuestro portal en internet.
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2: Allí podrán conocer más acerca del Ministerio Encuentro y acceder a todos nuestros recursos. Ahora sí, damos la bienvenida a nuestros invitados. Estela y David, bienvenidos a este encuentro. Y por favor, cuéntenos quiénes son ustedes para que podamos conocerles más de cerca.
4: Hola, ¿qué tal? Un gusto poder saludarle. Gracias por este tiempo, esta entrevista. Soy David Ciani, soy pastor y también estoy aquí en compañía de mi esposa.
5: Bueno, un saludo a todos. Mi nombre es Estela y también es un placer para mí poder acompañarlos en este programa.
2: Háblanos acerca de su familia más extensa y, por supuesto, de su familia más cercana que ustedes tienen ahora.
4: Bueno, yo vengo de una familia que es bastante grande. Tengo 10 hermanos, ¿no? Mis padres, cuando yo tenía 18 años, al final decidieron separarse. Y bueno, fui creciendo, decidí ser pastor, estudié en Buenos Aires teología. Después de ahí ya en un campamento, nosotros somos de la Iglesia Bautista aquí en Bolivia, y mi esposa también pertenece a la Iglesia Bautista en una asamblea convencional, que es una reunión de todos los pastores, todas las iglesias, nos conocimos, ¿no?, con mi esposa.
5: Bien, yo vengo de una familia un poco más reducida. Tengo una hermana gemela y éramos hijas únicas compartidas, decíamos nosotros, hasta que cumplimos casi 18 años y nació nuestro hermano menor. Mis padres se conocieron en la iglesia, vivieron toda una relación de noviazgo cuando estaban dentro de la iglesia. Entonces crecimos con esa cultura, ¿no?, de siempre asistir a la iglesia, trabajar en la iglesia. Mis padres eran muy de hacer misiones, de aprovechar las vacaciones, los paseos, las salidas de fines de semana para ir a diferentes pueblos. Les encantaba eso y crecimos en ese ambiente de hacer misiones donde quiera que vayamos.
2: ¿Cómo ustedes llegaron a conocerse y, por supuesto, llegar a ese matrimonio para que podamos conocerle más de cerca en como pareja, como matrimonio en este caso?
4: Como les comentaba, las iglesias bautistas hacen esta asamblea convencional, que es una reunión, y ahí fue el primer contacto, ¿no? Tuvimos una amistad, después nos volvimos a ver después de un año, casi en un campamento, y estuvimos de ahí y conociéndonos poco a poco.
5: La verdad es que nosotros somos de diferentes ciudades, de diferentes departamentos de Bolivia. Bolivia se divide en 9 departamentos. Yo soy de un departamento más al sur, él está más al norte, en medio de la Amazonía boliviana. y nos conocimos en un tercer departamento. O sea, las probabilidades de habernos conocido eran solamente la voluntad de Dios. Mi mamá hizo un viaje misionero a la región de la Amazonía, visitó varias iglesias y él fue...
4: quien las recibió y las atendió.
5: Fue el ¿cómo se
4: anfitrión.
5: Dice? El anfitrión, ¿no? Él estuvo a cargo de ese viaje misionero. La verdad es que mi mamá fue la primera que quedó impresionada, ¿no? Así como emocionada con haberlo conocido. Y ella llegó del viaje y dice, ay, el pastor David, excelente pastor, esto, lo otro, así. O sea, fue la primera referencia que escuché de él. Sin embargo, yo tenía 23 años, ¿no? Entonces no estaba todavía en mis planes, ¿no? El buscar matrimonio ni nada. Yo lo había visto también en un campamento.
4: Y ya después yo hice un viaje a hacer un curso a Buenos Aires y mi esposa tenía que ir a hacer un negocio a Buenos Aires. Ahí yo creo que fue con otra intención también, pero bueno.
5: No. Yo fui con intenciones netamente de negocio. Yo tenía un salón de belleza en Santa Cruz y estaba interesada en comprar una cabina solar, que era en esa época lo más impresionante que había por acá. Mi mamá me dice, ¿puedes contactarlo al pastor? Está allá.
3: Esta ay, parece es que sí Radio tenía su doble intención.
5: Y me dice, ¿puedes contactarlo Radio para que él te ayude? Entonces yo le escribí por correo, porque en esa época todavía se usaba mucho el correo.
4: Ahí entablamos ya una bonita amistad, pero estábamos ahí como que ya más en contacto, direccionando ya la... Yo ya ahí me di cuenta que podía haber algo más.
2: ¿Cómo ha sido el caso de ustedes después del matrimonio? Por supuesto, algunas luchas, algunas pruebas que han pasado, porque sabemos que por más que sea de la misma cultura, tal vez la subcultura, las diferencias de familia, localidades, pueden influenciar. En el caso de ustedes, ¿cómo ha sido esa experiencia?
5: Para responder a su pregunta, desde el momento en que yo fui a Buenos Aires, que era en mayo, hasta el momento que nos casamos, pasaron 6 meses. Bueno, fue todo, decimos nosotros, siempre buscando la confirmación del Señor, orando. Pero en realidad yo no me esperaba, digamos, una propuesta tan formal y tan seria, porque él en ningún momento, como es costumbre, digamos, de nuestra región, decir que es mi novia, si quiere que enamoremos y qué sé yo, primero, ¿no? Él directamente me pidió matrimonio, me dice, quiero casarme con vos. Y entonces a partir de ahí empezamos a orar en esa dirección, ¿no? No hubo un proceso como de noviazgo. Desde el momento que él me hace la propuesta, empezamos a orar en ese sentido, ¿no? Y buscando también la confirmación de nuestros padres, de nuestros pastores. Y en ese momento en el que también él me hace la propuesta, me hace una advertencia, y creo que todo inicia desde ahí, ¿no? Y quiero que él lo diga en sus palabras, porque yo no lo puedo reproducir así tal cual me lo dijo.
4: Yo le dije, mira, yo soy pastor. Y normalmente a las esposas de pastores le miran feo, la critican, está todo el tiempo en el ojo de las personas, siempre tiene defectos, siempre acá. Y ella me dice, bueno, ¿me querés animar o desanimar a casarme con vos? Pero yo le digo, no, quiero ser realista, ¿no? En muchos casos. Y entonces ahí, después de 2 semanas, ella me dio la respuesta, me dio el sí, y nos casamos en diciembre. O sea, 3 meses después nos casamos. Entonces los primeros años para nosotros fue un proceso de conocernos, porque ella vivía en Santa Cruz, yo vivía en una ciudad que se llama Ollarmerín, en el Beni, y nos fuimos a vivir a otra ciudad como misioneros. Entonces cambiamos de estado civil, cambiamos de ciudad, cambiamos de cultura, una subcultura, y nos fue muy difícil. Al principio sí, todo mucho, muy bonito,
5: claro,
4: mucho amor.
5: Claro, porque fue el principio, o sea, al principio fue nuestro proceso de conocernos y enamorar, que todo es hermoso, todo es casi perfecto, todo es bonito. Pero a partir de esos primeros meses también empezó el tema de que hubieron demasiadas cosas a qué adaptarnos, a qué cambiar, que regular dentro de nosotros, ¿no? Con diferentes culturas, temperamentos, ideas quizás. Y ahí también surgieron algunas crisis, ¿no?
2: ¿Cuáles serían esas crisis que ustedes tuvieron que enfrentar como matrimonio, siendo matrimonio joven, por supuesto?
5: Yo voy a contar una experiencia así, la más sencilla, la más hasta divertida, podría decirlo yo, pero que en ese momento parecía ser pues lo más trágico, creo. Entonces, un día yo preparé una comida que acostumbraba a comer y se la sirvo a mi esposo y era una crema de zanahoria, que es una crema, como una sopa espesa de verdura. Y él me mira y me dice, ¿y la carne?
3: Radio
5: y
3: yo le digo, Voz de
5: no,
3: Dios
5: esta sopa
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5: Se sirve así, es solo la crema con queso, ¿no? Entonces él me dice, no, yo no como sin carne. Y bueno, y ahí yo no supe qué hacer, ¿no? Entonces yo le digo, bueno, si no hay carne y no comes sin carne, bueno, me la como yo y yo me comí solita mi comida y ahora nos reímos de ese acto, pero realmente ahí empezó también, digamos, como que más inconformidad de la forma, las cosas que yo cocinaba o que ya no lo hacía con el mismo agrado, como para que él quede satisfecho, contento, y así como que un resentimiento de, no le gusta, no acepta. O sea, cosas así que fueron quizás para otras personas insignificantes que a mí me afectaron, que yo pude sentir que me marcaron en un inicio de nuestra relación.
4: Sí, la parte administrativa también de la economía, ¿no? Porque yo no tenía mucha cultura de educación financiera, entonces llegaba el sueldo y en una o dos semanas se acababa, ¿no? Entonces nos quedábamos como colgando.
5: Sin embargo, yo administraba mi propio negocio, entonces tenía como más visión económica y también ahora empezaba a ser como dependiente de mi esposo, porque al lugar donde nos mudamos no pudimos iniciar, digamos, el mismo negocio del salón de belleza. Mi profesión no se podía desarrollar allá, entonces fue como que para mí una crisis grandísima fue acostumbrarme a depender de él, ¿no? Económicamente, espiritualmente, emocionalmente. Eso para mí también fue un tema bastante fuerte.
4: Estas pequeñas cosas fueron causando, acumulándose y después teníamos muchos conflictos, muchas discusiones. Los primeros años fueron, desde el primer año para adelante hasta el tercero, ¿no? Fueron superando crisis tras crisis tras crisis y incluso tuvimos al borde, yo siendo pastor y ella cristiana de toda la vida, ambos así con muchos principios bíblicos, al borde en algunas ocasiones de decir, bueno, mira, no damos más, mejor separémonos, ¿no?
5: Fue difícil también estar a cargo de una obra al frente con la presión de tener que ser el ejemplo, ¿no? Y de que todo tenga que llevarse de manera perfecta, pulcra, porque nosotros éramos el centro de la atención en ese lugar.
2: ¿Y cómo hicieron ustedes para poder sobrevivir esa etapa de crisis y venir a contar su historia aquí en Encuentro?
4: Bueno, ahí tuvimos que decidir, ¿no? Cuando vimos que estábamos muy mal y éramos pastores de una iglesia, dijimos, no podemos seguir así, ¿no? Entonces necesitamos buscar ayuda y ahí buscamos consejería a través de la tecnología, ¿no? Por Zoom, por videollamadas, por cosas así. Y también nosotros pusimos de nuestra parte y ahí empezamos a decidir prepararnos porque decíamos con mi esposa, si a nosotros que somos pastores, que tenemos muchos recursos, que conocimiento bíblico y un montón de cosas, nos está costando la convivencia, nos está costando la vida matrimonial, ¿cuánto será a las personas que no tienen todos estos recursos o herramientas espirituales y conocimiento bíblico? Entonces ahí fue que decidimos especializarnos en matrimonio, familia, en educación y toda la cosa. Hicimos algunos cursos, unos diplomados y fuimos creciendo. Pero fue un acto de decidir, ¿no? De decidir no seguir como estábamos porque que ya no daba más.
5: Primero reconocer, así como empezamos con todas las dificultades, ¿no? Cuando las reconocemos, entonces entendemos que necesitamos ayuda. Y ahí cuando reconocimos que necesitábamos ayuda y entendimos, bueno, fue lo primero que hicimos, pedir ayuda y dejarnos guiar, ¿no? Por Dios, por el Espíritu Santo, por las personas que estaban tratando de apoyarnos en este proceso.
2: Qué bueno escucharles a ustedes, Estela y David. Gracias por traer su historia aquí en Encuentro y que Dios les siga bendiciendo en su matrimonio.
4: Muchas gracias a ustedes por la entrevista y por la invitación. Siempre es un privilegio y recordar a los matrimonios que todo se puede en Dios.
5: Agradecemos por esta invitación y por la oportunidad de poder llegar a más hogares para ser bendecido y bendecir también de la misma manera.
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1: 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Y recuerda siempre que Dios tiene un plan especial para tu

Señor, te amamos esta noche. 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
1: Hola, sintoniza el podcast de elamorquevale.org, cuyo propósito es traer personas a Jesucristo y ayudarles a madurar en la fe. Apreciado amigo, amada amiga, cuánto, pero cuánto le agradecemos sus oraciones y fieles ofrendas de amor mensuales. Usted, junto con nosotros, llevamos a cabo la obra misionera de elamorquevale.org y nos contactará en el número estadounidense 901-382-7900. Repito, 901-382-7900. A continuación, una enseñanza bíblica posible por su amistad y apoyo financiero.
2: Cuando un hombre enfrenta la prueba del dinero, sea que no tenga dinero o que tenga en abundancia, sea en hambruna o en banquete, una vez que supere esas pruebas, será coronado.
3: Me temo que algunos de quienes me están escuchando ahora mismo no pasarán la prueba. Sí, es cierto, las cosas parecen ir muy bien para usted ahora,

0: Pero súbitamente puede haber un desastre financiero y usted lo pierde todo, hasta su salud al mismo tiempo. Y se desespera y se desanima y se enoja con Dios y deja de ir a la iglesia. He visto suceder esto tantas y tantas veces. Cuando la adversidad llega, muchos fracasan la prueba, pero otros fracasan la prueba cuando les llega la prosperidad. Algunos de ustedes que ahora son pobres llegarán a tener riquezas, tal vez una herencia inesperada, o una inversión que creyó totalmente perdida hace años, le envía un impresionante cheque con los intereses ganados por esa inversión. Y cuando le llega la prosperidad, algo va a suceder con usted. Se olvidará de Dios. Empezará a confiar, a depender más y más en esa prosperidad.
1: Muchos a quienes les llega la prosperidad en forma súbita, también súbitamente cambian, se vuelven personas diferentes. Esto no sucede con todos, pero sí con muchos. Bienvenidos, sea el amor que vale, nuestros agradecimientos por sintonizarnos en este día. En la voz del pastor Lenín de Llanón, el doctor Adrián Rogers nos trae la segunda parte de su mensaje, Un hombre y sus finanzas.
0: Haré un corto resumen de lo que estudiamos en el programa anterior, teniendo como base bíblica los versos del 9 al 12 de la Epístola de Santiago, capítulo 1. Estamos hablando de algo muy real y pertinente en todas las épocas, el hombre y su dinero. En los versículos mencionados, Santiago usa tres palabras importantes: exaltación, humillación y coronación, y ya vimos el significado de cada una de ellas. Dije además que si usted es un hermano pobre, tiene que ver su pobreza bajo la perspectiva apropiada. Porque en el Señor Jesucristo usted será exaltado sin que importe cuán pobre sea. Si usted es un hermano rico, y más rico que todos los ricos del mundo juntos, pero no tiene a Jesucristo, usted es más pobre que todos los pobres del mundo juntos. Como cristiano usted va desde los harapos hasta el terciopelo, y desde un mísero rincón.
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0: Somos herederos de Dios y coherederos con el Señor Jesucristo, quien es el dueño no solo de nuestro planeta Tierra, sino de los millones de galaxias que Él creó con el poder de su palabra. A veces es muy difícil para un rico el humillarse. Mire lo que Jesús dijo en Marcos 10:24. Cuán difícilmente entrarán en el reino de los cielos los que confían en las riquezas. Más fácil es pasar un camello por el ojo de una aguja que entrar un rico en el reino de Dios. ¿De qué está hablando Jesús? Bueno, les puedo asegurar que no está hablando de agujas para coser. Verá, en la Biblia, en las murallas de Jerusalén, así como en otras ciudades, había pequeñas puertas, tal vez de 1.5 metros de altura y entre 60 y 90 centímetros de anchura, para evitar que la gente entrara a la ciudad con sus caballos o camellos. No solo porque esos animales ensuciaban la ciudad, sino también por los accidentes que causaban, ya que las calles de esas ciudades eran completamente estrechas. Un hombre podía pasar por esa puerta, pero los animales no. Esas pequeñas puertas eran conocidas como ojo de aguja. Jesús dijo, más fácil es pasar un camello por el ojo de una aguja que entrar un rico en el reino de los cielos. Un hombre tenía que bajarse del camello, quitar todo lo que el camello llevaba encima, y si lograba que el camello se arrodillara y se impulsara gateando tal vez, y solo tal vez, el camello lograba pasar por ese ojo de aguja. Segundo, una nueva perspectiva. Billy Sunday, el evangelista tipo Billy Graham de su tiempo, solía decir que si alguno pudiera llevarse su dinero, en el lugar a donde iban seguramente se les derritiría debido al intenso calor. Y Santiago es muy práctico y a veces bastante rudo. Dice que si usted es un creyente pobre, debe regocijarse porque en Jesucristo es coheredero de todas las cosas. Si es un creyente rico, regocíjese en el hecho de que es su nueva posición y su nueva perspectiva en Cristo, y porque entiende que sus riquezas materiales son transitorias. O sea, ya no tiene su mirada puesta en lo que puede pesar, o medir, o tocar, o depositar en el banco. ¿Sabe cuán rico es usted? Es realmente fácil saberlo. Sume todas las cosas que el dinero no puede comprar y que la muerte no le puede arrebatar. Haga esa sencilla operación matemática y sabrá cuán rico es usted. Tercero, tiene una nueva prosperidad. Santiago dice que usted es rico no por el dinero que tiene en el banco, sino porque tiene a Cristo en su corazón, porque tiene hermanos y hermanas en la fe. Eso también es prosperidad. Y descubre, como el hermano pobre, que es espiritualmente multimillonario en Jesucristo. La Biblia dice que Dios creó al pobre y al rico. A los ojos de Dios, el pobre y el rico están en el mismo nivel. La extraordinaria verdad es que en Cristo somos uno. No seremos ni jefesotes ni jefecitos en el reino de los cielos. Y Santiago sabiamente está hablando de la prueba de las cosas materiales al hablar de la exaltación de los pobres y de la humillación de los ricos. Pero también habla de la coronación del hombre puro.
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0: Bienaventurado el varón que soporta la tentación, Radio, porque cuando haya recibido la prueba, recibirá la corona de la vida que Dios ha prometido a los que le aman. ¿Quiénes van a ser coronados? Los de corazón puro. Job dijo que después de las pruebas, él fue como oro refinado. Las pruebas permitidas por Dios son para purificarnos y para mantenernos firmes. Cuando un hombre enfrenta la prueba del dinero, sea que no tenga dinero o que tenga en abundancia, sea en hambruna o en banquete, cuando supere esas pruebas será coronado. Me temo que algunos de quienes me están escuchando ahora mismo no pasarán la prueba. Pueden ir muy bien para usted ahora, pero súbitamente puede haber un desastre financiero y usted lo pierde todo, hasta su salud al mismo tiempo. Y lógicamente se desespera y se desanima y se enoja con Dios y deja de ir a la iglesia. He visto suceder esto tantas y tantas veces. Cuando la adversidad llega, muchos fracasan la prueba. Pero otros fracasan la prueba cuando les llega la prosperidad. Algunos de ustedes que ahora son pobres llegarán a tener riquezas. Tal vez una herencia inesperada o una inversión que creyó totalmente perdida hace años. De pronto le envían un impresionante cheque por los intereses ganados por esa inversión. Y cuando les llega la prosperidad, algo va a suceder con usted. Se olvidará de Dios. Empezará a confiar, a depender más y más en esa prosperidad. Permítame repetir lo que dije antes. Algunos pueden manejar muy bien casi cualquier situación, menos la prosperidad. Muchos a quienes les llega la prosperidad en forma súbita, también súbitamente cambian. Se vuelven personas diferentes. Esto no sucede con todos, pero sí con muchos. Algunos pasarán muy bien la prueba tanto de la pobreza como de la prosperidad. Y la pasarán porque cuando enfrenten la prueba y la tentación, se encuentran firmemente anclados en Jesucristo. Y la corona de vida que les será dada demostrará lo que realmente hay dentro de usted. Notemos algunas cosas acerca de la coronación de un hombre purificado. Primero, los requisitos. En el verso 12, Santiago dice, «Bienaventurado el varón que soporta la tentación». Eso significa el hombre que permanece firme. Recuerde que la tribulación produce paciencia. Y paciencia significa la habilidad de tener aguante. No siempre el plan de Dios es que usted vaya por la vida sin ser probado de alguna manera. Usted necesita ser probado. Y el requisito es que sepa soportar. No sea una persona de pensamiento inestable. Decide en su mente ahora mismo que cuando llegue la prueba, usted va a permanecer firme. Un pequeñito tenía un viejo caballo que era más una molestia que una ayuda. Un hombre burlándose del caballo le dijo al niño, «Hijo, ¿es ese un caballo de carreras?» No, Señor, no lo es.

0: Entonces, ¿es tal vez un caballo para el arado?
1: No, señor, no lo es.
0: Ah, ya sé. ¿Es un caballo de circo que sabe algunos trucos?
1: No, señor, no lo es.
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0: Señor, mi caballo es un caballo que se para firme. ¿Sabe algo? Dios no está interesado en si usted es como un caballo de carrera o no. Creo que a Dios le interesa más saber que usted es como un caballo que se para firme. Puede usted soportar la tentación. Puede usted pasar la prueba que le llegará más tarde o más temprano. Pues de eso, precisamente, es de lo que está hablando el apóstol Santiago. Segundo, la recompensa. Bienaventurado el varón que soporta la tentación, porque cuando haya resistido la prueba, recibirá la corona de vida. En la actualidad parece que estuviéramos desesperados por ganar coronas corruptibles, en vez de anhelar la incorruptible corona de la vida. Quiero que note que aquí Santiago no está hablando de la salvación, porque la salvación es un regalo de Dios. Usted tiene salvación cuando recibe al Señor Jesucristo en su corazón. Santiago está hablando de la corona de laurel que se pondrá en la cabeza de aquel que haya sido fiel. Cuando llegue al cielo, yo no quiero ningún trofeo. Quiero escuchar a mi Señor Jesucristo decir: bien, buen siervo y fiel, en lo poco has sido fiel, en lo mucho te pondré. Pero el requisito es soportar la tentación para poder recibir la corona de la vida. Tercero, los recursos. ¿Cuáles son los recursos para vivir esta clase de vida? ¿Cómo un hombre puede vivir esa vida, ya sea en un mísero cuarto o en una fabulosa mansión? ¿Cómo se puede vivir esa clase de vida cuando se está presionado por los conceptos materialistas de todo lo que nos rodea? ¿Qué clase de recurso está disponible? Bien, leamos nuevamente el verso 12. Bienaventurado el varón que soporta la tentación, porque cuando haya resistido la prueba, recibirá la corona de vida que Dios ha prometido a los que le aman. El recurso para vivir esa clase de vida es el amar a Dios. Verá, la razón por la que la gente ama el mundo más de lo que debiera amarlo es porque no aman al Señor como deberían amarlo. En 1 Juan 2:15 leemos: no améis al mundo, ni las cosas que están en el mundo. Si alguno ama al mundo, el amor del Padre no está en él. Escúcheme, la razón por la que amamos al mundo es porque el amor del Padre no está en nosotros. ¿Usted está manejando su carrito? De pronto, en el panel de instrumentos se enciende una luz roja que indica que el motor necesita aceite. ¿Qué es lo que usted hace en ese caso? ¿Saca un martillo y rompe esa luz para eliminar el problema? De ninguna manera. Aunque hay que reconocer que muchos, enojados con la lucecita roja, eso es lo que harán. La luz roja le está informando que falta aceite en el motor. Así que usted, en vez de romper la luz, se detiene lo más pronto posible en una estación de servicio y pone el aceite que su carro necesita. Cuando la luz roja se enciende en el panel de instrumentos, hay que llevar el carro donde
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0: El amor al mundo es como esa lucecita roja que le muestra que no hay aceite espiritual en su motor. Usted no ama a Dios. Y el amor al mundo es solo la luz de advertencia que le dice que el amor del Padre no está en usted. Y usted no está aquí para estar batallando constantemente contra el mundo y rompiendo cuanta luz de advertencia aparezca en el panel de su vida espiritual. Usted está aquí para tener el amor de Dios en usted. Y cuando un hombre ama al Señor, no tiene que estar amarrado a las cosas del mundo. Así que el recurso para vivir esa clase de vida es el tener el amor de Dios en su corazón. Solo entonces usted podrá conocer la victoria que solo Jesús puede dar. Hace algún tiempo atrás, en una de las cruzadas evangelísticas del Dr. Billy Graham, tuve el privilegio de conocer a George Beverly Shee, extraordinario cantante de himnos cristianos. Cuando él tenía 27 años de edad, trabajó como secretario en una compañía de seguros. En ese entonces, los hermanos Murray eran famosos en el mundo de la música. Y George Beverly Shee audicionó con ellos, buscando la oportunidad de ser parte de ese grupo. Supo que si era aceptado, ganaría más del doble de lo que ganaba como secretario en la compañía de seguros, y además sería conocido nacionalmente. Hizo la audición. A los hermanos Murray les gustó su voz, y le dieron una partitura para que se la aprendiera y que le llamarían al siguiente día. Pero en esa canción que debía aprendérsela, había una frase que no le gustó a George Beverly Shee: al infierno con licor. Y este hombre joven, cristiano, le dijo al Señor: Dios, a lo mejor estás probándome. No creo que este sea el camino más adecuado para servirte. Al día siguiente, cuando le llamaron para felicitarle y decirle que ya era parte del grupo de los hermanos Murray, George Beverly Shee les dijo: muchas gracias por este honor, pero no puedo aceptar este trabajo. Yo iré personalmente para agradecer a los hermanos Murray. Una aparente inofensiva frase, al infierno con licor, fue la prueba de la vida para George Beverly Shee. Él determinó en su mente que permanecería firme en sus convicciones cristianas, 100%. Seguramente muchos de ustedes se burlan de un comportamiento así, pero yo doy gracias a Dios por hombres como George Beverly Shee, que tienen su conciencia bien sintonizada a la voluntad de Dios y la cumplen. Muchas pruebas llegan a su vida día tras día, tras día, tras día. Pero usted busca soluciones fáciles, comprometedoras, y por eso fracasa en esas pruebas, y no tendrá la corona de la vida que Dios ha prometido a los que le aman. Algunos de ustedes serán probados por medio de la pobreza. Otros serán probados por medio de la prosperidad. Oro a Dios para que usted pase esas pruebas y pueda cantar un himno de victoria espiritual. Si usted desea que
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0: Recibir al Señor Jesucristo como su Salvador personal. Usted puede hacer esa decisión ahora mismo. Venga delante de Dios, arrepiéntase de sus pecados, deposite su fe y confianza en el trabajo redentor de Cristo, quien pagó con su propia vida el precio de la culpa de sus pecados en la cruz del Calvario. No los pecados de él, porque él nunca los tuvo, sino sus pecados, amigo oyente. Recíbale en su corazón como Señor y Salvador y pídale que le ayude a ser un instrumento útil y de bendición en sus manos, y de gracias por todo esto en el nombre del Señor Jesús. Si hace esa decisión espiritual, tenga la amabilidad de escribirnos al respecto para gozarnos espiritualmente con usted y por usted. Su carta será de ánimo y bendición para nosotros, y además nos dará la oportunidad de orar por usted y su nueva vida como creyente en el Señor Jesucristo.
3: ¿Oró entregándole todo su ser al Señor Jesucristo? Si es así, por favor, háganoslo saber para orar por su nueva vida en Jesús. 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
0: Qué privilegio que podamos juntos llevar este alimento espiritual a través de este ministerio. Al escuchar lo que nos escriben, ore y pregunte a Dios cómo usted podría
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0: Para que podamos continuar proclamando.

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1: Jesucristo es la cabeza de la iglesia. Esa cabeza ha delegado al cuerpo su autoridad divina y sobrenatural para que nosotros, al ejercitar los dones espirituales que Dios nos ha dado y al cumplir la misión que Dios nos ha encomendado, tengamos derecho a esperar que el poder sobrenatural de Dios se muestre por medio de nuestra vida cada día.
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1: Amable oyente, estamos en nuestra serie acerca de la iglesia. Este es el segundo mensaje. Y su título es La cabeza de la iglesia. Vayamos por favor a Efesios capítulo 1, versículos 18 al 23. Dice así: alumbrando los ojos de vuestro entendimiento, para que sepáis cuál es la esperanza a que Él os ha llamado, y cuáles las riquezas de la gloria de su herencia en los santos, cuál la supereminente grandeza de su poder para con nosotros los que creemos, según la operación del poder de su fuerza, la cual operó en Cristo, resucitándole de los muertos y sentándole a su diestra en los lugares celestiales, sobre todo principado y autoridad y poder y señorío, y sobre todo nombre que
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1: también
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1: el venidero. Y sometió todas las cosas bajo sus pies, y lo dio por cabeza sobre todas las cosas a la iglesia, la cual es su cuerpo, la plenitud de aquel que todo lo llena en todo. Amable oyente, quisiera examinar por un momento lo que dice aquí con respecto a este tema de la cabeza de la iglesia, porque cuando nos miramos a nosotros mismos, cuando hablamos acerca de nuestra parte en la iglesia, vemos que somos pámpanos o ramas de la vid y como la esposa del Señor Jesucristo. Somos las piedras sobre las cuales Él está edificando, y debemos plantearnos lo siguiente: quienquiera que sea la cabeza, nosotros debemos someternos y estar sujetos.

0: sujetos a esa cabeza, sea quien sea. Vayamos por favor a Efesios capítulo 1, versículos 20 y 21. Dice que Dios el Padre, resucitándole de los muertos y sentándole a su diestra en los lugares celestiales, sobre todo principado y autoridad y poder y señorío, y sobre todo nombre que se nombra. Todo está bajo su nombre, y todo está debajo de él. Tal vez recuerde en Colosenses capítulo 1, que habla de la creación, y dice que Jesucristo creó todas las cosas para sí mismo. Él es la cabeza de todas las cosas, y está por encima de todas las cosas. Él tiene la preeminencia sobre todo lo que existe, y eso incluye la iglesia. Por tanto, quisiera que examinemos la siguiente pregunta. ¿Qué implica decir que Jesucristo es la cabeza de la iglesia? ¿Qué significa en realidad? Veamos varias cosas. En primer lugar, significa que Él es la autoridad soberana sobre el cuerpo de Jesucristo. O sea, todos los que vivimos en esta tierra y en quienes habita el Espíritu Santo, somos parte del cuerpo de Jesucristo. Dice que Él es la autoridad soberana sobre todo el cuerpo. Ahora bien, ¿qué significa que Él es la autoridad soberana sobre la iglesia? Significa que Él tiene el control y la autoridad absolutos y finales sobre todo el cuerpo de Jesucristo. Por tanto, cuando vemos al Señor Jesucristo, conforme a la Escritura, leamos lo que dice la Biblia en Colosenses capítulo 1, versículo 16. Dice así, «Porque en Él fueron creadas todas las cosas, las que hay en los cielos y las que hay en la tierra, visibles e invisibles, sean tronos, sean dominios, sean principados, sean potestades. Todo fue creado por medio de Él y para Él». Leamos ahora los versículos 18 y 19. «Y Él es la cabeza del cuerpo que es la iglesia». Él, que es el principio, el primogénito de entre los muertos, para que en todo tenga la preeminencia, por cuanto agradó al Padre que en Él habitase toda plenitud. O sea, Dios el Padre se agradó de colocar a Jesucristo como la cabeza de la iglesia, la autoridad sobre el cuerpo, sobre el templo, sobre la esposa y sobre las ramas. Con eso en mente, cuando una persona se une a una congregación, a un cuerpo local tras haber sido salva por la gracia de Dios y bautizada por el Espíritu Santo en el cuerpo de Jesucristo, entonces se convierte en una parte del cuerpo que está sujeto al Señor Jesucristo. Él es la cabeza de la iglesia, la autoridad suprema en el cuerpo. Por tanto, cuando una persona dice que quiere unirse a la iglesia pero no quiere que Jesucristo sea el Señor de su vida, le diré que eso es una contradicción. Cuando usted es bautizado en el cuerpo de Jesucristo y se convierte en una parte de ese cuerpo, es bautizado en un cuerpo, y su naturaleza es estar sujeto al Señor Jesucristo. Entonces, hablando de su liderazgo, vemos que la primera implicación es que Él es la autoridad divina y soberana sobre todo lo que pasa entre su cuerpo y en su cuerpo. El segundo punto
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0: Es el amor sacrificial de Jesucristo, de la cabeza por la iglesia. Cuando decimos que Jesucristo ama a la iglesia, ¿qué significa? Significa que Él ama a cada persona, cada miembro del cuerpo de Jesucristo. Entonces, cuando habla aquí de ser la cabeza, de ser Señor, está hablando de un liderazgo motivado por qué. Un liderazgo motivado no por el poder dominador para ejecutar todo, sino motivado por un amor sacrificial. Amable oyente, ¿cómo nos trata el Señor Jesucristo al ser miembros de su cuerpo? ¿Acaso no nos perdona una y otra vez? ¿No expresa amor hacia nosotros, nos acepta tal como somos y nos perdona? Él fue a la cruz y pagó por nuestros pecados. Él ha perdonado nuestros pecados y ha venido a habitar en nuestro corazón para vivir su vida por medio de nosotros. Aquí tenemos un hermoso ejemplo del amor sacrificial de Jesucristo. ¿Qué nos dice el pasaje? Que Jesucristo, humanamente hablando, se ha ganado el derecho y el privilegio de ser el poder soberano y la cabeza, la autoridad de la iglesia, porque estuvo dispuesto a entregar su vida por el cuerpo. Entonces, cuando recibimos al Señor Jesucristo, entramos en una relación de sujeción y sumisión a Él. Vayamos ahora a Efesios capítulo 1, versículos 21 y 22. Dice así, «Sobre todo principado y autoridad y poder y señorío, y sobre todo nombre que se nombra, no solo en este siglo, sino también en el venidero, y sometió todas las cosas bajo sus pies». La palabra en griego es «upotasso», un término militar que significa que el rango de algo está por debajo de otro. Eso significa que Dios escucha. Dios ha mirado este universo, lo ha evaluado todo y ha clasificado todo lo que existe por debajo de Jesucristo en posición. Por tanto, dice que Jesucristo tiene la preeminencia. Él está por encima de todo y tiene autoridad sobre todas las cosas, motivado por el amor sacrificial, el amor por nosotros. El tercer punto que quisiera señalar es el siguiente. Él es el proveedor suficiente de su iglesia. Vayamos por favor a Colosenses capítulo 2, versículo 19. Dice así: y no haciéndose de la cabeza, en virtud de quien todo el cuerpo, nutriéndose y uniéndose por las coyunturas y ligamentos, crece con el crecimiento que da Dios. Ahora bien, en este pasaje leemos que todo el cuerpo se nutre de la cabeza. Este verbo nutrir es una palabra de 15 letras en griego, y es la palabra de la que obtenemos nuestra palabra coreografía. O sea, cuando las personas bailan mientras cantan, ya saben lo que significa. En este caso, es una palabra que significa equipar a un ejército. De igual modo, significa que quienes están en guerra son equipados continuamente para llevar a cabo la tarea que se les ha encomendado. Por tanto, lo que el pasaje nos dice es que Jesucristo es la cabeza de la iglesia, de quien todo el cuerpo, no parte del cuerpo, no la mayoría del cuerpo, sino todo el cuerpo, se nutre. Es decir, una provisión continua de todas nuestras necesidades. Amable oyente, puede usted ir a cualquier continente del mundo y conocer personas que nunca ha visto y ni siquiera hablan su idioma. Pero cuando les dice que usted es cristiano y ellas le dicen que también lo son, de inmediato se establece un vínculo entre ustedes. ¿Qué es eso que une a dos personas que viven en partes opuestas del mundo, que no hablan el mismo idioma, que no tienen el mismo color y que provienen de un trasfondo cultural totalmente diferente? ¿Qué es lo que les une? ¿Qué les hace darse un apretón de manos, compartir una sonrisa y sentir calidez, tener una sensación de unidad entre ellas? ¿Qué es lo que les une? De inmediato surge el compañerismo y la amistad, y se aceptan el uno al otro.
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0: Tampoco lo que captaron aquí y allá. Es que Jesucristo habita en las vidas de ambos, y lo que nos une es Jesucristo, que habita en nuestro interior. Lo que nos une a todos es un denominador común, y ese denominador es la persona de Jesucristo. Fíjese, amable oyente, que cuando conoce a otro creyente no debería encontrarse con un desconocido. ¿Por qué? Porque Jesucristo no es solamente quien une a dos desconocidos cuando se conocen y de repente entablan amistad. Él es quien sostiene y nutre a todo el cuerpo. Si tomamos a todos los creyentes que hay en la tierra y los colocamos en un gran grupo, tenemos algo que los une. Es Jesucristo que vive y es liberado en la vida de cada creyente. Por tanto, Él no solo es la cabeza, sino también el cuerpo. Él es la suma total. Aunque es la cabeza, de igual modo vive en el interior de cada creyente. O sea, mediante el Espíritu Santo habita en el creyente. Jesucristo es sobre todas las cosas, en todas las cosas, es superior y preeminente sobre todo. Amable oyente, la clave es la siguiente. Que usted reconozca o no a Jesucristo como Señor no altera ni una tilde el hecho de que Él es el Señor. Ahora bien, si Él es Señor de su vida de forma práctica en su vida diaria, depende de su relación con Él. Pero Él es Señor y no hay manera de eludir el señorío de Jesucristo. Él dice que sostiene y nutre todo el cuerpo y de igual modo provee todo lo que el cuerpo necesita. Lo que significa es que Él no solo provee lo que todo el cuerpo, toda la iglesia necesita, sino que también suple lo que usted necesita individualmente porque formamos la iglesia. Ahora bien, ocasionalmente queremos leer estos versículos y decir, bueno, eso se aplica a esa persona, pero no se aplica a mí. Pero, ¿qué dice el versículo? Él es la cabeza, en virtud de quien todo el cuerpo, nutriéndose y uniéndose por las coyunturas y ligamentos, crece con el crecimiento que da Dios. Por eso tenemos derecho a esperar que el Dios Todopoderoso satisfaga cada necesidad de todo el cuerpo y de sus cuerpos en miniatura, al igual que su vida individual. Él ha asumido esa responsabilidad como cabeza de la iglesia. Hay un cuarto punto que quisiera que observemos en lo que respecta a lo que significan el señorío de Jesucristo y que Él es la cabeza del cuerpo. también significa el poder sobrenatural de Dios en ese cuerpo. Recordemos lo que Jesucristo les dijo a sus apóstoles antes de ascender. Vayamos por favor a Mateo, capítulo 28, versículos 18 al 20. Dice así: Toda potestad me es dada en el cielo y en la tierra. Por tanto, id y haced discípulos a todas las naciones, bautizándolos en el nombre del Padre, y del Hijo, y del Espíritu Santo, enseñándoles que guarden todas las cosas que os he mandado. Y he aquí, yo estoy con vosotros todos los días, hasta el fin del mundo. Dice: Estaré con ustedes, y les doy autoridad divina para desempeñar la obra a la que les he llamado. Pensemos en lo que significa esa autoridad y lo que significa ese poder. Vayamos por favor a Efesios capítulo 3, versículos 20 y 21, dice así: Y a aquel que es poderoso para hacer todas las cosas mucho más abundantemente de lo que pedimos o entendemos, según el poder que actúa en nosotros, o sea Jesucristo, Dios el Padre, el Espíritu Santo, a Él sea gloria en la Iglesia en Cristo Jesús por todas las edades, por los siglos de los siglos. ¿Qué poder actúa en la vida de cada creyente? Es el poder de resurrección.
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0: No solo está disponible, sino que ya está dentro del cuerpo. Dios ha otorgado a su cuerpo autoridad y poder sobrenatural a fin de que el cuerpo pueda llevar a cabo la función que Dios le encomendó cumplir, que es evangelizar a todo este mundo. Por tanto, cuando Él dice que es Señor, la Biblia dice que tiene derecho a ser Señor. Dios el Padre dispuso que Jesucristo fuera Señor. Su muerte sacrificial le da derecho a ser Señor, y Él suplirá todo lo que necesitamos al vivir en nosotros. Pero no solo eso, pues dice que su poder sobrenatural actúa en nosotros. Cuando Jesucristo resucitó de la muerte, les dijo a los apóstoles que volvería para estar con ellos mediante el poder del Espíritu Santo. Y en la iglesia, en el cuerpo, ¿es liberado qué? Ese mismo poder sobrenatural que tuvo Jesucristo al haber resucitado de la muerte. Por tanto, el cuerpo de Jesucristo, la iglesia, tiene hoy una cabeza, y su nombre es Jesucristo. Esa cabeza ha delegado al cuerpo su autoridad divina y sobrenatural para que nosotros, al ejercitar los dones espirituales que Dios nos ha dado y al cumplir la misión que Dios nos ha encomendado, tengamos derecho a esperar que el poder sobrenatural de Dios se muestre por medio de nuestra vida cada día. Jesucristo es la cabeza de la iglesia, es la cabeza del cuerpo, es la vida del cuerpo que habita en nosotros. Es el poder del cuerpo, la motivación del cuerpo, el amor del cuerpo. Jesucristo es todo lo que el cuerpo necesita para poder cumplir el propósito original que Dios tenía para él. Por tanto, todo lo que es verdad para el cuerpo es verdad para nosotros como individuos a quienes la presencia de Jesucristo, mediante el poder del Espíritu Santo, nos llena, nos rodea y nos cubre. Entonces, cuando miramos a la cabeza de la iglesia, decimos que Jesucristo es la cabeza de la iglesia, o la otra palabra que se usa más de 7000 veces en la Biblia, la palabra Señor. Ser la cabeza significa señorío. Donde en un grupo de personas, un cuerpo local de personas, donde esas personas están entregadas y se han sometido al Señor Jesucristo, al decir: Señor, ¿qué quieres que hagamos como iglesia? Queremos seguir los principios de la Escritura. Queremos ser obedientes a ti, Señor. Queremos hacer lo que dice la Biblia. Queremos tomar nuestras decisiones en este cuerpo sobre la base de la palabra de Dios. Queremos seguir el camino que este libro ha trazado. Queremos vivir en sumisión y sujeción a Jesucristo. Su palabra es la autoridad suprema en nuestra vida. Entonces, el cuerpo local que se ha sometido a la autoridad suprema de la palabra de Dios, que es la palabra de Jesucristo, está en sujeción a Jesucristo, y Él es Señor sobre ese cuerpo. La única forma de que eso ocurra es que un gran número de personas en esa congregación reconozca personalmente a Jesucristo como Señor y amo de sus vidas y vivan en sujeción a Él. Amable oyente, fíjese que uno de los problemas que tenemos hoy es que hay mucha confusión en la iglesia. Y uno de los motivos de esa confusión es que con frecuencia se toman decisiones basadas en otras cosas que no son la palabra de Dios. Recordemos lo que dijo Jesucristo: ¿por qué me llaman Señor, Señor, y no hacen lo que yo digo? Jesucristo es Señor en su vida cuando usted sabe lo que Dios le dice que haga y no duda en hacerlo, ni discute o debate con Él al respecto. Simplemente hace lo que Él le dice que haga. Entonces, Jesucristo es Señor en su vida.
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0: Si Él es la cabeza y yo le reconozco como la cabeza, ¿qué haré? Me someteré a Él como la cabeza de mi vida personal. Querré ser miembro de un grupo de personas que estén en el proceso de crecer a medida que todos crecemos en sumisión a Jesucristo y los unos a los otros. Esa es la única forma de tener una iglesia del Nuevo Testamento. Ahora bien, yo no puedo saber, amable oyente, si Jesucristo es Señor de su vida o no lo es, pero puedo decirle lo siguiente. Quizás es usted una de esas personas que nunca ha entregado su vida a Jesucristo y Él no es Señor en su vida personal. O es usted salvo y sabe que lo es, pero nunca comunica su fe. Nunca le da ni una moneda a Dios. Vive de una forma que es bastante descuidada y hace lo que es conveniente para usted y cuando quiere pecar lo minimiza pensando que nadie es perfecto y Dios sabe que usted no lo es. Por eso no afirma serlo ni insiste en intentar serlo. De hecho, ya se ha permitido dejarse llevar en las áreas de su vida que sabe que son equivocadas porque no puede ser perfecto. Entonces, ¿por qué intentar serlo? Amable oyente, quisiera decirle algo. Si esa es su actitud, entonces Jesucristo no es Señor de su vida. Cuando su estilo de vida es la sumisión a Jesucristo en cada área de su vida y la falta de sumisión es la excepción y no la regla, entonces puede decir que Jesucristo es el Señor de su vida. Él es el Señor de la iglesia y su deseo es, en la vida diaria y práctica, ser también el Señor de su vida. Sin embargo, si usted es salvo, escúcheme, tiene que involucrarse en el cuerpo de Jesucristo, someterse a Él y a las autoridades que Dios ha puesto en esa iglesia a fin de que usted pueda hacer exactamente lo que Él dice para que sea nutrido y pueda crecer en su vida cristiana. Un corazón rebelde es un corazón que no crece. Y quisiera pedirle que entregue su vida, su alma, su espíritu y todo su ser a Jesucristo, no solo como Salvador, sino también como Señor y amo de su vida.
2: 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Dios permite a los predicadores y a los misioneros cumplir con sus tareas. Pero, ¿qué pasa si usted tiene un trabajo normal? Escuche más sobre este tema en la edición para hoy de Un Momento con Charles Stanley. 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
2: Dios promete capacitar a cada creyente para lograr lo que Él requiera. A continuación, escuchemos la edición para hoy de Un Momento con Charles Stanley.
5: Cualquier cosa que Dios le haya llamado a hacer, Dios desea que haga lo mejor posible, que sea un trabajo de calidad, porque lo representa a Él. Usted es un embajador de Dios. Cuanto mejor hacemos nuestro trabajo, más gloria recibe Dios. Mientras mejor hagamos nuestro trabajo, más bendiciones vendrán en nuestro camino. Podremos influir en las vidas de otras personas a nuestro alrededor cuando hacemos lo que sea que estemos llamados a hacer en el poder del Espíritu del Dios viviente. Él es nuestro ayudador. Él no solo dijo que iba a ayudar a los predicadores y misioneros. Él es nuestro ayudador. Dios es el que le capacita. Él es el que le da lo necesario para que influya en la gente que le rodea. Puede ir a su trabajo y digamos que, por ejemplo, usted es un arquitecto o trabaja en una oficina o algo así. Y digamos que nadie más allí es cristiano excepto usted. Entonces usted dice, bueno, yo estoy dibujando y estoy calculando figuras todo el tiempo. ¿Qué tiene que ver eso? Amable oyente, tiene todo que ver. Porque su vida es un testimonio. Cuando hace su trabajo en el poder del Espíritu Santo, ¿cree que Dios le va a mantener como una cápsula? No. Habrá algo en su semblante, algo en su actitud, algo en su relación, algo en su disposición a servir a otros, algo en su entrega. Su vida es un testimonio.
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1: Presentamos La Buena Semilla, una reflexión para cada día del año. La Buena Semilla para hoy se encuentra en Lucas 15, 21 y 22. El hijo le dijo: Padre, he pecado contra el cielo y contra ti, y ya no soy digno de ser llamado tu hijo. Pero el padre dijo a sus siervos: Sacad el mejor vestido y vestidle, y poned un anillo en su mano y calzado en sus pies. La reflexión de hoy se titula: No soy digno de ser llamado tu hijo. Un hombre tenía dos hijos. Así comienza la magnífica historia contada por Jesús para hablarnos del amor de Dios, el amor del Padre. Lucas 15, 11 a 32. El hijo menor pidió su parte de la herencia mientras el padre aún vivía y se fue. Cuando volvió a la casa paterna, hambriento y arruinado, ¿cómo lo recibió su padre? ¿Lo rechazó? ¿Le reprochó? No. Lo estaba esperando, lo abrazó y lo besó. Padre, dijo el hijo, ya no soy digno. Era consciente de haber perdido su dignidad de hijo, pero su padre le dio tres pruebas de esa dignidad. El mejor vestido, señal de su filiación, un anillo, señal de vínculo, y sandalias, símbolo de libertad. Creyentes o no, esta historia nos concierne. Incluso como cristianos, a veces nos alejamos de la presencia del Padre. Cuando nos distanciamos de Dios, no vivimos acorde con nuestra dignidad de hijos de Dios. ¿Qué nos aleja de Él? El deseo de vivir nuestra vida sin Dios, nuestro deseo de controlarlo todo, nuestros miedos, diversiones, lo que nos distraiga de lo esencial. Como este hijo menor, volvamos a Dios, amigo oyente. Su misericordia y ternura, como las del padre de esta historia, serán chispas de gozo en nuestros corazones arrepentidos. Hoy nos invita a volver a Él, a dejarnos abrazar, a recuperar nuestra identidad de hijos e hijas. Nos recibe a pesar de nuestros fracasos y errores, sin reprocharnos nada, porque nos ama. En el siguiente encuentro, continuaremos hablando de este tema. 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

único que puede saciar el hambre que hay, el hambre que hay en nuestra alma y en nuestro corazón. Esta canción que vamos a cantar, yo lo escribí un día que estaba adorando al Señor con un piano y me estaba acordando de mi vida antes de conocerle, y estaba pensando en los amigos de esos días. Y al pensar en mis amigos, empecé a notar un patrón muy triste, muy trágico en sus vidas: alcoholismo, drogadicción, problemas familiares, etcétera. Y me di cuenta al estar pensando en mis amigos que si el Señor no me hubiera alcanzado, tal vez yo estaría en la misma situación de ellos, si no peor. Pero Él tuvo misericordia de mí, me alcanzó, me perdonó. Y ese día le estaba dando gracias por su amor, por su misericordia. Y surgió esta canción que se llama ¿Qué sería de mí?

Son las 12 en punto. 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

0: El terremoto del 7.4 en Colombia deja más de 150 muertos y 4.000 desaparecidos, mientras rescatistas remueven escombros en busca de sobrevivientes. Miles de personas se reúnen en Honduras para exaltar a Jesús durante el Congreso Soy Cristo en Movimiento. El Senado de Massachusetts aprobó un proyecto que ampliaría el acceso al aborto después de las 24 semanas de gestación y la Iglesia advierte sobre el riesgo para los no nacidos. Bienvenidos a esta nueva edición de Noticias de Mundo Cristiano. Para nosotros es un gusto que nos esté acompañando. Mi nombre es Yelani Lindo y a continuación vamos a mostrarles las noticias. El dolor y la incertidumbre golpean al occidente de Colombia tras el devastador terremoto de magnitud de 7.4. Equipos de emergencia, soldados y voluntarios remueven los escombros en una carrera contra el tiempo para encontrar sobrevivientes de este campo. Más de 150 personas han sido reportadas como fallecidas y al menos 4.000 continúan desaparecidas. Las autoridades advierten que estas cifras podrían seguir en aumento a medida que avanzan las labores de búsqueda y rescate. El presidente Abelardo de la Espriella
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0: Como prioridad, el rescate de quienes aún podrían estar atrapados bajo los escombros. En medio de la destrucción, cada vida rescatada se convierte en un motivo para mantener viva la esperanza y aferrarse a la fe, mientras Colombia enfrenta esta dura realidad. Un traspaso de poderes cargado de fe y optimismo por parte del partido oficialista. El presidente Abelardo de la Espriella asume la presidencia del país con el reto de volver nuevamente a los valores y principios que se perdieron con el gobierno anterior de la izquierda.
2: Colombia pasará de un gobierno así.
0: A esto.
3: Elevo en primer lugar mi gratitud a Dios Todopoderoso, fuente de toda sabiduría y guía permanente de las naciones y de los...
2: Colombia se convierte en el 12º país de Latinoamérica en elegir a un gobierno de derecha con la llegada del presidente Abelardo de la Espriella, quien asumió de forma oficial la banda presidencial frente a delegados y miembros del gabinete.
4: Juro a Dios y prometo al pueblo cumplir fielmente la Constitución y las leyes de Colombia.
2: Durante la ceremonia, la fe tuvo un papel muy destacado, donde la

0: Priella afirmó que diariamente se encomienda a Dios y pidió sabiduría, humildad y fortaleza para cumplir con su responsabilidad al frente del país.
1: Me es imprescindible iniciar estas palabras elevando desde esta tribuna de la República un sentimiento de profunda gratitud a nuestro Señor Jesucristo por bendecir a Colombia y por no haber apartado jamás su mirada providente de esta tierra bendita.
2: Todo por la patria, nada sin ella. ¡Firmes por la patria! ¡Que viva Cristo Rey!
0: Cabe mencionar que dicho acto solemne contó con la presencia del presidente de Argentina, Javier Milei, el de Ecuador, Daniel Noboa, el de Chile, José Antonio Kast, y el de Paraguay, Santiago Peña. Todos estos países de ideología de derecha. Miles de personas en el Estadio Olímpico de San Pedro Sula, Honduras, se reunieron en el Congreso Soy Cristo en Movimiento, en una jornada marcada por la adoración, bautismos y un llamado a la unidad de la Iglesia. ¿Se imaginan llenar un estadio con capacidad de más de 37.000 personas y ver que todas exalten el nombre de Dios? Esto sucedió en Honduras en el Estadio Olímpico de San Pedro Sula durante el Congreso Soy de Cristo en Movimiento, organizado por la Iglesia Ebenecer. Por primera vez, este encuentro salió de las instalaciones del templo para llevar un mensaje de fe a un espacio multitudinario, reuniendo a miles de personas en una jornada marcada por la adoración, la oración y la proclamación del Evangelio.
3: Fue algo de manera sorprendente ver miles de jóvenes danzando en el estadio, ¿verdad? En el centro del estadio, junto con el Ministerio de Alabanza que estaba entonando los diferentes cantos, ¿verdad? Y la congregación en la gradería. Fue algo de manera, podemos decir, espectacular para la gloria de Cristo.
0: Durante la jornada también se registraron decisiones de fe y bautismos. Y también los organizadores habilitaron piscinas bautismales para quienes decidieron públicamente seguir a Cristo.
3: Muchos recibieron al Señor, algunos se bautizaron ahí también, habían piscinas
4: más
3: bautismales,
4: música,
3: ¿verdad?
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3: Hacer este acto tan, tan hermoso como es el bautismo, o sea, fue algo maravilloso realmente, ¿verdad? Ver el pueblo sanpedrano, así le decimos nosotros, a los de San Pedro Sula, sanpedrano, y de Honduras, ¿verdad? Que vinieron de diferentes partes, unidos con el único propósito de exaltar, de glorificar a Cristo Jesús, pero sobre todas las cosas, de llegar al corazón de aquellos que todavía no han conocido a Cristo.
0: Con un llamado a permanecer unidos y llevar el Evangelio más allá de las paredes de la iglesia, el Congreso Soy de Cristo en Movimiento cerró con un desafío para toda la generación: levantarse, servir y llevar a Cristo hasta todas las naciones. Un mensaje de fe que desde Honduras busca seguir moviendo corazones y vidas para Jesús.

0: ¿En qué consiste la nueva ley de aborto aprobada en Massachusetts y qué cambios plantea para la interrupción del embarazo? Conozca todos los detalles al regresar de la pausa.
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0: Gracias por continuar en Mundo Cristiano. El Senado de Massachusetts aprobó un proyecto de ley de que permitiría ampliar el acceso al aborto después de las 24 semanas de gestación. La iglesia se opone y alerta que la medida debilita la protección del no nacido.
2: Estas personas que ustedes ven aquí integran el Congreso, que por mayoría absoluta respaldaron el levantamiento de las restricciones de la ley de aborto, ampliando los casos en los que se permite poner fin a la vida de un bebé. Sí, aunque usted no lo crea, el Senado de Massachusetts aprobó un proyecto de ley con 119 votos a favor y 33 en contra, que flexibiliza las restricciones para practicar abortos después de las 24 semanas de embarazo. Una de las senadoras que votó a favor de la iniciativa fue la senadora demócrata Christine Barber.
3: Para algunas personas, después de 24 semanas de embarazo, si buscaban un aborto, generalmente debido a problemas de salud importantes, en realidad tenían que viajar fuera del estado para recibir esa atención. Así que esta era una brecha en nuestra ley estatal que queríamos rectificar y asegurarnos de que las personas pudieran obtener la atención que necesitan aquí mismo, en Massachusetts.
2: Ante esta situación, la iglesia envió un comunicado de prensa en la que afirmó que tiene la responsabilidad moral de presentar y defender las enseñanzas cristianas dadas por Dios, las cuales sostienen el valor de la dignidad de toda vida humana desde la concepción hasta la muerte natural. Sin embargo, la iniciativa ahora se encuentra a la espera de la firma de la gobernadora Maura Haley para convertirse en ley.
0: Este próximo 25 de septiembre se estrenará Sin Extremidades, Sin Límites, la historia de Nick T, cuya película revelará la vida de Nick Vujicic, quien nació sin brazos ni extremidades y encontró en Cristo el propósito para superar sus limitaciones. La película incluirá videos caseros y momentos íntimos de su infancia y de su familia, mostrando los momentos más oscuros de su vida, pero también el poder transformador de Dios. Vujicic asegura que la cinta no busca exaltar sus logros, sino mostrar lo que Dios puede hacer con una vida que se pone completamente en sus manos.
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0: Espero que los espectadores salgan del cine inspirados a confiar en Dios y a entender que sus limitaciones no definen su potencial. La serie Carlos y las fiestas del ABC de Superlibro busca llevar el evangelio a los más pequeños del hogar a través de música, juegos y pistas, mientras sus episodios apoyan de forma creativa a los padres en la misión de enseñarles a los niños sobre Jesús.
2: ¿Cómo hablarles de Jesús a los más pequeños? Una nueva propuesta busca responder a este desafío. Llevar el mensaje de Jesús a los niños desde sus primeros años es el objetivo de una nueva propuesta de superlibro de CBN llamada Carlos y las pistas del ABC.
5: Carlos y las pistas del ABC nacen gracias a dos necesidades muy importantes. La número uno era que necesitábamos producir un contenido nuevo que fuera más largo de lo que veníamos produciendo. Más que nada también pensándolo en niños pequeños de 2 a 5 años, porque los papás nos pedían un producto para esta edad, porque Superlibro está súper enfocado en una edad de 6 a 12 años. Pero los niños pequeñitos no tenían tanto contenido, no tenían contenido. Así que esa era una de las primeras necesidades. Y la segunda era el evangelio. ¿Cómo le explicamos a nuestros hijos en casa el evangelio a niños tan pequeñitos que todavía no entienden muchas cosas abstractas de la fe?
2: La propuesta utiliza un recurso denominado ABC, desarrollado como una guía de 9 letras de la A hasta la I, con paso a paso para explicar conceptos fundamentales de la fe. Sin embargo, para llegar a conocer lo que Dios quería mostrarles, el equipo de Superlibro debió orar para que el evangelio fuese revelado.
5: El contenido del ABC empezó primero en nuestro corazón y en nuestra vida. Yo siempre que digo, del ABC yo tengo que mencionar a Fabiola, que es parte de mi equipo de trabajo. Y un día orando, estábamos trabajando en otro producto totalmente, el equipo de guiones somos 3 personas, Marcela, Fabiola y yo. Y Fabiola estaba frustrada porque no entendíamos bien el evangelio. Para nosotros el evangelio era solo la parte del amor de Dios, de Jesús, nuestro amigo, el amigo amoroso que está ahí, pero estábamos omitiendo algo muy importante. Y Fabiola se volvió y me dijo, yo voy a orar para que el evangelio te sea revelado.
2: La iniciativa combina historias bíblicas, música, juegos y enseñanzas sencillas para que los niños puedan comprender el evangelio. La coordinadora explica que el primer reto fue encontrar una manera de presentar el evangelio que fuera clara y atractiva para esta generación.
5: Es uno de los primeros productos que hacemos en Latinoamérica que abarca más de 8 minutos y que tiene música incluida y que tiene juegos incluidos. Es que teníamos que pensar cómo aprende un niño tan pequeñito. Y pusimos una fecha de lanzamiento, hicimos una gran campaña y justo algo empieza a salirnos mal. Y no queríamos aceptarlo. ¡Wow! ¡Super libro! La gran marca y algo está saliendo mal. No van a poder lanzar el primer episodio en la fecha que dijeron. Y nos reunimos otra vez el equipo de guiones. ¿Qué hacemos? Dios mío, ¿qué vamos a decirle a la gente? ¡Qué vergüenza! Algo salió mal y así se llama el primer episodio.
2: La meta del equipo de Super Libro es que los más pequeños no solo escuchen hablar de Jesús, sino que puedan conocer el mensaje de salvación y con el tiempo compartirlos con sus familias y amigos. El testimonio de un iraní cristiano en un consejo municipal de Texas abre debate sobre la libertad religiosa. Todos los detalles al regresar de la pausa.
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2: Gracias por continuar con Mundo Cristiano. El Ministerio de Operación Bendición en Filipinas cumple 30 años de llevar el Evangelio a través de la ayuda humanitaria. Su trabajo se ha extendido a toda la región.
7: En 1996, Operación Bendición Filipinas comenzó con la misión de llevar salud, sanidad y la esperanza de Dios a personas que enfrentan desastres, pobreza y crisis. A través de los años, Operación Bendición ha ido a donde más se necesita ayuda, cruzando mares furiosos y terrenos peligrosos, llegando a las zonas más inaccesibles por aire para proveer alimentos, ayuda médica, materiales de construcción y oración.
8: Es realmente una bendición ver cómo Dios nos usa, tomándolos de la mano, dando apoyo, dando ayuda. Su presencia llega, y su presencia entonces trae el verdadero alivio que ellos están buscando.
7: Más allá del auxilio de emergencia, Operación Bendición ayuda a las familias a reconstruirse mediante programas de sustento sostenible, desde apoyar a mujeres musulmanas tras el asedio de Marawi hasta proveer botes a pescadores afectados por una erupción volcánica. La organización también transforma vidas mediante becas educativas y cirugías que cambian vidas, devolviendo sonrisas a niños con labio leporino, movilidad a quienes tienen pie equinovaro y la vista a niños con cataratas. Tras el supertifón Haiyan, las familias recibieron hogares mediante el proyecto Comunidad de Esperanza, junto con oportunidades para reconstruir su futuro.
9: Estamos dando una mano, no solo una limosna, lo que significa que no solo damos alivio, no solo damos comida por un día. Buscamos una transformación a largo plazo y estamos equipando a las familias para que se vuelvan sostenibles.
7: Ese compromiso ha ganado la confianza de agencias gubernamentales y socios humanitarios.
10: La Fundación Operación Bendición siempre está presente cuando se le llama o cuando la gente la necesita. Ellos fueron los galardonados con el premio a la mejor organización no gubernamental por parte de las Fuerzas Armadas de Filipinas.
7: Operación Bendición Filipinas también ha llevado su misión más allá de las fronteras, respondiendo a grandes desastres en Turquía, Indonesia, Guam, Taiwán, Saipán, Afganistán, Irak y Ucrania. Líderes internacionales afirman que el equipo filipino se ha convertido en un modelo de respuesta humanitaria.
11: Operación Bendición Filipinas ha sido clave para que crezcamos y entendamos cómo ser eficientes. En Turquía, establecimos el campamento o base de operaciones y tenemos la clínica allí, pero la gente ellos no venían, ¿sabe? Recuerdo que los médicos del equipo filipino dijeron, solo tomamos nuestras mochilas y vamos hacia ellos.
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11: Ese mismo día, por la tarde, dijeron, atendimos a 180 y tantos pacientes.
7: Esa misma compasión llegó a Israel con ayuda para familias desplazadas y sobrevivientes del Holocausto tras los ataques del 7 de octubre.
9: Sí, Operación Bendición está dando esperanza. Esperanza a las personas en el momento más terrible de sus vidas. Es sanación para el alma. Brinda a las personas dignidad y les ofrece compasión, algo tan único de los filipinos.
7: Esta velada especial es un tributo a los donantes, socios y voluntarios de Operación Bendición, cuya generosidad y fe han hecho posible 30 años de ministerio. Juntos, esperan continuar con la misión de llevar ayuda centrada en Cristo, esperanza y un cambio duradero a quienes más lo necesitan. Lucille Talusen, CBN News, Manila.
0: Desde el inicio de la guerra, millones de ucranianos han visto sus vidas cambiar para siempre. En medio del dolor y la incertidumbre, hay cristianos que han decidido estar presentes para llevar consuelo y esperanza en medio de la guerra. A continuación, les mostraremos un informe especial realizado por nuestro equipo en Argentina desde Ucrania.
12: Matías, un misionero argentino en Ucrania, sintió que Dios lo llamaba a acompañar a quienes viven el dolor de la guerra desde la primera línea, dejando la comodidad de su ministerio para enfocarse en esta nueva necesidad.
13: Y Dios ahí fue abriendo oportunidades, trayéndome personas y conexiones que estaban más y más involucradas en el ejército. Cuando comenzó la guerra a gran escala, y el pueblo de Ucrania está metido en este doloroso proceso de guerra. Y el grupo que está más sufriendo, obviamente, son los soldados, que hoy en día están dando su vida por defender nuestro país. De esa manera, Dios reenfocó un poco nuestro llamado. Y yo sentí un gran peso por los soldados, por la gente militar, por personas, amigos que conocí, que estaban sirviendo en el ejército, y bueno, les brindé mi apoyo. Muchos como prisioneros de guerra, familias divididas porque el esposo está luchando y la familia está separada. El dolor, el trauma que crea una guerra, todo eso es un dolor tan grande que solo Cristo lo puede sanar, su presencia solo puede transformar y curar todas esas heridas de guerra que hay y traumas.
12: Muchos de los que no regresaron eran vecinos, amigos, conocidos que Matías frecuentaba. Pero también había nuevos afectos que se fueron sumando en el camino.
13: Para mí la guerra me introdujo a una de las mejores personas que he conocido, pero también la guerra te los quita muy abruptamente. En 2 o 3 ocasiones pudimos ir a visitarlo a nuestro amigo Kennedy. En una ocasión le pude regalar un parche con la bandera argentina, porque él se había confundido pensando que yo era de Puerto Rico una vez, había dicho. Entonces, como una broma, le traje un parche con la bandera argentina y se lo regalé. Y el invierno pasado recibimos noticias que él falleció en el frente y lamentablemente cayó ahí en batalla. Gente que conoces, que nunca conocías en tu vida y a través de este ministerio los conoces, vienen a ser muy queridos, llegas a compartir a Cristo y hoy ya no está con nosotros físicamente, pero esos momentos de compartir la Santa Cena y escuchar su oración, escuchar su corazón, sabiendo que él reconocía sus pecados, reconocía que la sangre de Cristo lo puede limpiar, da esperanza que bueno, que él respondió la verdad del Evangelio. Este tiempo es una,
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13: de Cristo, el amor de Cristo a través del Evangelio. Te hace entender cuánto de nuestro mundo está en dolor, te hace más alerto al sufrimiento de las personas y entender que solo Cristo puede sanar esas heridas y dar esperanza.
12: A pesar del dolor, el trauma y la incertidumbre de la pérdida, el Evangelio sigue siendo una fuente de consuelo y esperanza de vida eterna. Oremos por Matías, los soldados y la paz en Ucrania. Desde Ucrania, para Mundo Cristiano, Judith Kou.
0: Un migrante cristiano procedente de Irán alzó la voz durante una reunión pública en McKinney, Texas, para expresar su preocupación por el proyecto de construcción de un centro islámico en la ciudad. Eddie Issa, quien afirmó haber vivido bajo la ley sharia en Irán, se presentó ante el Consejo Municipal y aseguró ser un sobreviviente de la ley sharia. Durante su intervención, pidió a las autoridades escuchar a quienes han expresado o experimentado persecución religiosa y compartió lo que describió como una experiencia personal como cristiano en Irán. También relató que algunos de sus amigos han enfrentado encarcelamiento o incluso la muerte tras abandonar o cuestionar el Islam. Sus declaraciones reavivaron el debate sobre la libertad religiosa, pluralismo y convivencia en Estados Unidos.
15: El cristianismo es una relación personal con Dios donde se dice, dad al César lo que es del César y a Dios lo que es de Dios. El Islam es la ley sharia, din wa dawa, religión y Estado, lo cual ni siquiera es compatible con lo estadounidense. Y cuando ellos, estas personas, usarán la taquilla para mentirte, para manipularte, porque siempre que el Islam es pequeño, te mentirán y te dirán que vienen en paz.
0: Unos arqueólogos descubrieron en la ciudad de David, en Jerusalén, fragmentos de madera de sicómoro carbonizada que sobrevivieron más de 2.000 años bajo la tierra. La madera quemada está ayudando a reconstruir uno de los momentos más trascendentales de la historia antigua de Jerusalén y aporta nuevas evidencias sobre su pasado bíblico.
16: De inmediato que estos trozos de madera negra, desenterrados recientemente bajo un estacionamiento de Jerusalén, eran algo extraordinario.
17: Por lo general, la madera no se conserva en condiciones húmedas como las que tenemos aquí en Jerusalén. Se encuentra madera conservada en lugares como el desierto o bajo el mar.
16: Yuval Gadot dirige el Instituto de Arqueología de la Universidad de Tel Aviv. La madera de sicomoro que su equipo descubrió en la ciudad de David no solo estaba preservada, sino quemada, ayudando a que un antiguo rompecabezas comenzara a encajar.
17: Lo que tenemos aquí es un momento único donde se quemaron vigas que sostenían un techo, cayeron al suelo y permanecieron allí, completas. Así que lo que ven es carbón, pero se puede ver el contorno de la madera. Se puede entender que estas eran vigas.
16: Las pruebas revelaron que las vigas datan del periodo del primer templo, cuando los ejércitos babilonios destruyeron Jerusalén en el año 586 a.C. Al ver madera, como arqueólogo con su experiencia, ¿qué pasa por su mente?
17: Veo, primero que nada, el gran incendio que hubo aquí. Sabemos, no necesitamos la arqueología, sabemos que Jerusalén fue destruida en 586 por los babilonios, y siempre que empezamos a ver las cenizas de esta destrucción, decimos, bien, ese es un momento único en la historia. Todavía resuena dentro de las culturas que están aquí, la cultura cristiana, la cultura judía.
18: Por un lado, es sorprendente. Por otro, no.
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18: Antigüedades, una palabra elegante para cosas viejas que demuestran que la herencia bíblica de Jerusalén no es solo cuestión de fe, sino de hechos.
16: Los investigadores creen que las vigas sostenían el techo de un patio interior. Cuando Jerusalén cayó, la estructura colapsó y la madera se quemó. Permaneció oculta y preservada durante 2.500 años.
18: Es providencia. Eso no debería haber sobrevivido. Los arqueólogos creen que quizás en algún momento se cubrió de yeso de alguna manera, y ese yeso lo preservó por milenios.
16: Y el momento de este descubrimiento es igualmente notable. Ocurrió justo antes de Tisha B'Av, en un momento en que el pueblo judío aquí y en todo el mundo conmemora la destrucción del primer templo.
18: Por un lado, es increíblemente doloroso. Por otro lado, también es inspirador. Hay un dicho que dice que el tiempo de Dios es perfecto.
16: Orenstein ve otro hecho increíble sobre el momento. El descubrimiento ocurre mientras la herencia judía y su pueblo están de nuevo bajo ataque.
18: Y quizás vivimos en una época de negación sin precedentes de la herencia bíblica de Jerusalén. Esa herencia que es el fundamento de la fe para el pueblo judío y ciertamente para los cristianos, para miles de millones en todo el mundo, descansa en la herencia bíblica de Jerusalén. Así que, por un lado, tenemos una negación sin precedentes de esa herencia y, sin embargo, cada día en la ciudad de David también tenemos una mayor afirmación de esa herencia.
17: Es muy emocionante. Todos excavamos en Jerusalén. Entendemos lo que hacemos. Tenemos estos grandes momentos históricos que aún resuenan.
16: Hoy resuena a través de madera quemada de hace 2.500 años con cenizas que aún hablan, contando de una nación destruida que luego volvió a la vida.
18: Y entonces, como dice la Biblia, elijan la vida. Todos tenemos una elección ante nosotros, y estos descubrimientos ayudan a aclarar un poco esa elección, donde vemos, con nuestros propios ojos, con nuestras manos, con nuestros pies, al caminar por la ciudad de David, que nuestra fe descansa sobre una base muy sólida.
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2: Tiempo en el que nos encontramos para escuchar a Dios hablar. Entre tanto que llego, dedícate a la lectura pública de las Escrituras y a enseñar y animar a los hermanos. A continuación, escucharemos fragmentos de la Biblia en la Nueva Traducción Viviente.
3: El libro de Salmos, Salmo 95, versículos 1 al 7.
4: Vengan, cantemos al Señor. Aclamemos con alegría a la roca de nuestra salvación. Acerquémonos a Él con acción de gracias. Cantémosle salmos de alabanza, porque el Señor es Dios grande, un gran Rey sobre todos los dioses. En sus manos sostiene las profundidades de la tierra y las montañas más imponentes. El mar le pertenece, pues Él lo creó. Sus manos también formaron la tierra firme. Vengan, adoremos e inclinémonos. Arrodillémonos delante del Señor, nuestro Creador, porque Él es nuestro Dios. Somos el pueblo que Él vigila, el rebaño a su cuidado. Si tan solo escucharan hoy su voz.
3: El libro de Proverbios, capítulo 1.
5: Estos son los proverbios de Salomón, hijo de David, rey de Israel. El propósito de los proverbios es enseñar sabiduría y disciplina y ayudar a las personas a comprender la inteligencia de los sabios. Su propósito es enseñarles a vivir una vida disciplinada y exitosa y ayudarles a hacer lo que es correcto, justo e imparcial. Estos proverbios darán inteligencia al ingenuo, conocimiento y discernimiento al joven. Que el sabio escuche estos proverbios y se haga aún más sabio. Que los que tienen entendimiento reciban dirección al estudiar el significado de estos proverbios y estas parábolas, las palabras de los sabios y sus enigmas. El temor del Señor es la base del verdadero conocimiento, pero los necios desprecian la sabiduría y la disciplina. Hijo mío, presta atención cuando tu padre te corrige. No descuides la instrucción de tu madre. Lo que aprendas de ellos te coronará de gracia y será como un collar de honor alrededor de tu cuello. Hijo mío, si los pecadores quieren engatusarte, dales la espalda. Quizás te digan, ven con nosotros, escondámonos y matemos a alguien. Vamos a emboscar a los inocentes solo para divertirnos.
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5: Vamos a tragarlos vivos, como lo hace la tumba. Vamos a tragarlos enteros, como a quienes descienden a la fosa de la muerte. Piensa en todas las grandes cosas que conseguiremos. Llenaremos nuestras casas con todo lo robado. Ven, únete a nosotros. Entre todos compartiremos el botín. Hijo mío, no vayas con ellos. Mantente alejado de sus caminos. Ellos corren a cometer malas acciones. Van deprisa a matar. Si un pájaro ve que le tienden una trampa, sabe que tiene que alejarse. En cambio, esa gente se tiende una emboscada a sí misma. Pareciera que busca su propia muerte. Así terminan todos los que codician el dinero. Esa codicia les roba la vida. La sabiduría hace oír su voz en las calles. Clama en la plaza pública. La sabiduría clama a los que están reunidos frente a la entrada de la ciudad y a las multitudes por la calle principal. Simplones, ¿hasta cuándo insistirán en su ignorancia? Burlones, ¿Hasta cuándo disfrutarán de sus burlas? Necios, ¿hasta cuándo odiarán el saber? Vengan y escuchen mi consejo. Les abriré mi corazón y los haré sabios. Los llamé muy a menudo, pero no quisieron venir. Les tendí la mano, pero no me hicieron caso. No prestaron atención a mi consejo y rechazaron la corrección que les ofrecí. Por eso me reiré cuando tengan problemas. Me burlaré de ustedes cuando les llegue la desgracia, cuando la calamidad caiga sobre ustedes como una tormenta, cuando el desastre los envuelva como un ciclón y la angustia y la aflicción los abrumen. Entonces, cuando clamen por ayuda, no les responderé. Aunque me busquen con ansiedad, no me encontrarán. Pues odiaron el conocimiento y decidieron no temer al Señor. Rechazaron mi consejo y no prestaron atención cuando los corregía. Por lo tanto, tendrán que comer el fruto amargo de vivir a su manera y se ahogarán con sus propias intrigas.

0: vivir a su manera y se ahogarán con sus propias intrigas. Pues los simplones se apartan de mí hacia la muerte. Los necios son destruidos por su despreocupación. En cambio, todos los que me escuchan vivirán en paz, tranquilos y sin temor del mal.
1: El libro de Proverbios, capítulo 2.
0: Hijo mío, presta atención a lo que digo y atesora mis mandatos. Afina tus oídos a la sabiduría y concéntrate en el entendimiento. Clama por inteligencia y pide entendimiento. Búscalos como si fueran plata, como si fueran tesoros escondidos. Entonces comprenderás lo que significa temer al Señor y obtendrás conocimiento de Dios. Pues el Señor concede sabiduría. De su boca provienen el saber y el entendimiento. Al que es honrado, Él le concede el tesoro del sentido común. Él es un escudo para los que caminan con integridad. Él cuida las sendas de los justos y protege a los que le son fieles.
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0: entonces
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0: comprenderás más lo que es Dios correcto, justo e imparcial, y encontrarás el buen camino que debes seguir. Pues la sabiduría entrará en tu corazón y el conocimiento te llenará de alegría. Las decisiones sabias te protegerán. El entendimiento te mantendrá a salvo. La sabiduría te salvará de la gente mala, de los que hablan con palabras retorcidas. Estos hombres se alejan del camino correcto para andar por sendas tenebrosas. Se complacen en hacer lo malo y disfrutan los caminos retorcidos del mal. Sus acciones son torcidas y sus caminos son errados. La sabiduría te librará de la mujer inmoral, de las palabras seductoras de la mujer promiscua. Ella abandonó a su marido y no hace caso del pacto que hizo ante Dios. Entrar a su casa lleva a la muerte. Es el camino a la tumba. El hombre que la visita está condenado. Nunca llegará a los senderos de la vida. Tú, en cambio, sigue los pasos de los hombres buenos y permanece en los caminos de los justos. Pues solo los justos vivirán en la tierra, y los íntegros permanecerán en ella. Pero los perversos serán quitados de la tierra, y los traidores serán arrancados de raíz.
1: El libro de Proverbios, capítulo 3.
0: Hijo mío, nunca olvides las cosas que te he enseñado. Guarda mis mandatos en tu corazón. Si así lo haces, vivirás muchos años y tu vida te dará satisfacción. Nunca permitas que la lealtad ni la bondad te abandonen. Átalas alrededor de tu cuello como un recordatorio. Escríbelas en lo profundo de tu corazón. Entonces tendrás tanto el fervor de Dios como el de la gente y lograrás una buena reputación. Confía en el Señor con todo tu corazón. No dependas de tu propio entendimiento. Busca su voluntad en todo lo que hagas y Él te mostrará cuál camino tomar. No te dejes impresionar por tu propia sabiduría. En cambio, teme al Señor y aléjate del mal. Entonces dará salud a tu cuerpo y fortaleza a tus huesos. Honra al Señor con tus riquezas y con lo mejor de todo lo que produces. Entonces Él llenará tus graneros y tus tinajas se desbordarán de buen vino. Hijo mío, no rechaces la disciplina del Señor ni te enojes cuando te corrige. Pues el Señor corrige a los que ama, tal como un padre corrige al hijo que es su deleite. Alegre es el que encuentra sabiduría,

0: el que adquiere entendimiento. Pues la sabiduría da más ganancia que la plata, y su paga es mejor que el oro. La sabiduría es más preciosa que los rubíes. Nada de lo que desees puede compararse con ella. Con la mano derecha te ofrece una larga vida. Con la izquierda, riquezas y honor.
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0: Todos sus caminos dan satisfacción. La sabiduría es un árbol de vida a los que la abrazan. Felices son los que se aferran a ella. Con sabiduría el Señor fundó la tierra. Con entendimiento creó los cielos. Con su conocimiento se abrieron las fuentes profundas de la tierra e hizo que el rocío se asiente bajo el cielo nocturno. Hijo mío, no pierdas de vista el sentido común ni el discernimiento. Aférrate a ellos, porque refrescarán tu alma. Son como las joyas de un collar. Te mantienen seguro en tu camino y tus pies no tropezarán. Puedes irte a dormir sin miedo, te acostarás y dormirás profundamente. No hay por qué temer la calamidad repentina ni la destrucción que viene sobre los perversos, porque el Señor es tu seguridad. Él cuidará que tu pie no caiga en una trampa. No dejes de hacer el bien a todo el que lo merece cuando esté a tu alcance ayudarlos. Si puedes ayudar a tu prójimo hoy, no le digas, vuelve mañana y entonces te ayudaré. No trames hacerle daño a tu vecino, porque los que viven cerca confían en ti. No busques pelea sin motivo cuando nadie te ha hecho daño. No envidies a las personas violentas ni imites su conducta. El Señor detesta a esa gente perversa, en cambio, ofrece su amistad a los justos. El Señor maldice la casa del perverso, pero bendice el hogar de los justos. El Señor se burla de los burlones, pero muestra su bondad a los humildes. Los sabios heredan honra, pero los necios son avergonzados.
1: La primera carta de Pablo a los Corintios, capítulo 13.
2: Si pudiera hablar todos los idiomas del mundo y de los ángeles, pero no amar a los demás, yo solo sería un metal ruidoso o un címbalo que resuena. Si tuviera el don de profecía y entendiera todos los planes secretos de Dios y contara con todo el conocimiento, y si tuviera una fe que me hiciera capaz de mover montañas, pero no amara a otros, yo no sería nada. Si diera todo lo que tengo a los pobres y hasta sacrificara mi cuerpo, podría jactarme de eso. Pero si no amara a los demás, no habría logrado nada. El amor es paciente y bondadoso. El amor no es celoso, ni fanfarrón, ni orgulloso, ni ofensivo. No exige que las cosas se hagan a su manera. No se irrita ni lleva un registro de las ofensas recibidas. No se alegra de la injusticia, sino que se alegra cuando la verdad triunfa. El amor nunca
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2: Tiene esperanzas y se mantiene firme en toda circunstancia. La profecía, el hablar en idiomas desconocidos y el conocimiento especial se volverán inútiles, pero el amor durará para siempre. nuestro conocimiento es parcial e incompleto. Y aún el don de profecía revela solo una parte de todo el panorama. Sin embargo, cuando llega el tiempo de la perfección, esas cosas parciales se volverán inútiles. Cuando yo era niño, hablaba, pensaba y razonaba como un niño. Pero cuando crecí, dejé atrás las cosas de niño. Ahora vemos todo de manera imperfecta, como reflejos desconcertantes. Pero luego veremos todo con perfecta claridad. Todo lo que ahora conozco es parcial e incompleto, pero luego conoceré todo por completo. Tal como Dios ya me conoce a mí completamente. Tres cosas durarán para siempre: la fe, la esperanza y el amor. Y la mayor de las tres es el amor.
3: 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Esperamos que la palabra de Dios haya cobrado vida en tu corazón. 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
1: Hay una tendencia a querer definir el rol de la mujer dentro del matrimonio o del hombre en función de lo que se hace. Yo quiero ir más allá. El rol de la mujer y del hombre está muy ligado a la naturaleza de las fortalezas que tiene. Dios nos dio a cada uno fortalezas. El complemento perfecto, el liderazgo del hombre es hacer brillar a quien está a su lado. Y el rol de la mujer es hacer brillar al hombre que tiene a su lado. Entonces, ¿quién lava platos? ¿Quién limpia la casa? ¿Quién arregla? ¿Quién baña a los niños? Cualquiera de los dos. No tiene que ser uno en específico. Yo bañaba a mis hijos, yo les limpiaba el ombligo a mis hijos, corría llevándolos a la escuela, me encanta. Ahora que estamos Helen y yo, muchas veces yo lavo los platos, me encanta pelar el ajo, ayudar en la cocina. Entonces, no hay un rol específico que yo quisiera decir, esto hacen las mujeres, esto hacen los hombres. No, de ninguna manera. Cada uno debe de hacer aquello en lo que es experto y cada uno debe de hacer aquello en lo que le es natural. Ella debe ser mamá, ella debe ser mujer, ella debe ser esposa. Él debe ser hombre, debe ser líder, debe ser un guía espiritual, el sacerdote de la casa. Él debe de cumplir esos roles propios de alguien que requiere más fuerza. Pero nadie es superior a otro en función de los roles. Somos complemento, nos ayudamos, nos asistimos.
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1: Por ejemplo, las decisiones de finanzas las tomamos juntos. Aunque ella trabaje y él trabaje, es una sola bolsa donde tomamos las decisiones importantes juntos. Las decisiones menores, compro esto, no compro esto, cada uno tiene que establecer el rol y la responsabilidad, pero nunca tenemos cosas ocultas.
3: Estamos llegando a la tercera parte de un extraordinario mensaje con Sixto Porras. Le damos la bienvenida aquí a Enfoque de la Familia, donde ayudamos a las familias a mejorar en Cristo a través de capacitación y educación en línea. Les saluda su coanfitrión Esteban Porras. Hoy estamos hablando que muchas personas creen que el matrimonio es la solución mágica a su infelicidad, pero la plenitud real se encuentra primero en Dios. En este segmento, Sixto Porras nos ofrece consejos prácticos para mejorar la convivencia, desde la importancia de la educación continua hasta el valor de la humildad para pedir perdón repetidamente y convertirnos en los mejores amigos de nuestro cónyuge. Escuchemos.
1: El matriarcado muchas veces viene como un elemento heredado, enseñado, porque aquella mujer se empoderó, porque el hombre se fue a tomar licor, se fue a hacer un promiscuo, la mujer se fue empoderando y está bien. En el fondo, digo, está bien porque alguien tenía que cumplir la misión y yo doy gracias a Dios por la valentía de las mujeres. Pero al mismo tiempo, si hay en casa un buen hombre, un hombre responsable, un hombre bueno, usted dele lugar a este hombre, hónrelo, respételo, porque al hombre se le ama respetándolo. Igualmente a la mujer, admírela y respétela. Esto es crucial y nosotros tenemos que tenerlo sumamente claro. Hay un tema que nunca abordamos y es sobre, ¿yo debo casarme para estar completo? Pensando.

0: pensando en que Dios dijo no es bueno estar solo. Bueno, Jesús no se casó, Pablo no se casó y dijo, si usted quiere servir a Dios, quédese como yo, porque si usted se casa tiene una nueva prioridad que es su familia. Uno está completo cuando se encuentra con Dios, cuando uno vive en Dios y canaliza su volcán de amor amando a la humanidad. Yo veo a Jesús llorando por Jerusalén. Dijo, porque parecen ovejas sin pastor. Y él tuvo compasión. Yo veo a Jesús llorando por Marta y María al experimentar un dolor profundo por la muerte de su hermano. Aunque lo iba a resucitar, Jesús se identifica. Es decir, Jesús no contiene el volcán de amor que él tiene. Él amó la humanidad. Yo veo a Jesús amando a la mujer pecadora, que mientras es rechazada por el fariseo, Jesús le permite inclinarse a sus pies, besar sus pies y derramar su corazón a sus pies. Entonces, tenemos que entender que el matrimonio es el diseño y el propósito de Dios. Pero si por alguna razón yo no me he casado, no significa que yo debo de experimentar un sentimiento de sentirme incompleto o un sentimiento de sentir que algo a mí me falta. No, el matrimonio es un anhelo, es parte del diseño de Dios. Pero si yo no lo vivo, yo debo de verme como alguien pleno, lleno y feliz. Ahora hago el contrasentido. ¿Será que el matrimonio tiene algo mágico que convierte a las personas en felices? No. El matrimonio no es así.
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0: Es entrega, es dedicación, es fidelidad, es lealtad, es cuidado, pero también es decepción, conflicto, frustración, cansancio, estrés. Es decir, tiene las dos caras el matrimonio, pero el matrimonio no es una institución que está diseñada para hacer algo mágico en el corazón de las personas y hacerlas felices. Si usted es feliz siendo soltera o soltero, será feliz siendo casado. Si usted es una persona amargada, soltera y se casa, es un amargado al cuadrado porque le va a amargar la vida a todo el mundo. Eso significa que la plenitud, la llenura que yo debo de experimentar, no lo determina el que alguien me ame como cónyuge, lo determina el que yo me vea a mí mismo como alguien pleno, completo y feliz. Es importante tener esto claro porque esto trae frustración a las personas que se casan. Creen que llegando a casarse van a encontrar algo mágico que no obtienen hoy. No. Al casarnos vamos a encontrar entrega, fidelidad, lealtad, sacrificio. Y sí, las personas casadas estadísticamente tienen niveles de salud mejor que los solteros. Es extraño porque el nivel de sacrificio del casado es mayor que el soltero, pero es maravilloso porque eso dice en qué consiste el amor. El amor, cuando es verdaderamente interpretado como entrega, sacrificio, dedicación, fidelidad, tiene consecuencias en nuestra salud integral, física, emocional y espiritual. Pero todos, el soltero y el casado, tiene que aprender a vivir en comunidad, tiene que aprender a entregarse a los demás, tiene que aprender a amar a la comunidad. Por ejemplo, Pablo no tenía hijos, pero amó a Timoteo como si fuera un hijo. Entonces yo tengo que aprender a amar a mis sobrinos, tengo que aprender a amar a los niños de la iglesia y entregarme, canalizar el volcán de amor que yo tengo, porque Dios nos hizo para amar a los que tenemos a nuestro lado. 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Continuemos con el programa. Lo único que usted hace es repetir lo que ha visto y aprendido. Entonces, el proceso de amar es un proceso de aprendizaje continuo donde vamos mejorando y haciendo agradable nuestra convivencia. Entonces, nunca deje de aprender. El siguiente consejo que le doy es busque consejería. dese la oportunidad de buscar consejería, asesoría, un acompañamiento, una asesoría donde te expliquen cómo tratar a tu cónyuge, cómo ayudarle. Y el último consejo que le doy está, lo determina Pedro. Cuando le preguntan a Pedro, ¿qué hacer cuando mi cónyuge no es cristiano? Y Pedro dice, gánelo con su ejemplo, con un espíritu afable y apacible. ¿A qué me refiero? Tenga usted una vida plena, llena en Dios. Haga lo mejor posible, pero no tome responsabilidad por su cónyuge. Él es responsable de su vida. A usted le toca reflejar a Cristo, la gloria de Cristo, la paz de Cristo, el gozo de Cristo, la armonía que Cristo da. Como nos dice la Escritura,
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0: la blanda
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0: respuesta
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0: Te toca dar una blanda respuesta para no caer en la trampa de un pleito interminable. Pero cuando nosotros tenemos este corazón lleno de Dios y el fruto del Espíritu, nuestro cónyuge querrá lo que nosotros tenemos. No cambia. Pero no intente cambiar a su cónyuge. Intente aportar, enriquecer a su cónyuge. Una de las frustraciones que más desgasta en el matrimonio es que yo quiero cambiar a mi cónyuge. No haga esto, no haga lo otro, póngase de esto, vaya allá, haga esto. Pero ¿por qué tiene esa costumbre? Deje de estar tratando de educar a su cónyuge. Trátelo como a un adulto, como alguien que merece su respeto, su honra, su admiración. Sugiera cosas. En el matrimonio no damos órdenes. En el matrimonio sugerimos cosas. Pero sobre todo brille. Si ustedes van a seminarios de matrimonio, si ustedes leen libros de matrimonio, si ustedes escuchan enseñanzas sobre matrimonio, yo les garantizo que ustedes van a ir cambiando y van a ir mejorando su convivencia. Al final, ¿cuál es la meta en el matrimonio? Hacer agradable nuestra compañía. Es llegar juntos al final y amándonos, respetándonos, cuidándonos. Es ver el fruto de nuestro amor florecer en la vida de nuestros hijos. Es tener una vida estable, y eso lo da el que lo llevemos a partir de un acuerdo. Pero si nuestro cónyuge no camina igual que nosotros, no permita nunca que la amargura entre a su corazón. No permita nunca que la idea del divorcio entre, sino que busquen ayuda, busquen consejo y desen la oportunidad de aprender juntos. La humildad para pedir perdón debe de estar en todo matrimonio. Y todos debemos que aprender a pedir perdón con prontitud y perdonar rápidamente. Denle la vuelta a la página, no estén sacando cosas viejas. Perdonémonos. Eso nos permite tener una relación agradable, una relación suave entre nosotros. Aprendamos a hablarnos con respeto entre nosotros. Démonos esa oportunidad. Hablemos con respeto entre nosotros, donde no hiramos a la otra persona. Y tengamos como meta convertirnos en los mejores amigos. Amigos que dialogan, que disfrutan estar juntos, que se llevan en oración el uno al otro, que comparten las penas y las alegrías y que se dan la oportunidad de ayudarse mutuamente a crecer. Termino con esta frase que siempre la digo en las conferencias. ¿Es agradable vivir con usted en casa? ¿Es agradable ser su cónyuge? Y esta es una pregunta que debemos de hacernos constantemente. ¿Le es agradable a mi cónyuge, a mis hijos, vivir conmigo en casa? ¿Solemos hablar con respeto? ¿Me respetan o me tienen miedo? Son preguntas que debemos de hacernos para acercarnos a Dios. Y entre más cerca de Dios estemos, más fácil será para los demás vivir con nosotros y para nosotros mismos vivir internamente. Si yo me acerco a Dios, brillo. Y si dejo que Él sea el centro de mi vida, el fruto del Espíritu será la marca donde estemos. Por eso yo les animo en el nombre de Jesús. No pierdan la esperanza. Ármense de humildad y busquen ayuda. Si están viviendo un conflicto que no saben cómo resolver, consagren sus vidas a Dios y erradiquen la idea del divorcio en el matrimonio. Si sus papás lo vivieron u otros lo vivieron, ustedes no tienen que vivirlo. Nos toca a nosotros escribir una nueva historia.
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2: 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Gracias por estar con nosotros. Se despide Esteban Porras de Enfoque a la Familia, donde ayudamos a las familias a mejorar en Cristo.

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1: Bienvenido a la Palabra de Dios para hoy. Un estudio bíblico versículo a versículo enseñado por el pastor Chuck Smith de Costa Mesa, California. Actualmente el pastor Smith está enseñando del Nuevo Testamento. ¿Tiene una Biblia a mano? ¿Quiere acompañarnos? Hoy iniciamos un estudio titulado ¿Por qué le amamos a Él? Busquen Primera de Juan, capítulo 4, versículo 16. Y ahora con ustedes, el pastor Chuck Smith.
2: ¿Qué tal, amigos? ¿Cómo están? Me interesaría saber si realmente está ayudando su vida espiritual el estudio de Primera de Juan. Bien, espero que así sea y le animo a que me siga acompañando en este apasionante estudio. Dios le ama, estimado oyente, con un amor vasto y perdurable. Este es el corazón del mensaje bíblico. La Biblia es la revelación que hace Dios de sí mismo al hombre. Y esta característica de la naturaleza de Dios es la que Él quiere enfatizar por sobre todas las demás, su naturaleza de amor. Dios le ama. Jesús nos dijo cuánto nos ama el Padre. Él dijo, porque de tal manera amó Dios al mundo, que ha dado a su Hijo unigénito para que todo aquel que en Él cree no se pierda, mas tenga vida eterna. Ahora, en el capítulo 4, versículo 9, Juan nos dice, en esto se mostró el amor de Dios para con nosotros, en que Dios envió a su Hijo unigénito al mundo para que vivamos por Él. En el versículo 10 leemos, en esto consiste el amor, no en que nosotros hayamos amado a Dios, sino en que Él nos amó a nosotros y envió a su Hijo en propiciación por nuestros pecados. Note, estimado oyente, en el verso 16 que Juan dice, y nosotros hemos conocido y creído el amor que Dios tiene para con nosotros. Pero no todos creen en el amor que Dios tiene para con nosotros. Hay algunos que sienten que si Dios realmente les ama, Él no permitiría que sufrieran dolor. Sienten que de algún modo, cada vez que están pasando por un periodo de dolor o sufrimiento, eso es un indicador de que Dios no los ama o que no está conforme con ellos. ¿Ha escuchado alguna vez esta frase que dice así? Esto me duele más de lo que le duele a usted. Nunca entendí eso hasta que fui padre. ¿Y cómo cambian las cosas? El dolor es en ocasiones una herramienta sumamente necesaria para la disciplina. A menudo cuando nuestros niños están en una práctica que puede ser peligrosa para ellos, les causamos dolor para enseñarles y entrenarles. Oh, cuán doloroso es cuando usted dice, muy bien, no pueden mirar la televisión por una semana. Oh, eso es muy doloroso, ¿verdad?
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2: Y más que ser una señal de que Dios no nos ama, es justamente lo opuesto. Es una señal de su amor. Él no lo dejará ser atrapado por aquellas cosas que destruirán su vida. La Biblia dice, al que ama, castiga. Así que Dios le ama. Y cuando usted se involucra en cosas que pudieran ser dañinas para usted, especialmente daño eterno, Dios no permitirá experimentar dolor como una herramienta de disciplina para ayudarnos a no comprometernos con aquellas cosas que irán en detrimento nuestro y nos dañarán. hemos conocido y creído en el amor que Dios nos tiene, pero no todos creyeron ese amor. Algunas personas piensan, si Dios me ama, entonces, como Dios me ama, contestará todas mis plegarias. Entonces, si ellos ofrecen una oración a Dios en momentos de desesperación, y parece que Dios no contesta esa oración, a menudo toman eso como una señal de que Dios no les ama. Y lo que es peor aún, de que Dios no existe. Dios le ama tanto que no contesta todas sus oraciones. Al mirar atrás en mi vida, cuán agradecido estoy que Dios no haya contestado todas mis oraciones. ¿En qué gran problema estaría hoy metido si Dios hubiese contestado todas mis plegarias? Es como cuando un niño le dice a sus padres, no me amas, quiero tomar esta bebida gaseosa en el almuerzo y tú no me dejas. Todo lo que quiero para la cena es un helado con esa cubierta caliente y me estás haciendo comer espinacas. No me amas. Pero como padre, usted sabe qué es lo mejor para su hijo y usted quiere lo que es mejor para él. Quiere que sea fuerte, saludable, de modo que insiste en que coma la comida que es buena para él y no solamente dulce.

saludable, de modo que insiste en que coma la comida que es buena para él, y no solamente dulces todo el tiempo. Eso no es una señal de que no ama a su hijo, que no quiere satisfacer cada deseo que él tiene. Por causa de su amor por él es que únicamente le da aquellas cosas que sabe que serán buenas y beneficiosas para el largo término de su vida. Algunas personas declaran que su creencia en el amor de Dios fue destrozada cuando Dios no contestó una oración. Pero la oración nunca tuvo la intención de parte de Dios de ser un medio por el cual podamos cumplir nuestra voluntad acá en la tierra. Nunca fue ese el verdadero propósito de la oración. El real propósito de la oración es ver que la voluntad de Dios se cumple aquí en la tierra. Y seguramente esto es la cosa más importante. Cuando oramos, lo hacemos con la preocupación de que la voluntad de Dios sea hecha. Note que aún Jesús, cuando presentó su pedido en el jardín de Getsemaní, lo modificó diciendo, con todo, no sea hecha mi voluntad, sino sea hecha tu voluntad, sabiendo que la voluntad de Dios es la mejor cosa que pudiera pasar en cualquiera de nuestras vidas. Juan dijo que hemos creído y conocido el amor que Dios tiene por nosotros. Lo que Dios está diciendo es que hemos experimentado el amor de Dios por nosotros. ¿Y cuántas veces en nuestras vidas hemos experimentado y hemos tenido la maravillosa experiencia del amor de Dios? Jeremías escribió en cuanto a la destrucción de Jerusalén, cuando estaba sentado allí en su pequeña gruta, viendo que la ciudad estaba en ruinas a causa del ejército babilónico. Y escribía así: por la misericordia de Jehová no hemos sido consumidos, porque nunca decayeron sus misericordias. Nuevas son cada mañana, grande es tu fidelidad. Jeremías está diciendo que el amor de Dios se demuestra en nosotros de una manera nueva. Él es tan fiel y demuestra ese amor a nosotros. Juan simplemente declara, Dios es amor. El amor es la esencia de la naturaleza de su ser. El texto griego dice, Theos agape estén. Literalmente, esto significa Dios es amor. Eso justamente es Dios. Él es amor. Y Juan nos dice que el que mora en amor, mora en Dios y Dios mora en él. Estimado oyente, ¿ha estado enamorado alguna vez? ¿Usted puede recordar esos sentimientos? Usted sabe, es primavera, y hay un pajarito en su vecindario el cual está enamorado. Canta cada noche su canción de amor. Anoche cuando me estaba yendo a dormir, le oí cantar su canción de amor allí afuera sobre un árbol. Me levanté esta mañana alrededor de las 2:30, más o menos, y aún le oí cantar. El amor le hace hacer cosas tontas. Cantar toda la noche, no querer ir a dormir, el gozo, la emoción y la conmoción del primer amor, ¿verdad? Como dice una canción popular del ayer, todo lo que hace a la vida parecer más digna está en tu rostro y en la expresión de tu sonrisa. Parece no haber nada en el mundo que iguale el gozo y la emoción del primer amor. Jesús lamentó las condiciones de la iglesia en Éfeso porque ellos estaban haciendo obras maravillosas.

0: eran una iglesia sumamente activa, pero con todo, sus obras no eran ya motivadas por el amor como lo fueron anteriormente. Ahora, la iglesia estaba organizada, pero no era en respuesta al corazón del Señor. De modo que el Señor dijo, aunque tienes todas estas cosas maravillosas, estas obras espléndidas, y cada comité está operando exitosamente y todo, tengo contra ti que has dejado tu primer amor.
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0: Hablándole
1: en
0: a Israel,
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0: Les dijo algo parecido. A través del profeta, Dios lamenta el hecho de que él recuerda cuando Israel era como una primera novia y todas las maravillas de ese amor fresco, el casorio, por supuesto, cómo a través de toda la nación había ese deseo de santidad para con el Señor. A veces me pregunto si el Señor se estaría quejando en cuanto a nuestro amor. Cómo el fervor y la flama de ese amor se fueron disminuyendo. A veces haciendo actividades, pero no más motivadas por ese amor tan rico que teníamos al comienzo. Jesús llama a la iglesia de Éfeso a recordar lo que fue el comienzo. La emoción, el gozo que tenían al servir al Señor. Todas las cosas que usted estaba dispuesto a hacer y no las pensaba como un sacrificio. ¿Por qué? Y porque estaba tan enamorado del Señor. Y Jesús llamó a esta iglesia a volver a ese primer amor. Juan habla acerca del amor como siendo perfeccionado. Ahora, ¿cómo se perfecciona nuestro amor? Es perfeccionado por nuestra morada en Dios y la morada de Dios en nosotros. Pero, ¿cuál es el resultado del perfeccionamiento del amor? Él dijo que tendremos osadía en el día del juicio. Como dice la letra de la canción, ahora el juicio no me alarma más. No tengo pavor de la muerte ni del poder de Satanás. El mundo para mí ha perdido su encanto. La gracia de Dios me sostiene a cada hora. Estoy cubierto por su poderoso amor. Amor eterno, sin cambio, puro. Cubierto por su poderoso amor. El descanso es mío, sereno, seguro. ¿Cómo puede ser que no tema el día del juicio? Porque aquel que me ama completamente ha tomado completamente mi culpa y pecado. Sí, estimado oyente, la experiencia de su amor completo por mí ha disipado todo temor. Juan prosigue diciéndonos que este amor ahuyenta todo temor. No tengo temor de las consecuencias de mi pasado perverso porque eso ha sido borrado completamente por Dios y Él me ha declarado justo. No tengo temor del presente porque Dios me ama y está mirándome a mí y nada puede pasarme sino lo que Dios ha permitido que me suceda. Y si Dios ha permitido que acontezca algo, es por una buena razón y propósito. Dios me ama y estando seguro de ese completo amor de Dios, yo puedo enfrentar los asuntos de la vida sin temor. No tengo temor del futuro porque
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0: No me preocupo de esto. Yo sé que lo que sea que venga, el Señor ha de estar conmigo. Me ha de guardar, me ha de sustentar y no tengo motivos para estar temeroso. El perfecto amor, estimado oyente, echa fuera el temor. No tengo temor del futuro eterno. No tengo temor de estar frente a Dios, porque Jesús ha prometido que Él ha de preparar un lugar para mí. Y si Él prepara un lugar para mí, Él dice que también ha de venir nuevamente y me tomará a sí mismo para que en donde Él está, yo también esté. Y por lo tanto sé el final de la historia. Y aunque ésta tenga sus idas y venidas, y tenga muchas cosas misteriosas involucradas, y uno a veces no puede ver lo que está sucediendo, o se pregunta, ¿cómo puedo salir de esto? Hay algo de valor o bueno, y eso es el final de la historia. Como decimos comúnmente, y vivieron por siempre felices. De modo que no tengo temor del futuro porque sé que he de estar con Él en un mundo sin final. Juan dijo, nosotros le amamos a Él porque Él nos amó primero. El rey David decía, amo a Jehová, pues ha oído mi voz y mis súplicas. Por otra parte, Juan dice que le amamos a Él porque Él nos amó primero. En otras palabras, Juan está diciendo que Dios es el que inicia la cosa. Fue Dios quien amó tanto al mundo que ha dado a su Hijo unigénito. Yo soy el que debe responderle a Dios. ¿Respondo a ese amor que Dios me ha mostrado? Le amamos a Él porque Él nos amó primero. Nuestro amor es receptivo. Dios es el que tiene la iniciativa. El hombre es el que responde. Y es por eso que en el Nuevo Testamento los escritores siempre están buscando llamar su atención al amor de Dios por usted, el cual se ha manifestado en la suprema manifestación del envío de su Hijo a morir por usted. De modo que los escritores siempre están señalándonos a la cruz. Jesús dijo, no hay mayor amor que este, que ponga uno su vida por sus amigos. Este es el supremo amor de Dios. Así es que los profetas señalan a la cruz al decir de Juan, mirad, es decir, echen un vistazo a cuál amor nos ha dado el Padre para que seamos llamados hijos de Dios. Esto, estimado oyente, fue posible al morir Jesús por nuestros pecados. El apóstol Pablo dijo que Dios manifestó su amor para con nosotros en que, siendo aún pecadores, Cristo murió por los impíos. Él señalaba a la cruz para que usted viera cuánto es que le ama a Jesús. Parece que este fue el deseo del escritor de la canción La Cruz.
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0: ¿Puede ver, estimado oyente? La atención está puesta en la cruz. La respuesta, nada se puede comparar a las riquezas de su amor. En la versión inglesa del himno dice, mis riquezas las tengo como pérdida y desprecio mi orgullo. Y mirando nuevamente a la cruz, dice, ved en su rostro, manos, pies, las marcas vivas del dolor. Mirando nuevamente a la cruz de Jesucristo, viendo sus manos, su cabeza y sus pies, vemos la demostración de ese amor al darse a sí mismo por nosotros. La respuesta del corazón en esta canción es, el mundo entero no será dádiva digna de ofrecer. Amor tan grande, sin igual, a cambio exige todo el ser.

El pastor Chuck Smith estará en breve con una oración final. 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
2: Padre, te agradecemos por tu gran amor por nosotros, manifestado cuando Jesús tomó nuestro pecado colgando de la cruz, sufrió y murió en nuestro lugar. Y Señor, te agradecemos que hemos creído y hemos conocido tu gran amor por nosotros. Lo hemos experimentado y lo experimentamos a diario. Señor, permite que nuestros corazones se acerquen a ti, moren en ti, moren en ese amor, y que tu amor se perfeccione en nuestras vidas, disipando todos los temores. En el nombre de Jesús oramos. Amén.

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0: Son las 2 en punto.
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3: Dear listeners, today we are continuing the series of messages titled Freedom from Fear that has been prepared for us by Dr. Michael Youssef.
4: Estimados oyentes, hoy estamos continuando la serie de mensajes titulada Libres del Temor, que ha sido preparada para nosotros por el Dr. Michael Youssef.
3: We don't all necessarily have the same kind of fear. There are various and different fears that wait for and follow us.
4: No todos necesariamente tenemos el mismo tipo de temor. Hay variados y diferentes temores que nos acechan y persiguen.
3: Without a doubt, the Bible is full of do not fears. We only have to give a quick look and we will find a great quantity of examples in which God himself gives us his word of encouragement at the right moment.
4: Sin embargo, la Biblia está llena de no temas. Solo tenemos que echar un ligero vistazo y encontraremos gran cantidad de ejemplos en el que Dios mismo da su palabra de aliento en momento oportuno.
3: Freedom of fear is the indication of your total dependency.
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3: He paid the ransom so that we could be given freedom from eternal punishment. But included in the price is freedom from fear.
4: La libertad del temor es la indicación de su total dependencia y confianza en Dios. Cuando Jesús murió en la cruz, Él pagó el rescate de modo que se nos pudiera otorgar la libertad del castigo eterno. Pero incluido en el precio está la libertad del temor.
5: Hello, listening friends.
4: Hola, amigos oyentes.
5: It is always a pleasure for us to know that you are tuned in and listening to this program.
4: Siempre es un placer para nosotros saber que usted está sintonizando y escuchando este programa.
5: And we pray that God will use it to bless you in your life.
4: Y oramos para que Dios lo use para bendecir su vida.
5: And to the blessing of the kingdom of God.
4: Y para bendición del reino de Dios.
5: We are in the midst of a series of messages on conquering fear.
4: Estamos a la mitad de una serie de mensajes sobre la conquista del temor.
5: I want to talk to you today about another type of fear.
4: Yo quiero hablarles hoy acerca de otro tipo de temor.
5: Have you ever met someone who, when something good comes along, they start wondering when God is going to take it back?
4: ¿Alguna vez ha conocido a alguien que cuando algunas cosas van bien, ellas comienzan a preguntarse cuándo Dios se los va a quitar?
5: There are some people who think that when something good happens to them, they begin to live in fear and worry about when this thing will be taken away from them.
4: Existen algunas personas que piensan que cuando algo bueno les sucede, ellas comienzan a vivir en temor y preocupación acerca de cuándo esas cosas les serán quitadas.
5: I want to explain to you where that feeling came from.
4: Yo quiero explicarles de dónde viene ese sentimiento.
5: Long time ago,
4: hace mucho tiempo atrás,
5: the pagan Europeans used to live in utter fear and terror.
4: Los europeos paganos solían vivir en absoluto temor y terror.
5: Especially when something good happened to them.
4: Especialmente cuando algo bueno les sucedía.
5: Their fear was wrapped up in the belief that the gods want to make them miserable.
4: Su temor estaba envuelto en la creencia de que los dioses querían hacerlos a ellos desdichados.
5: Let me give you an example.
4: Permítame dar un ejemplo.
5: If John met Peter in the forest,
4: si Juan se encontraba con Pedro en el bosque,
5: and he said to him,
4: entonces uno le decía al otro,
5: hey Peter,
4: hola Pedro,
5: I got the horse I wanted, and for a good price too.

0: conseguí el caballo que quería y por un buen precio también.
1: Immediately both men would gasp.
0: Inmediatamente ambos hombres tomaban aire.
1: And John would run to the nearest tree and start pounding on it.
0: Y Juan corría hacia el árbol más cercano y comenzaba a golpearlo.
1: Why?
0: ¿Por qué?
1: Because pagan Europeans believed that the gods lived in trees.
0: Porque los europeos paganos creían que los dioses vivían en los árboles.
1: And why do you think pagan Europeans knocked on trees after announcing some good news?
0: ¿Por qué usted cree que los europeos paganos golpeaban los árboles después de anunciar una buena noticia?
1: They thought that if the gods who lived in the trees heard about human happiness,
0: ellos pensaban que si los dioses que vivían en los árboles y escuchaban acerca de la felicidad humana,
1: they would become angrily jealous.
0: Ellos se pondrían airadamente celosos.
1: And they would cause mischief to happen.
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0: Y les quitarían su felicidad.
1: So John would pound on the tree to drive the gods away.
0: Así que Juan golpeaba el árbol para librarse de los dioses.
1: And this is where knock on wood custom came from.
0: Y de allí es donde viene la costumbre de tocar madera.
1: The next time you knock on wood, know what you're doing.
0: La próxima vez que usted toque madera, sepa lo que está haciendo.
1: After 2,000 years of Christianity, fear that was common in paganism still persists today.
0: Después de 2,000 años de cristianismo, el temor que era común en el paganismo aún persiste hoy.
1: The reason fear is on the increase is because faith is on the decrease.
0: La razón de que el temor se esté incrementando es debido a que la fe está decreciendo.
1: And without surrender to the Lord Jesus Christ, there can be no freedom from fear.
0: Y sin una rendición al Señor Jesucristo, no puede haber libertad del temor.
1: Without submission to the will of God, which is always for our good.
0: Sin una sumisión a la voluntad de Dios, la cual es siempre para nuestro bien.
1: There can be no victory over fear.
0: No puede haber victoria sobre el temor.
1: Without coming under the power of the resurrected Lord Jesus Christ,
0: sin colocarse bajo el poder de Jesucristo resucitado,
1: there can be no liberation from anxiety and fear.
0: No puede haber liberación de la ansiedad y del temor.
1: Now, if you have just tuned in,
0: ahora, si usted nos acaba de sintonizar,
1: we are in the midst of a series of messages entitled Freedom from Fear.
0: Estamos a la mitad de una serie de mensajes titulada Libres del Temor.
1: What do I mean by fear?
0: ¿Qué quiero decir con temor?
1: I don't mean that a person can never experience any fear whatsoever.
0: Yo no quiero decir que una persona nunca pueda experimentar temor de algún tipo.
1: No.
0: No.
1: Today we are going to look at another individual in the Bible.
0: Hoy vamos a ver otro personaje en la Biblia.
1: This particular man allowed his fears to take hold of him.
0: Este particular hombre permitió que sus temores lo atraparan.
1: And ended up in discouragement and pessimism and emotional depression again and again in his life.
0: Y terminara en desaliento, pesimismo y depresión emocional una y otra vez en su vida.
1: Until he was delivered from the dominion of fear.
0: Hasta que no fue liberado del dominio del temor.
1: He was not effective in his life.
0: Él no fue efectivo en su vida.
1: Fear not only dominated this man's life,
0: el temor no solo dominaba la vida de este hombre,
1: but it dominated all of his relationships as well.
0: Sino que dominaba todas sus relaciones también.
1: Do you know who I'm talking about?
0: ¿Sabe de quién estoy hablando?
1: I'm talking about Thomas.
0: Estoy hablando de Tomás.
1: Thomas was a man who was privileged to walk and talk with the Son of God.
0: Tomás era un hombre que fue privilegiado por andar y hablar con el Hijo de Dios.
1: Thomas was a man who was privileged to witness one miracle after another with his own eyes.
0: Tomás era un hombre que fue privilegiado por atestiguar un milagro tras otro con sus propios ojos.
1: Thomas was a man who was privileged to hear the greatest teaching ever taught.
0: Tomás era un hombre que fue privilegiado por escuchar las más grandes enseñanzas nunca dichas.
1: And the greatest sermon ever
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1: From the lips of the Lord Jesus Christ himself.
0: De los mismos labios del Señor Jesucristo.
1: Yet he allowed his fears to take hold of his life.
0: Con todo, él permitió que sus temores controlaran su vida.
1: And Jesus had to lift him up from pessimism.
0: Y Jesús tuvo que levantarlo del pesimismo.
1: And from discouragement.
0: Y del desánimo.
1: From despondency.
0: Del desaliento.
1: From depression.
0: De la depresión.
1: Social scientists tell us.
0: Los sociólogos nos dicen.
1: That there are basically 4 different human emotions.
0: Que existen básicamente 4 diferentes emociones humanas.
1: Joy.
0: Alegría.
1: Sorrow.
0: Dolor.
1: Anger.
0: Ira.
1: And fear.
0: Y temor.
1: All other human feelings come under one of these 4 categories.
0: Todos los otros sentimientos humanos están bajo estas 4 categorías.
1: And all of us at some point in our lives have experienced each of these emotions.
0: Y todos nosotros en algún punto de nuestras vidas hemos experimentado todas estas emociones.
1: But I believe that fear is central to all others.
0: Pero yo creo que el temor es central para todos los demás.
1: Fear can banish your joy.
0: El temor puede desvanecer su alegría.
1: Fear will induce sorrow.
0: El temor induce el dolor.
1: Fear will produce anger.
0: El temor produce ira.
1: And I believe that fear is the deepest root of all negative emotions in life.
0: Y yo creo que el temor es la raíz más profunda de todas las emociones negativas de la vida.
1: I have a biblical reason for believing this.
0: Yo tengo una razón bíblica para creer esto.
1: The Bible repeatedly tells believers to fear not.
0: La Biblia dice repetidamente a los creyentes, no temas.
1: Fear not.
0: No temas.
1: Why?
0: ¿Por qué?
1: The God who made us, he knew that this is a deeply rooted problem in our lives.
0: El Dios que nos hizo, él sabe que este es un problema profundamente enraizado en nuestras vidas.
1: Fear leads to emotional depression.
0: El temor lleva a la depresión emocional.
1: And that is why you have to go back to fear in dealing with pessimism and discouragement.
0: Y ese es el porqué usted tiene que referirse al temor para tratar con el pesimismo y el desaliento.
1: Thomas's fear caused him to live in pessimism.
0: El temor de Tomás le ocasionó vivir en pesimismo.
1: A pessimistic person is a person who wakes up in the morning.
0: Una persona pesimista es una persona que se despierta en la mañana.
1: And he may smile.
0: Y podría sonreír.
1: But very quickly he gets it over and done with for the rest of the day.
0: Pero muy rápidamente lo olvida por el resto del día.
1: It is the kind of person who, if he sees the sun is shining.
0: Esta es la clase de persona que, si ve que el sol está brillando,
1: he will tell you that it won't last.
0: Le dirá que eso no durará mucho.
1: He is the kind of person that if you tell him that he looks good.
0: Es la clase de persona que, si usted le dice que luce bien,
1: he will tell you that appearances can be deceiving.
0: Él le dirá que su apariencia puede ser engañosa.
1: He is the kind of person that if you pay him a genuine compliment,
0: él es la clase de persona que si usted le da un sincero cumplido,
1: he spends the rest of the day trying to figure out what you really want.
0: Pasa el resto del día tratando de descubrir lo que usted
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1: It's en like voz the de Dios en las alturas. Who one day decided that he's going to have a new philosophy in life.
0: Es como un personaje de caricatura que un día decidió que tendría una nueva filosofía de la vida.
1: He said the following.
0: Él dijo lo siguiente.
1: I'm only going to live in dread one day at a time.
0: Y solo voy a vivir en temor un día a la vez.
1: Pessimism is the opposite of optimism.
0: Pesimismo es lo opuesto de optimismo.
1: Optimistic people are forever looking at the bright side.
0: Las personas optimistas siempre están buscando el lado brillante.
1: Optimistic people are forever hope-filled.
0: Las personas optimistas siempre están llenas de esperanza.
1: Optimistic people are forever faith-filled.
0: Las personas optimistas están siempre llenas de fe.
1: Optimistic people always see great things that could be done.
0: Las personas optimistas siempre ven grandes cosas que pueden ser hechas.
1: Optimistic people believe that God is on the throne.
0: Las personas optimistas creen que Dios está en el trono.
1: And he is in control.
0: Y él está en control.
1: And that's enough for them.
0: Y eso es suficiente para ellas.
1: Optimistic people are like this farmer who was having a rough time financially.
0: Las personas optimistas son como el granjero que estaba pasando un tiempo escabroso financieramente.
1: But he always trusted that the Lord was going to bring good out of his situation.
0: Pero él siempre confió que el Señor iba a sacar algo bueno de su situación.
1: This optimistic farmer went to see his banker.
0: Este optimista labrador fue a ver a su banquero.
1: And he said to him,
0: y le dijo,
1: I have good news and I have bad news.
0: Yo tengo buenas y malas noticias.
1: Which one do you want to hear first?
0: ¿Cuál quieres escuchar primero?
1: The banker said, well, let's get rid of the bad news first.
0: El banquero dijo, bien, déjame saber las malas noticias primero.
1: The optimistic farmer said to the banker,
0: el optimista granjero le dijo al banquero,
1: you know, with the drought and everything, I will not be able to pay my mortgage on my house.
0: Sabes, con la sequía y todo lo demás, yo no seré capaz de pagar mi hipoteca sobre la casa.
1: Neither the principal nor the interest.
0: Ni el valor ni los intereses.
1: And the banker said, this is bad news.
0: Y el banquero dijo, esas son malas noticias.
1: The optimistic farmer said,
0: el optimista granjero dijo,
1: you know the loan that I got on my machinery and the equipment?
0: ¿Sabes del préstamo que pedí sobre mi maquinaria y los equipos?
1: And the banker said yes.
0: Y el banquero dijo sí.
1: Well, I will not pay that either.
0: Bien, tampoco lo pagaré.
1: Principal or interest.
0: Ni el valor ni los intereses.
1: And the banker said this is doubly bad news.
0: Y el banquero dijo, estas son noticias doblemente malas.
1: But the optimistic farmer hadn't finished yet.
0: Pero el granjero optimista aún no había terminado.
1: He said to the banker,
0: él le dijo al banquero,
1: oh, one more thing.
0: Oh, una cosa más.
1: You know the loan that I had on the seed and the fertilizer?
0: ¿Sabes del préstamo que tengo sobre la semilla y los fertilizantes?
1: He said, I won't be able to pay that either.
0: Él dijo, tampoco seré capaz de pagarlo.
1: And the banker said, I cannot take any more bad news.
0: Y el banquero le dijo, no puedo soportar una mala noticia más.
1: Give me some good news.
0: Dame una buena noticia.
1: The optimistic farmer said,
0: el granjero.
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1: I'm going to continue to do business with you.
0: Que yo voy a continuar haciendo negocios contigo.
1: Here is a man who had learned how to have freedom over his fears.
0: He aquí un hombre que habría aprendido a tener libertad de sus temores.
1: But the apostle Thomas allowed his fears to lead him into emotional depression.
0: Pero el apóstol Tomás permitió que sus temores lo llevaran a la depresión emocional.
1: That is why we see him in the Gospels always pessimistic.
0: Ese es el porqué siempre lo vemos pesimista en los evangelios.
1: Always anticipating the worst.
0: Siempre anticipando lo peor.
1: Always discouraged.
0: Siempre desalentado.
1: Always hopeless.
0: Siempre sin esperanza.
1: The very first action Jesus took in helping Thomas find freedom over his fear was to choose him to be among the 12.
0: La primera acción que Jesús tomó para ayudar a Tomás a encontrar libertad sobre su temor fue escogerlo para estar entre los 12.
1: The love of Jesus is the foundational stone in overcoming fear.
0: El amor de Jesús es la piedra fundamental para vencer el temor.
1: Thomas, being a person who was always down on himself,
0: Tomás, siendo una persona que siempre estaba por debajo de sí mismo,
1: probably couldn't believe that Jesus had chosen him.
0: Probablemente no podía creer que Jesús lo hubiera escogido.
1: As you'll see in the scripture,
0: tal como lo verá en las escrituras,
1: there are three more times the Lord Jesus Christ had to take him through these steps.
0: Hay tres oportunidades más en las que el Señor Jesucristo tuvo que hacerlo pasar por estos pasos.
1: You will see Thomas's discouragement even though he walked and talked with Jesus for 3 years.
0: Usted verá a Tomás desalentado aún cuando él caminó y habló con Jesús por 3 años.
1: Fear made Thomas see only the problems.
0: El temor hacía que Tomás solo viera problemas.
1: Could see only difficulties.
0: Solo podía ver dificultades.
1: Could only see the dark side of things.
0: Solo podía ver el lado oscuro de las cosas.
1: But Jesus loved him and sympathetically tried to help him overcome his fears.
0: Pero Jesús lo amaba y compasivamente intentó ayudarlo a superar sus temores.
1: That is why he ultimately became effective for the kingdom of God later in his life.
0: Este es el por qué él finalmente llegó a ser efectivo para el reino de Dios más tarde en su vida.
1: We're going to see more about Thomas in the next message.
0: Vamos a ver más acerca de Tomás en el próximo mensaje.
1: But I want to tell you something important.
0: Pero yo quiero decirles algo importante.
1: If you are a fearful person who allows your fears to make you negative and pessimistic, listen carefully.
0: Si usted es una persona temerosa que permite que sus temores lo conviertan en negativo y pesimista, escuche cuidadosamente.
1: First, I want to tell you what you ought to know.
0: Primero, yo quiero decirles lo que debe saber.
1: And what you ought to tell yourself every moment of every day.
0: Y lo que debe decirse a usted mismo cada momento de cada día.
1: You must remind yourself that Jesus loves you.
0: Usted debe recordarse a sí mismo que Jesús le ama.
1: That he died on the cross for you.
0: Que él murió en la cruz por usted.
1: That he paid the wages of your sins.
0: Que él pagó el precio por sus pecados.
1: You also must remind yourself that Jesus wants you to live a fear-free
2: life. Radio,
0: usted también debe recordar
2: de
0: que Jesús quiere
2: alturas,
0: que usted viva radio, una vida
2: Dios,
0: libre de temor.
1: He did it in Thomas's life.
0: Él lo hizo en la vida de Tomás.
1: And he wants to do the same with you.
0: Y él quiere hacer lo mismo con usted.
1: Will you accept his invitation?
0: ¿Aceptará su invitación?
1: As Thomas allowed the love of the Lord Jesus Christ to penetrate deep into his inner psyche.
0: A medida que Tomás permitió que el amor del Señor Jesucristo penetrara profundamente en su psiquis interna.
1: To penetrate deep into his life.
0: Que penetrara profundo en su vida.
1: At that point he began the process of overcoming fears.
0: A ese punto, él comenzó el proceso de vencer el temor.
1: This was done in steps.
0: Esto fue hecho por pasos.
1: The first step in this process was Thomas's acceptance of Jesus's invitation.
0: El primer paso del proceso fue la aceptación de Tomás de la invitación de Jesús.
1: I pray that no one is listening to me that would not accept the invitation of being liberated from fear.
0: Yo ruego que ninguno de los que me está escuchando rechace la invitación de ser liberado del temor.
1: And please tune in next time when I tell you about the next step for finding freedom from fear.
0: Y por favor, sintonícenos la próxima vez cuando les hablaré del siguiente paso para encontrar la libertad del temor.
1: Until then, I wish you God's richest blessing.
0: Hasta entonces, yo deseo que Dios le bendiga ricamente.

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0: Freedom from fear.
2: Gracias, estimado oyente, por acompañarnos y escuchar al Dr. Michael Joseph en el programa número 3, Libres del Temor.
0: After 2,000 years of Christianity, fear, that was common in pagan times, still persists. The reason that fear is increasing is due to the decreasing of faith.
2: Después de 2,000 años de cristianismo, el temor que era común en el paganismo aún persiste hoy. La razón por la que el temor se está incrementando es debido a que la fe está decreciendo.
0: The sociologists tell us that basically 4 types of human behavior exist: happiness, pain, rage, and fear. But I think that fear is related to all the others because it can take away your happiness, produce anger, and is the deepest root of all negative feelings in life.
2: Los sociólogos nos dicen que existen básicamente 4 diferentes emociones humanas: alegría, dolor, ira y temor. Pero yo creo que el temor es central para todos los demás, porque él puede desvanecer su alegría, producir ira, y es la raíz más profunda de todas las emociones negativas de la vida.
0: The Bible repeatedly tells believers, fear not, because the God that made us knows that this is a deeply rooted problem in our lives. Fear leads to emotional depression, and this is why you have to refer to fear to deal with pessimism and discouragement.
2: La Biblia repetidamente le dice a los creyentes, no temas, porque el Dios que nos hizo sabe que este es un problema profundamente enraizado en nuestras vidas. El temor lleva a la depresión emocional. Y es por eso que usted tiene que referirse al temor para tratar con el pesimismo y el desaliento.
0: On the other hand, optimistic people believe that God is on the throne, that he is in control, and this is enough for them.
2: Por otro lado, las personas optimistas creen que Dios está en el trono y él está en control, y eso es suficiente para ellas.
0: If your fears make you negative and pessimistic, you should know and tell yourself that Jesus loves you, that he died on the cross for you, paid the price for your sins. And you should also remember that Jesus wants you to live a life free of fear.
2: Si usted es una persona temerosa que permite que sus temores lo conviertan en negativo y pesimista, usted debe saber y decirse a sí mismo que Jesús le ama, que él murió en la cruz por usted, pagó el precio por sus pecados, y también debe recordar que Jesús quiere que usted viva una vida libre de temor.
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0: ese escudo alrededor de mí. Tú eres mi gloria y el que levanta mi cabeza. Con mi voz clamé a ti y tú me respondiste. Tú hablaste a mi corazón palabras de paz. Yo me acosté y dormí y desperté porque tú me sustentaste.
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0: Porque tú, Señor, eres escudo alrededor de mí. Tú eres, Señor, quien levantas mi cabeza. Tú me bendices, como con un escudo me rodeas con tu favor. Levántate, Padre, levántate y sálvame. Señor, a ti he clamado. Escucha mi voz cuando te invoco. Suba mi oración delante de ti como el incienso, como la ofrenda de la tarde. Yo a ti levanto mis manos, Padre. A ti levanto mi alma. Y te doy gracias porque tú escuchas la voz de mi súplica. Gracias, Padre, porque tú cubres mi corazón. Y tu amor como un bálsamo, Señor, me sana. Me restaura, me anima, Señor. En medio de la oscuridad, tu luz brilla. Y Padre, yo me entrego una vez más a ti. Y te doy gracias porque me das una nueva esperanza para vivir.

Oh precioso Dios, Señor, al estar en tu presencia encontramos plenitud, encontramos salud, libertad y una nueva perspectiva en esta vida.

0: está diciendo y haciendo. Ceder cuando sea necesario y disculparnos cuando hayamos lastimado. Por eso, evitemos la rigidez queriendo mantener nuestra posición. Más bien, escuchemos otros argumentos. Debemos aprender a expresar nuestras opiniones sin opacar la de otros. En la familia, demos paso a la cortesía y elijamos vivir en paz con todos. Le habla Sixto Porras de Enfoque a la Familia.
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2: ¿Cuánto están esperando por ese poeta?

andad en amor, como también Cristo nos amó y se entregó a sí mismo por nosotros, ofrenda y sacrificio a Dios en olor fragante. Amados, si Dios nos ha amado así, debemos también nosotros amarnos unos a otros. Nadie ha visto jamás a Dios. Si nos amamos unos a otros, Dios permanece en nosotros y su amor se ha perfeccionado en nosotros. Amados, amémonos unos a otros, porque el amor es de Dios. Todo aquel que ama es nacido de Dios y conoce a Dios. El que no ama no ha conocido a Dios, porque Dios es amor. El amor es sufrido, es benigno. El amor no tiene envidia. El amor no es jactancioso. No se envanece. No hace nada indebido. No busca lo suyo. No se irrita. No guarda rencor. No se goza de la injusticia, mas se goza de la verdad. Todo lo sufre, todo lo cree, todo lo espera, todo lo soporta. El amor nunca deja de ser.

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1: Te saludo a tu amigo Jairo Grael de Motivación y te doy la bienvenida a una reflexión para el desarrollo personal.
2: Las rutas.
1: Si la vida es como un viaje de nuevas aventuras, lo más probable es que puedan existir varias rutas por las cuales transitar hasta tu destino a llegar. En el viaje de la vida, dedícate primero a mirar todas tus posibilidades que existen para llegar a tu destino. Dedícate primero a buscar todas las posibilidades que existen para llegar a tu nuevo destino y escoge de ellas la mejor. Recuerda que no siempre la ruta más corta es la mejor. No siempre el camino más cómodo es el más efectivo y no siempre el camino que parece más difícil necesariamente lo será. Sea cual sea tu decisión, decide caminar con orientación, orientación a la meta a alcanzar. Acompaña tu caminar con motivación, motivación que te permita seguir aunque los demás desistan, continuar sabiendo cuál es la meta a lograr. Establecer ruta es ganarle tiempo al tiempo. Ya no tendrás que improvisar, ya que sabes a dónde exactamente quieres llegar y cuál será la ruta a tomar. Establecer rutas te permitirá prepararte para lo que te vas a encontrar. Establecer rutas definirás qué recursos necesitarás para llegar.

0: Son las 4 en punto.
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3: Un éxito que no se puede compartir se convierte en fracaso.
4: ¡Oh, my God!
3: Me lo digo a mis estudiantes, cuando ya tú no estás liderando, ¿qué tú quieres dejar? ¿Un legado o un recuerdo? Pues porque si tú te quieres clonar en la gente te va a recordar. Pero cuando tú dejas un legado, las próximas generaciones van a ser mejor que tú.
4: ¡Oh, my God!
3: O sea, si usted quiere ser líder y quiere complacer a todo el mundo, usted va a fracasar.
5: Whatever, Carla.
3: Jesús no estaba obsesionado con la reafirmación de nadie. De hecho, cuando Pedro en un momento dado le dice, ese mensaje tuyo está demasiado fuerte, la gente se está yendo. O sea,

0: a tanta gente y dañas a tanta gente por no querer avanzar, por no querer tomar las decisiones difíciles. Y al fin y al cabo, los líderes siempre necesitan tomar decisiones difíciles. Así como el cambio es inevitable, las decisiones difíciles también.
1: Claro, y una realidad triste de la mayoría de los seres humanos es que nadie va a cambiar hasta que el dolor no sea más fuerte que el temor a cambiar.
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0: Mi gente querida, ya está en la casa el doctor Alfonso Aponte.
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0: El tema que te trae el día de hoy, I mean, yo creo que esto es como para sacarla del parque, Alfonso. Así que gracias por estar aquí en la casa. Bienvenido, ¿cómo estás?
1: Muy bien, gracias a ti por permitirme una vez más estar aquí compartiendo contigo y con todos los que nos ven y nos escuchan.
0: Mira, esta serie ha sido fantástica y creo que le ha aportado muchísimo a la vida de personas que se desarrollan en diferentes ámbitos en lo que tiene que ver con liderazgo. Y qué bonito, porque cuando recibes comentarios al respecto, eso definitivamente te da el espaldarazo de decir, vamos a seguirlo haciendo y esto seguirá dando sus frutos, aunque incluso no podamos pues contarlos todos, porque en algún punto es imposible cuando se trata de podcast, de contenidos digitales y de radio. Pero, a ver, hoy tenemos un tema muy, muy brutal. Tiene que ver con cuatro ídolos que matan el desarrollo del liderazgo. Y me llama la atención que lo primero que me explicas de este tema, Alfonso, es que el fruto de un líder debe ser otro líder. Y pareciera, si nos pusiéramos eclesiásticos, que nos encanta producir más ovejas que discípulos, ¿cierto? Así que, ¿qué pasa en este punto que nos perdemos en el liderazgo y que no entendemos que el impulso tiene que ser y el fruto tiene que ser desarrollar a más líderes?
1: Bueno, precisamente tú dijiste dos palabras claves, oveja y discípulo. El problema es que la gente comienza como oveja y quiere ser discípulo, y algunos ministros que son víctimas de estos cuatro ídolos que vamos a discutir hoy, pues no quieren convertir a las personas de ovejas en discípulos. Fíjate que Jesús hacía discípulos, no hacía seguidores. Hoy queremos tener seguidores, hoy queremos ganar simpatía y queremos mantener a la gente en el estatus de oveja, pues porque son fáciles de manipular. Pero cuando se convierten en discípulos, tú estás depositando algo en ellos, que fue lo que hizo Jesús. Jesús, cuando se fue, ¿verdad?, llegó el tiempo final para él irse, dijo, ustedes van a hacer cosas mayores que las que yo hice. Y esa debe ser, ¿verdad?, la visión, la meta de un líder que está bien enfocado, que está bien equipado y que entiende realmente lo que es el líder. Como, ¿verdad?, tú acabas de decir, el fruto de un líder es otro líder. Si usted llega a la cima y no ayudó a nadie a llegar a ella, usted simplemente fracasó. Un éxito que no se puede compartir se convierte en fracaso.
0: Y además que esto de alguna manera destruye a las personas que tienes alrededor y te destruye a ti mismo. Ahora, ¿cuáles serían entonces, como para irlos ya desenredando, cuáles serían estos cuatro ídolos que matan el desarrollo del liderazgo y cómo prohíben estos ídolos el desarrollo del liderazgo, Alfonso?
1: Pues vamos a empezar con el primero, control. Querer tener control de todo, hacer lo que llaman en inglés micromanagement. Yo tengo que estar en todo sitio porque si yo no estoy, las cosas no funcionan.
0: Ay, típico.
1: Ciertamente, cuando tú eres líder y ya tú llevas un tiempo en el liderazgo, ya tú llevas 1, 2, 3, 4 años en el liderazgo, en el ministerio, y tú no has podido desarrollar a alguien para que haga cosas que tú haces, para que tú puedas delegar y que muchas de esas cosas o algunas de esas cosas incluso las haga mejor que tú. Simplemente tú dejaste el liderazgo a un lado y te has convertido en una persona que quiere mantener el control de todas las cosas. Jesús nunca quiso mantener el control de todas las cosas. Él mandaba, enviaba a la gente y desde ya, o sea, una vez tú recibías la enseñanza, dice que los envió de dos en dos, le dio asignaciones para que hicieran desde el principio. Y la gente que quiere mantener el control, que es el primer ídolo, o sea, yo no quiero perder el control, yo quiero asegurarme que yo todavía domino, que yo todavía, no sé, estoy a cargo de algo. Y yo siempre le enseño a mis discípulos que con el paso del tiempo un líder debería ser cada vez menos necesario.
0: ¡Wow! Este es un nivel de humildad. ¡Oh, my gosh! ¡Qué bueno está eso! Además, porque me llama la atención, Alfonso, que yo he escuchado muchas veces
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0: a personas
2: más
0: decir,
2: música,
0: bueno, yo no confío en que otro lo
2: alturas.
0: Haga como yo puedo hacerlo. Y esto parece un acto de heroísmo, ¿no? Suena como bien salvador, pero nada más lejos de la realidad. Es bastante orgulloso decir este comentario.
1: Bueno, Pablo decía,

0: cuando él desarrollaba pastores y ministros, ¿no? En los distintos lugares que fue, decía, ustedes son el sello de mi apostolado. Mire, cuando usted desarrolla gente, eso, fíjate, si algo, si una expresión es bien cierta, es esa que tú acabas de decir. Nadie va a hacer las cosas como yo las hago. Ciertamente, nadie debería hacerlas como usted las hace. Debería hacerlas mejor. Si usted lo enseñó bien, debería hacerlas mejor que usted. Y ese es el sello de nuestro apostolado, como decía Pablo. O sea, ¿cuál es el sello? ¿Cuál es la marca, ¿no?, del legado que tú estás dejando? Que enseñaste, desarrollaste y enviaste gente que no es como tú, es mejor que tú.
1: No, chamo, es que tú hoy estás, o sea, aplausos aquí de pie, de una.
0: Porque
1: Mira.
0: si es igual que yo, ¿sabes? Esto es una extensión mía. Yo no quiero dejar una extensión mía. Yo quiero
1: Claro.
0: dejar gente que haga las cosas mejores que yo. Yo, ¿verdad? También le digo a mis estudiantes, cuando ya tú no estés liderando, ¿qué tú quieres dejar? ¿Un legado o un recuerdo? Pues porque si tú te quieres, ¿verdad?, clonar en la gente te va a recordar. Pero cuando tú dejas un legado, las próximas generaciones van a ser mejor que tú. Y
1: De
0: eso es lo que
1: verdad.
0: yo quiero, que ¿verdad?, las personas con las que yo tengo algún tipo de relación o influencia que puedo enseñarle. Yo no quiero que sean como yo quiero que sean mejor.
1: Hay un modelo de discipulado o de, sí, de liderazgo que comparte John Maxwell, si mal no recuerdo, y es una fórmula muy sencilla que se me quedó grabada y me gustó un montón. Él dice que los cuatro pasos esenciales para liderar a alguien y enseñar a otro y capacitar y producir a otro líder es: ven y mira cómo yo lo hago, número uno. Número dos, ven y hazlo conmigo. El proceso de enseñanza. Número tres, hazlo y yo te superviso, empiezas a delegar. Y el número cuatro es, ahora hazlo solo y supérame. Tiene todo que ver con lo que estás comentando,
0: Y
1: tiene que mejorar algo.
0: fue lo que hizo Moisés con Josué. O sea, cuando salieron de Egipto, Moisés iba al frente mostrando que la visión, mira cómo yo lo estoy haciendo. Después Moisés entró dentro del pueblo, ¿verdad? Valga la redundancia, entró dentro, ¿verdad? Así que hablamos los boricuas. Salimos para afuera y entramos para adentro, decimos aquí. Pero Moisés entonces estaba dentro del pueblo nombrando líderes porque ya había mostrado cómo hacerlo y hacia dónde iban. Pero al final Moisés estaba en la cima del monte y ya Moisés necesitaba una espada para dirigir al pueblo en la guerra. Dice que le bastaba al pueblo ver a Moisés, o sea, esa inspiración que tú dejas para que la gente sea mejor que tú. Le bastaba saber que Moisés estaba allí con los brazos levantados para ellos prevalecer contra el pueblo, contra aquel enemigo. Ciertamente, cuando entraron a la tierra prometida, el trabajo que hizo Josué con aquel pueblo fue espectacular y superó por mucho el trabajo que hizo Moisés al sacarlo de Egipto, ¿no? La forma de liderar de Josué superó a la de Moisés, porque Moisés precisamente hizo esos cuatro pasos.
1: Qué brutal. No, me encanta. Mira, por aquí ya están dejando algunos comentarios y quiero leerlos para no pasarlos por alto. Juanca dice: hola Carla, gracias por tocar estos buenos temas y al doctor Alfonso por compartir y dejarse usar por Dios. Aquí tomando nota para aplicarlo en mi faceta de director de Hits Más Radio. También escribe por acá Nia: buenas tardes. Buenísimo este tema, Carlita. Estará en podcast, ¿verdad? Sí, esto se va a convertir en un episodio de podcast, así que no se preocupen. Y por favor, compártanlo. Muy bien, entonces el primer ídolo, si así se pudiera decir, es el control, ¿no? Que además genera comportamientos muy destructivos. ¿Qué otro ídolo tiene que enfrentar un líder para matarlo, para eliminarlo
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0: adicción a la
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0: ser simpático. Yo quiero que la gente continuamente me reafirme, me diga que lo estoy haciendo bien. Y eso es un ídolo muy peligroso porque buscando, ¿verdad?, de manera obsesiva esa aprobación de la gente, pues terminamos haciendo cosas que no son las correctas en el liderazgo, pero son las aceptables por la sociedad, como digo yo, ¿no? O sea, o sea, si usted quiere ser líder y quiere complacer a todo el mundo, usted va a fracasar, porque usted nunca va a poder complacer a nadie. De hecho, cuando usted es un líder de integridad, usted va a ser más enemigos que amigos. ¿Por qué? Porque hay mucha gente por ahí en el mundo que no quiere juntarse, ¿no? Relacionarse con gente íntegra. Les molesta la verdad, les molesta la sinceridad, les molesta que los supervisen, les molesta que, ¿verdad?, que los reten a que hagan cosas mejores. Pero cuando estamos adictos a la aprobación, queremos ser simpáticos, queremos caerle bien a todo el mundo. Y yo siempre he dicho que hay tres requisitos para usted caerle bien a todo el mundo. El primero, tienes que haber nacido en los Estados Unidos. Segundo, tienes que haber sido presidente de los Estados Unidos. Y tercero, tienes que estar muerto. Es la única manera en que tu cara aparece en un billete. Si tú cumples con esos tres requisitos y pones tu cara en un billete, seguramente le vas a caer bien a todo el mundo.
1: Eso está muy bueno, muy, muy cierto además. Qué bueno, y es muy interesante esto, Alfonso, me lleva a pensar en algo, y esto quizás no lo habíamos conversado antes, pero cuando se trata de aprobación, yo también he podido, no sé si identificar, pero me pasa que a veces escucho a alguien decir como que, no, a mí no me importa mucho lo que piense la gente, como que tratan de cubrir una real sensación de aprobación. Pero es como que tratan de ocultarla. Y yo no sé si aquí pudiera entrar un término que yo no sé definir y quizás tú me puedes ayudar, que he escuchado muchas veces, y es la falsa humildad. Uh-huh. ¿Eso pudiera ser?
0: Claro, lo que pasa es que, o sea, ¿qué es humildad? Pues humildad es tú reconocer lo que otros hacen. Simplemente eso.
1: Puede ser.
0: Han enseñado que la humildad es tú no reconocer tus valores, tus fortalezas. Y obviamente eso te va a llevar a decir, bueno, pues yo no necesito que nadie me reafirme. Pues mira, parte de las necesidades básicas humanas es que sí nos reafirmen. El problema es cuando eso se convierte en una obsesión. Mm. O sea, Jesús no necesitó, o sea, no estaba obsesionado con la reafirmación de nadie. De hecho, cuando Pedro en un momento dado le dice, ese mensaje tuyo está demasiado fuerte, la gente se está yendo. O sea, ¿quién lo puede soportar? Y Jesús le dijo, bueno, si tú te quieres ir también, vete, ¿no? Jesús no estaba aquí para ser simpático, sino para ser correcto. Obviamente, como dije, la aceptación, la afirmación es parte de nuestras necesidades humanas, está en la pirámide de las necesidades de Maslow. Todos lo necesitamos. Oye, ¿a quién no le gusta que le digan lo estás haciendo bien? Oye, claro. Carla, esa sección tuya está quedando espectacular. O sea, eso hace falta ahora. Sí. Que Carla esté ahí sentada solamente para esperar que todo el mundo le diga que lo hizo bien, eso es un problema. Exacto. Y en el liderazgo un problema mayor, porque entonces yo voy a tratar de complacer a todo el mundo. El problema que tuvo Pedro, ¿cuál era también? Después que Jesús se fue. Era cristiano con los cristianos y judío con los judíos. ¿Por qué? Porque cuando estaba con los judíos, ¿qué quería hacer Pedro? Complacer a los judíos. Y cuando estaba con los gentiles que eran cristianos, pues quería complacerlo. Entonces, cuando estaban los dos grupos, le decía a los gentiles, se tienen que circuncidar para ser cristianos. ¿Sabes? Y ese afán por la aceptación nos va a convertir en líderes sin integridad. El líder es importante que tenga integridad absoluta. No podemos, o sea, cuando tú tienes que tomar una decisión, que es correcta, tienes que tomarla.
1: Y ya.
0: Ah, pero ¿y si tomo esta decisión, qué va a pensar la gente? Ah, pero ¿es la correcta? Sí, pues tienes que tomarla.
1: Sí.
0: Ah, habrá quien no le guste, habrá quien te critique, habrá quien te dé la espalda, habrá quien abandone el barco, claro. Pero si tú hiciste lo correcto, la recompensa la vas a tener.
1: Sí, lo correcto es lo correcto, definitivamente, y por dejarte guiar por la aprobación es que precisamente empiezas a tomar malas decisiones.
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1: Que todas las decisiones que toman no se tratan ni siquiera de él mismo, sino de cómo puede afectar a tantas y tantas personas en cadena, a su grupo más cercano y a todos los que vienen debajo de, digamos, de ese hilo de enseñanza o de ese, no sé, liderazgo, empresa, gestión, grupo. Y ese es el primer entendimiento que tenemos que tener todos, que lo que hacemos y decidimos en nuestro liderazgo afecta a otras personas. Y eso nos debería poner a pensar en un poco de un sentido de responsabilidad, ¿no?
0: Y un día nos van a llamar a cuentas y cuando nos pregunten, ¿hiciste tal cosa? No, porque es que tenía miedo que la gente me rechazara. Pero eso era lo que tenías que hacer. Yo recuerdo en mis años de pastor, tenía uno de mis líderes principales que tenía llamado pastoral también y yo lo enseñé y hice los cuatro pasos de Maxwell, ¿verdad? Okay. Y cuando llegó el momento de enviarlo, me senté con él y su esposa y le dije, ya yo no puedo darte más. Te tienes que ir a comenzar tu ministerio. Y en aquel momento él no lo entendió muy bien y se molestó un poco y se quedó un tiempo más en la iglesia y después salió. Él, hace dos domingos yo estaba predicando en el Día del Pastor en su iglesia. Lleva casi 12 años pastoreando y él decía, yo recuerdo las palabras del apóstol Alfonso cuando me dijo que era tiempo de yo irme. Yo me molesté, no lo entendí, pero hoy estamos viendo el fruto.
1: Wow.
0: Hay que tomar decisiones. Yo pude haber dicho, bueno, se va a sentir mal, yo lo necesito como líder, que se quede aquí. No, lo correcto era que saliera. Y salió.
1: Qué bueno. No, qué bueno. ¿Qué otro más? ¿Qué otro ídolo podemos allí colocar en nuestro corazón cuando ejercemos el liderazgo, Alfonso?
0: Poder. Ay. Afán de poder.
1: Oh, my gosh.
0: Hay gente que nunca desarrolla sus destrezas de liderazgo, pero las de jefe las desarrolla muy bien. Así que le gusta dar órdenes. También el que tiene poder quiere tener control. Siempre el que quiere poder desvaloriza el trabajo de los demás. Nadie lo hace como yo. Ustedes están aquí para seguir mis órdenes. Como también dice Maxwell, la gente que tiene afán de poder están en el primer nivel de liderazgo, que es liderazgo posicional. La gente te respeta porque tú tienes una posición, porque tienes un título o un cargo. Así que, ¿cuál es el resultado final? Bueno, que la gente no te respeta a ti. La gente respeta tu posición, respeta tu título. Y tiene miedo, ¿no? Y este es el tipo de liderazgo que se da por intimidación. Si no haces lo que te digo, te boto del trabajo. Si no haces lo que te digo, te saco de tu posición de liderazgo. Y eso sí que es peligroso, porque cuando somos líderes, nos rodeamos de líderes. ¿Para qué? No simplemente para que hagan un trabajo, para que también se conviertan en nuestros consejeros, claro, se conviertan en las personas que nos sostienen, que nos hacen ver las cosas también más claras. Y obviamente un líder exitoso se rodea de personas que saben hacer cosas que él no sabe hacer. Así que si yo no sé mucho de redes, ¿qué yo debería hacer si necesito a alguien de redes? ¿Irme a leer dos libros de redes o contratar a Carla?
1: Claro.
0: Pues yo contrato a Carla, claro. No, voy a contratar a Juan Miguel. Pero, ¿sabes? Eso es lo que hace un liderazgo, que quiere tener, exacto, el poder, siempre está buscando rodearse de personas que se mantengan en un nivel más bajo que él para tener esa sensación de que él lo domina todo.
1: Wow, qué locura. Además que no nunca se pregunta en ningún punto qué es lo mejor para mi equipo, ¿no? Sino más bien es como todo, qué es lo mejor para mí.
0: ¿Qué es lo mejor para mí? Yeah. Sí. Entonces el jefe habla de mí y el líder habla de nosotros. Y de vez en cuando habla de ustedes. Por eso es que en el béisbol, en el baloncesto, en cualquier deporte, cuando el equipo no gana, a quien despiden es al dirigente, no despiden a los jugadores. Alguien dirá, ¿pero por qué despiden al dirigente si él no juega? Ah, porque él le pagan para hacer que los demás jueguen y que jueguen bien. Si tú no lo logras, pues la responsabilidad sigue siendo tuya. Pero el que tiene afán de poder siempre busca un culpable, ¿no? La culpa es de ellos. Ellos no están produciendo, ellos no siguen mis instrucciones. Ese equipo no sirve. Obviamente, eso es un ambiente tóxico, ¿no? Para trabajar.
1: Claro. Hay uno más antes de cerrar.
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1: 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Afectar el desempeño del liderazgo. ¿Cuál es, Alfonso?
0: La comodidad.
1: Ay, ay, ay.
0: Vamos a seguir haciendo las cosas como las estamos haciendo ahora, aunque no funcionen, porque con eso es que yo me siento cómodo. Una vez alguien me dijo, es que siempre lo hemos hecho así. Y yo le dije, esas son las últimas palabras que tú vas a escuchar de un liderazgo moribundo. Siempre lo hemos hecho así. Después de eso, lo que viene es la muerte del liderazgo. Wow. El cambio es inevitable. Y cuando nos sentimos cómodos, de hecho, hace unos años, Carla, yo me río porque a veces nos ponemos demasiado espirituales cuando estamos en el ministerio y se me acerca un ministro y me dice, mira, no sé qué hacer, la iglesia no crece, hemos hecho esto, aquello, lo otro. Y yo, ¿y cuánto tiempo llevan haciendo esto, aquello y lo otro? Me dijo, 10 años, y no te ha funcionado, ¿no? ¿Y por qué lo sigues haciendo? Ah, porque siempre lo hemos hecho así. Y hemos orado y así es que lo queremos hacer. Y yo, bueno, tú podrás orar mucho y pensar que así es que lo tienes que hacer, pero si no da resultado, la única pregunta que tú tienes que hacerte es si eso, por lo que tú oraste, que no te ha resultado en 10 años, tiene el favor de Dios. Si no tiene el favor de Dios, pues tú estás cómodo en un área donde Dios no te quiere, haciendo cosas que Dios no te quiere, ¿no? Y obviamente esta frase que él escuchó una vez y siempre me encantó, no es mía, pero la escuché, que no hay un fracaso más grande que ser exitoso en algo que Dios no te llamó a hacer. Y cuando nos sentimos cómodos haciendo cosas por rutina, usualmente el liderazgo, la organización, la iglesia, todo se estanca porque no queremos, no resistimos al cambio. Y pues el cambio es inevitable, ¿sabes? Yo no tenía tantas canas, ahora tengo más canas. No tenía tantos años, ahora tengo más años. No tenía tantas libras, ahora tengo 2 o 3 más libras adicionales. Así que el cambio es inevitable. Todo cambia, ¿no? Y lo único que es inevitable en la vida es el cambio.
1: Qué interesante con este punto o este ídolo de la comodidad que nos pone a pensar en que las decisiones dolorosas y necesarias se retrasan, y por retrasar el proceso estancas a tanta gente y dañas a tanta gente por no querer avanzar, por no querer tomar las decisiones difíciles. Y al fin y al cabo, los líderes siempre necesitan tomar decisiones difíciles. Así como el cambio es inevitable, las decisiones difíciles también.
0: Claro, y una realidad triste de la mayoría de los seres humanos es que nadie va a cambiar hasta que el dolor no sea más fuerte que el temor a cambiar.
1: Ay, no. Wow. Wow. Total. Gracias, Alfonso, por estar en la casa.
0: Gracias a ti.
1: Gracias por acompañarnos el día de hoy. Yo sé que tienes un mensaje final para resolver este problemita de los ídolos, así que estos cuatro ídolos del liderazgo, así que los micrófonos son tuyos. ¿Y dónde te podemos encontrar en las redes sociales?
0: Primera de Juan 5:21 le dice: hijitos, cuídense, guárdense de los ídolos. Así que húyale y saque de su vida todo aquello que no está alineado con el propósito de Dios y que lo estanca en el liderazgo. Obviamente me consiguen en Facebook, Alfonso Aponte, y en YouTube, perdón, en Integrity Project, que estamos ahí, ¿verdad?, colocando contenido que tiene que ver con todos estos temas que hablamos aquí. Como siempre digo, siempre las primicias en Carla in the House casa. Y después pasan al podcast.
1: Qué bueno. Gracias, Alfonso, por estar en la casa.
0: Gracias a ti.
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0: Señor, te damos gracias por la cruz.
1: Oh, Señor, con gozo y con júbilo, Señor, venimos ante ti.

0: 5 en punto.
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2: Primera Reyes, capítulo 18.
3: First Book of Kings, chapter 18.
2: El versículo 20.
3: Verse 20.
2: Dice de la siguiente manera. Yo leo y usted me sigue para hacerlo interesante. Entonces Acab convocó a todos los hijos de Israel y reunió a los profetas en el monte Carmelo. ¡Ay, qué bárbaro! Espere, no se oye. Versículo, los hermanos que están por internet escuchen. Versículo 21, todos lean. Y Elías volvió a decir al pueblo: solo yo he quedado profeta de Jehová, mas los profetas de Baal hay 450 hombres. Invocad luego vosotros el nombre de vuestros dioses, y yo invocaré el

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1: Pero no había voz ni quien respondiese. Entre tanto ellos andaban saltando cerca del altar que habían hecho. Y ellos clamaban a grandes voces y se zahaban con cuchillo, con lancetas, conforme a su costumbre, hasta chorrear la sangre sobre ellos. Leamos todo el versículo 30. Entonces dijo Elías a todo el pueblo: acercaos a mí. Y todo el pueblo se le acercó. Y él arregló el altar de Jehová, que estaba, ¿cómo estaba? ¿Cómo estaba? Arruinado. Muy bien. La falta
2: the lack
1: de fuego en el altar.
2: Of fire in the altar.
1: Para poder entender ese texto,
2: in order to understand these verses that we read,
1: hay que ver las razones por el cual el altar a Jehová estaba arruinado.
2: We have to understand the reason why the altar of God was broken.
1: Toda cosa tiene una razón de ser.
2: Everything has a reason to be.
1: Y podemos encontrar,
2: we can find,
1: lo primero que tenemos que ver es la condición espiritual de Israel.
2: The first thing that we have to see is the spiritual condition of Israel.
1: La condición espiritual de Israel se medía por la condición del altar.
2: It was all about the condition of the altar.
1: El altar estaba arruinado.
2: The altar was broken.
1: Así que lo primero que puede pesar en el mundo espiritual, ¿cómo estaba? El altar estaba arruinado.
2: So the first thing that happened in the spiritual world, the altar was broken.
1: Y así como estaba el altar arruinado, también el pueblo israelita estaba arruinado.
2: And the way the altar was broken, the same way the people was broken.
1: Hablando espiritualmente.
2: Spiritually speaking.
1: El altar estaba destruido.
2: The altar was destroyed.
1: Abandonado.
2: Abandoned.
1: Hacía mucho tiempo que no había sacrificio ni presencia de Dios en el altar.
2: There were no sacrifices or glory of God in the altar.
1: For dejaron some, la costumbre de hacer sacrificio en el altar.
2: They stopped doing sacrifices in the altar.
1: Y la razón por el cual el altar estaba arruinado.
2: And the reason that the altar was broken for.
1: Y no había sacrificio permanente.
2: There were no sacrifices all the time.
1: Al Dios verdadero.
2: To the real one God.
1: La razón era un rey falto de carácter.
2: The reason was a king.
1: Y una mujer perversa llamada Jezabel.
2: Without a good behavior and a woman called Jezabel.
1: Y la historia la bíblica nos dice.
2: And the story tells us.
1: Que esta mujer Jezabel,
2: that this woman Jezabel
1: introdujo en el pueblo israelita
2: entered inside of the people of Israel
1: el culto a Baal,
2: the service to Baal,
1: un dios pagano,
2: a god, a false god,
1: un dios perverso,
2: a perverse god.
1: Y no solamente eso, sino que ella tenía 450 sacerdotes paganos que comían con ella en su mesa.
2: She also had 450 priests that used to eat with her in the table.
1: Y la historia de la Biblia dice,
2: and the story in the Bible says,
1: que en una forma sistemática,
2: that in a such a way,
1: ella perseguía,
2: she was persecuting,
1: y asesinaba a los profetas de Dios,
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1: a los verdaderos profetas de Dios,
2: the real prophets of God.
1: Es ahí entonces donde aparece Elías.
2: So then Elijah appears.
1: El profeta Elías, con ánimo de quebrar este régimen perverso,
2: the prophet Elijah wanted to break this kingdom.
1: Dice la Biblia que oró para que no lloviera.
2: So he prayed for the land for not to happen rain.
1: Y la oración del profeta Ezequías fue oída en el cielo.
2: And the prayer of this prophet was listened in heaven.
1: Y la historia bíblica nos dice,
2: and the biblical story says,
1: que vino una gran sequía,
2: that there were no rain, there was no rain,
1: por 3 años y 6 meses,
2: for 3 years and 6 months.
1: ¿Cómo sería Panamá con una sequía de 3 años?
2: So how would it be this country without rain for 3 years?
1: ¿Podría Panamá resistir una sequía de 3 años y 6 meses?
2: Would this country stand this kind of
1: weather? Que muchas cosas acontecieron con la sequía.
2: So a lot of things happened Well, this

0: while there were no rain.
1: Todos los arroyos se secaron.
0: All of the rivers were dry.
1: Los estanques se secaron.
0: All of the pools went dry.
1: La tierra dejó de producir.
0: The earth stopped working.
1: Por causa de la sequía.
0: Because there was no rain.
1: Y dice la historia bíblica que personas y animales morían.
0: And the story says that people and animals would die.
1: Por falta de agua.
0: Because of the lack of water.
1: Alimentos.
0: Food
1: producido de la tierra.
0: Of the food produced by the earth. By
1: y no
0: the
1: solamente eso.
0: Not only this.
1: Dice la historia bíblica que el espíritu de Jezabel.
0: The story says that the spirit of Jezabel
1: predominaba sobre todo Israel.
0: Would domain over Israel.
1: Y eso nos habla a nosotros de una mala influencia.
0: And that speaks about a bad influence.
1: Jezabel era hija.
0: Jezabel was a daughter.
1: Del rey de Tiro y Sidón llamado Et Baal.
0: Of the king called Baal.
1: Ciudades paganas y idólatras.
0: A city full of religious people.
1: Que aparece en el escenario como el lugar en una forma metafórica.
0: That appears as a place.
1: Se habla de Satanás en Ezequiel 28, Isaías 14.
0: Like a place of Satan.
1: Y se menciona Tiro y Sidón en esa lectura.
0: Tiro y Sidón are mentioned in the scriptures.
1: Sí, que eran lugares de muchas tinieblas.
0: It was a place of a lot of darknesses.
1: De mucha brujería y hechicería.
0: A lot of witchcraft.
1: Eran ciudades que practicaban toda clase de herejía.
0: Those were cities full of bad things.
1: Pero ¿sabes lo más terrible de esto?
0: You know the worst thing about it?
1: ¿Cuántos están aquí? Levanta la mano los que están aquí.
0: Raise your hand if you're
1: no
0: still here.
1: No permita que nadie le hable.
0: Don't let anyone to
1: que
0: talk
1: nadie
0: to
1: le interrumpa esto. No solamente eso, hermanos queridos.
0: Not only this that we're speaking.
1: Cuando hablamos de Jezabel,
0: when we speak about Jezabel,
1: hay que interpretarla también en el sentido espiritual.
0: We have to understand it in a spiritual way.
1: No solamente en el sentido físico.
0: Not only in the physical way.
1: Porque Jezabel,
0: because Jezabel,
1: es símbolo,
0: is a symbol
1: de idolatría,
0: of idolatry.
1: Jezabel es símbolo también de perfidia. Diga conmigo, perfidia.
0: A Spanish word called perfidia.
1: Eso es lo que significaba Jezabel. Idolatría.
0: It's idolatry.
1: Y perfidia. Ahora, cuando nosotros hablamos de perfidia,
0: but when we mention this word in Spanish
1: yo
0: called
1: tengo
0: perfidia,
1: aquí cinco cosas que son símbolos de perfidia.
0: There are five things that are signs of this.
1: Porque
0: word.
1: Muchas veces cuando se habla de Jezabel,
0: many times we speak about this girl Jezabel.
1: No proyectamos a ver solamente la perversidad.
0: We are not seeing how perverse.
1: La seducción.
0: Or how seductive.
1: La lujuria.
0: She was.
1: ¿Qué parte
2: más
1: de
2: música.
1: Lo que representa lo que es Jezabel?
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0: She represented.
1: Pero oiga bien lo que va a decir.
0: But listen to this.
1: Miren lo que también significa Jezabel.
0: Look at what means Jezabel.
1: Amárrese los pantalones y la nagua, hermano. Escuche esto que va a decir.
0: So brace yourself.
1: Jezabel no solamente símbolo de lujuria,
0: Jezabel is not only
1: de seducción,
0: of seduction,
1: sino que Jezabel también es símbolo número uno de deslealtad.
0: Also is a symbol of unfaithfulness.
1: Habla de deslealtad.
0: Unfaithfulness.
1: Diga conmigo deslealtad.
0: Say with me unfaithfulness.
1: Si alguien te ha apartado en esto,
0: if someone has failed you in this,
1: si alguien ha sido de serte leal a ti,
0: if someone has not been faithful to you,
1: entonces esa persona tiene el espíritu de Jezabel.
0: Then that person might have the spirit of
1: porque
0: Jezabel.
1: Porque es lo que representa ella, deslealtad.
0: Because that is the representation of her.
1: Y nosotros bien hablamos mucho sobre la murmuración.
0: We've been speaking a lot about murmuration.
1: Hablamos mucho de la crítica.
0: We speak about criticizing.
1: Porque de lealtad, hermano, es
0: because being not faithful
1: faltar
0: is
1: al derecho de alguien que merece ese derecho.
0: To fail the right of someone that needs to have this faithfulness.
1: De lealtad habla de faltar el respeto a una autoridad.
0: To not have faithfulness is to not be respectful.
1: De lealtad habla también de infidelidad.
0: It means to not be faithful.
1: El marido que le es infiel a su mujer,
0: like a husband that is not faithful to his woman,
1: es símbolo de lealtad.
0: Is a symbol of this.
1: Y tiene el espíritu de Jezabel en él.
0: He's got the spirit of Jezabel.
1: Igualmente que la mujer que es infiel a su marido.
0: And obviously the woman that is unfaithful to his husband as well.
1: Es una mujer desleal.
0: She's not faithful.
1: También tiene el espíritu de Jezabel.
0: She also has this spirit.
1: Aquellos que te ríen de frente y te abrazan.
0: The ones that smile to you in front of you.
1: Y después por la espalda te ponen un cuchillo.
0: And on your back they stab you.
1: Ese es un acto de deslealtad.
0: Those are not faithful.
1: Y eso es símbolo del espíritu de Jezabel.
0: And those are symbols of the spirit of Jezabel.
1: Número dos.
0: Number two.
1: Jezabel es también símbolo de traición.
0: It's also a symbol of betrayal.
1: Diga conmigo traición.
0: Say with me to betrayal.
1: ¿Sabe usted lo que es traición?
0: Do you know what it is?
1: Es faltarle a una persona que ha confiado en ti.
0: To fail to someone that trusted in you.
1: Es faltarle a una persona que confió tus intimidades.
0: So, fail to someone that trusted in you their feelings.
1: Es la persona que ha pecado contra la lealtad que tú le diste a él.
0: The one that failed to another person that trusted in this.
1: Pero Jezabel también.
0: But also Jezabel.
1: Es símbolo de quebrantamiento de la fe.
0: Is a symbol of breaking the faith.
1: Y hay muchas cosas que vienen para querer quebrantar nuestra fe.
0: There are a lot of things that will come to try to break your faith.
1: Pero también Jezabel es símbolo de sublevación a toda autoridad.
0: But Jezabel is also to not want to obey the authority.
1: Cuando usted ve, hermano, a alguien que respeta a un líder,
0: when you see someone that doesn't respect a leader,
1: que habla mal de un líder,
0: or speaks bad things about a leader,
1: esa persona tiene el espíritu de Jezabel.
0: That person might have the spirit of Jezabel.
1: Porque Jezabel nunca respetó la autoridad de su marido.
0: Because Jezabel never respected the authority.
1: Ella abusó de la autoridad de su esposo que era rey.
0: Her husband that was a king.
1: Ella manipuló
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1: A su propio antojo,
0: the way she wanted,
1: haciéndole pecar,
0: making her have
1: haciéndole
0: seen,
1: hacer cosas contrarias a los principios.
0: And do contrary things.
1: Ella era una mujer perversa.
0: She was a bad woman.
1: Manipuladora.
0: She used to control.
1: Maquinadora.
0: She used to control.
1: Usted no caiga en esa malicia.
0: You don't do these things.
1: Porque se le va a meter el demonio de Jezabel.
0: Because the spirit of Jezabel might come to you.
1: Ella se sublevó contra toda autoridad.
0: She didn't obey the authorities.
1: No respetó la autoridad.
0: She didn't respect the authorities.
1: Ella manipuló la autoridad.
0: She controlled the authority.
1: Ahora, también el rey era.
0: But also the king.
1: De esos hombres que se dejan gobernar las mujeres.
0: Was a man that likes to be controlled by a woman.
1: Cuando yo veo una mujer que irrespeta a su marido.
0: When I see a woman that disrespects her husband.
1: Cuando yo veo una mujer que quiere mandar a su marido.
0: Wants to control her husband.
1: Ahí está el espíritu de Jezabel.
0: That might be the spirit of Jezabel.
1: Cuando no quiere someterse al marido, está el espíritu de Jezabel.
0: When she doesn't want to obey her husband, that is the spirit
1: cuando
0: of Jezabel.
1: Cuando una esposa se enoja con su marido por cualquier cosa y se levanta y grita y quiebra los platos y lo aduña. Ahí está el demonio llamado Jezabel.
0: When a woman gets out of control for anything against her husband,
1: cuídese,
0: that is the spirit
1: hermana,
0: of Jezabel.
1: Cuídese de ese demonio.
0: So be careful, sisters, with this demon.
1: Porque ella, Jezabel, nunca respetó la autoridad de su marido.
0: Because Jezabel did never respect
1: no respetó
0: her
1: la autoridad como su marido.
0: She never respected her
1: ni
0: husband.
1: Ni tampoco respetó la autoridad de que él era el presidente, era el rey de Israel.
0: As an authority, nor as a king.
1: Pero también, hermano Jezabel,
0: but also Jezabel
1: es símbolo de fornicación.
0: Is a symbol of fornication.
1: Es símbolo de adulterio.
0: Of adultery.
1: También es símbolo espiritual de abandono de Cristo y la cruz por ir tras otras cosas.
0: It's also a symbol of leaving Christ and the cross in order to go after other things.
1: ¿Usted ve de qué manera el Señor le habla a la iglesia de Pérgamo?
0: You can see in such a way the Lord speaks to the church.
1: Tiatira, algo así.
0: In Pérgamo.
1: Y tú que toleras esa mujer llamada Jezabel,
0: called Jezabel,
1: que pervierte a los creyentes a fornicar,
0: that make the believers to fornicate,
1: a embriagarse,
0: to get drunk.
1: Hermano, y ese espíritu de Jezabel,
0: and that spirit of Jezabel
1: se mueve por todo lado. Cuidado.
0: Moves all around, so be careful.
1: Que no te atrape.
0: Don't let it control you.
1: Dice la Biblia.
0: Bible says.
1: Que todo Israel.
0: That all of the Israel.
1: Se había ido tras Baal.
0: had gone after Baal.
1: El altar estaba, ¿cómo estaba el altar?
0: The altar was.
1: ¿Cómo estaba el altar?
0: The altar was.
1: ¿Cómo estaba el altar?
0: How was it?
1: ¿Cómo estaba el altar?
0: How was it?
1: Estaba arruinado.
0: It was broken.
1: Abandonado.
0: Abandoned.
1: Cuando nosotros hablamos de altar,
0: when we speak about faithfulness,
1: el altar,
0: and the altar,
1: era una tipología de la cruz.
0: The altar was like a cross, like the cross.
1: Y lo que Cristo vino a hacer,
0: and what Jesus came to do,
1: a morir en esa cruz,
0: to die on that cross.
1: Eso es lo que significa el altar.
0: That is the meaning of the altar.
1: El símbolo de la cruz.
0: Symbol of the cross.
1: Y del sacrificio de Cristo en
0: esa
1: cruz.
0: And of the sacrifice of Jesus in that cross.
1: Pero dice la Biblia que Israel ya no creía en altares.
0: But Bible says that Israel didn't believe in altars anymore.
1: Ya no creía en altares a Jehová.
0: They didn't believe in altars to Jehovah.
1: Pero hermano, nosotros que estamos aquí en esta hora,
0: but we that are in this place right now,
1: sabemos lo que representa el altar.
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1: El altar representa
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1: la cruz.
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1: La muerte de Cristo en esa cruz.
0: And the death of Christ in that cross.
1: ¿Puedes decir amén?
0: Can you say amen for this?
1: Pero Jezabel se empeñó.
0: But Jezabel tried.
1: Que nadie, ningún judío,
0: and decided,
1: israelita, ofreciera sacrificio en el altar.
0: That not a single Jew would give sacrifice in the
1: Dios
0: altar.
1: Verdadero.
0: To the real one God.
1: Todo el pueblo se había ido tras Baal.
0: All of the people went after Baal.
1: Más de 3 millones de judíos ahora adoraban a Baal.
0: More than 3 people of Jews would praise Baal.
1: Pero el altar verdadero de Dios,
0: but the real altar of God,
1: estaba abandonado,
0: was abandoned,
1: estaba en ruina,
0: was ruined,
1: lleno de cucaracha, de alimaña,
0: was totally destroyed,
1: de polvo, porque ya no se ofrecía,
0: because they were not giving offerings
1: al Señor,
0: and sacrifices to God.
1: Nosotros estamos viviendo una época,
0: we are living at times,
1: de mucha apostasía,
0: of a lot of apostasy.
1: Y hay muchas corrientes, entre comillas, que parecieran buenas.
0: There are a lot of things that look good.
1: Que están tratando de desviar a los cristianos.
0: They are trying to make the Christian go other way.
1: De dejar de mirar a la cruz.
0: To not look to the, at the cross.
1: Porque algunos están programando otras clases de altares.
0: Because some are creating another altars.
1: Desviando muchos cristianos del altar verdadero.
0: Making Christians go after another altars, not the real one.
1: Y haciendo que quiten la mirada de lo que simboliza el altar, la cruz donde Cristo dio su vida por esta humanidad.
0: Making the people to stop looking at the cross and what.
1: Yo le voy a ser sincero, hermanos. Hoy no se predica de la cruz.
0: So nowadays the cross has not been preached.
1: El mensaje que conoció la iglesia primitiva.
0: The message that the primitive church heard.
1: El mensaje que conocieron los apóstoles.
0: The one that the apostles knew.
1: ¿Cuál era su mensaje?
0: What was the message?
1: A Jesucristo.
0: Jesus Christ.
1: Y este crucificado.
0: The one crucified.
1: Ese era el mensaje.
0: That was the message.
1: Cristo sufrió.
0: Jesus.
1: Cristo murió en la cruz.
0: Came, died on the cross.
1: Y resucitó entre los muertos.
0: Resurrected from the death.
1: Fue el mensaje que cambió la vida.
0: That was the message that changed the
1: lives de millones de personas.
0: Of thousands and millions of people.
1: Fue el mensaje que trajo crecimiento.
0: The one that brought
1: fue el
0: growing.
1: Mensaje que cambió el estilo de vida de tanta gente.
0: That changed the lifestyle.
1: Y es el mensaje que hoy en día tenemos que volver a predicar.
0: So we need to preach this message again.
1: Porque muchos están dejando de predicar de la cruz para predicar otras cosas.
0: But many people have stopped preaching about the cross in order to preach another things.
1: Hoy en día muchos altares.
0: There are another kind of altars.
1: Encontramos la superfe.
0: We can find
1: el pensamiento positivo.
0: Something called the super faith.
1: La psicología en el altar.
0: Psychology in the altars.
1: La persuasión humana.
0: The human thoughts.
1: La filosofía,
0: in the altar,
1: la filosofía humana.
0: The philosophy.
1: Y están desviando la mirada al pueblo.
0: So they're making the people stop looking.
1: De no mirar hacia la cruz.
0: At the cross.
1: Ojo, iglesia.
0: So be careful, church.
1: Hace rato yo le dije a ustedes que alguien dijo por internet.
0: I've told you many a long time ago that
1: que ya no hay que hablar de la cruz.
0: Someone said in the internet that we have to
1: que ya no hay que hablar del poder de la sangre de Cristo.
0: That we have to speak about the cross and the power of the blood of Christ.
1: Porque la gente dice está aburrida de ese mensaje.
0: And they say that people is bored about this message.
1: ¿Cuánto están aburridos de ese mensaje?
0: Are you bored of the message of the
1: hermano,
0: cross?
1: Mire, hermano, el mensaje más grande
0: the greatest message
1: en la historia de la humanidad.
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1: ¿Qué dijeron los ángeles?
0: What did the angels say?
1: Al mundo paz.
0: Peace to the world.
1: Nació Jesús.
0: Jesus was born.
1: Nació nuestro rey.
0: Our king was finally born.
1: Ellos anunciaron qué cosa?
0: They were announcing.
1: Al mundo paz, el nacimiento, el advenimiento de Jesús.
0: Peace to the world because Jesus was born.
1: ¿Sabe, hermano? Hay algo más interesante.
0: There's something even more interesting.
1: Dice la Biblia.
0: Bible says.
1: Que Elías.
0: That Elijah
1: se propuso restaurar el altar que estaba arruinado.
0: Decided to restore the altar that was broken.
1: Yo quiero agregar algo.
0: I want to add something.
1: Hay muchos altares, repito, que ya no hay vida.
0: There are many altars that are not alive anymore.
1: Que ya no hay fuego.
0: That there's no fire in there anymore.
1: Hay altares que ya no tienen presencia de
0: there
1: Dios.
0: There are altars without presence.
1: Yo he recorrido muchos lugares.
0: I've gone to many places.
1: He visto muchas cosas.
0: I've seen many things.
1: Y yo he visto también cómo se ha descuidado.
0: And I've seen how people are careless.
1: La presencia de Dios en el altar.
0: About the presence of God in the altars.
1: Elías sabía.
0: Elijah knew.
1: Esta realidad espiritual.
0: This spiritual reality.
1: Hoy en día usted oye hablar.
0: Nowadays you hear.
1: De salmistas.
0: About psalmists.
1: Que saben cantar.
0: They know how to sing.
1: Pero no saben adorar a Dios.
0: They don't know how to worship God.
1: Ni tampoco tienen la capacidad de llevar a la presencia al pueblo a la presencia
0: they,
1: de Dios.
0: They are not even capable of taking people to the presence of
1: Hay
0: God.
1: Hay muchos famosos.
0: There are a lot of famous people.
1: Cantantes.
0: Singers.
1: Que cantan lindo.
0: They sing beautiful.
1: Pero son más un show, un But espectáculo.
0: They are more a show.
1: Porque todo gira alrededor de ellos.
0: Because it's all about them.
1: Y Cristo no es el centro.
0: Christ is not the center.
1: Algo que me impresiona a mí,
0: something that impresses me,
1: es la manera en que Elías,
0: it's the way that Elijah
1: reparó el altar,
0: prepared the altar.
1: Me impresiona eso.
0: I get impressed of this.
1: ¿De qué manera él repara el altar?
0: In such a way he restored the altar.
1: La manera en que Elías reparó el altar de Dios,
0: the way he did it,
1: debe ser ejemplo para nosotros.
0: Needs to be an example for us.
1: Debe ser un modelo para nosotros.
0: Needs to be like a model for us.
1: Mire las cosas que hizo Elías.
0: Look at the things that Elijah did.
1: Con ese altar.
0: With that altar.
1: Que estaba arruinado. Escuche bien esto.
0: Was broken.
1: Lo primero que hizo.
0: First thing that he did.
1: Buscó 12 piedras.
0: He went after 12 rocks.
1: Y la preparó. Mandó a que la prepararan bien el altar con 12 piedras.
0: And he prepared the altar with 12 stones.
1: El número 12.
0: The number 12.
1: El número de gobierno de Dios.
0: Is the number of government of God.
1: Que habla del fundamento.
0: That means the foundation.
1: Donde descansa la autoridad de Dios.
0: Where the authority of God lays on.
1: ¿Entendieron eso?
0: Did you understand that?
1: ¿Quién manda en el altar?
0: Who rules in the altar?
1: ¿Quién es el centro del altar?
0: Who is the most important person in the altar?
1: ¿Quién manda al predicador?
0: Who rules over the preacher?
1: Pues muy grande que sea un predicador, ¿quién es la autoridad?
0: It doesn't matter how great would be a preacher. Who is the authority?
1: ¿Quién está sobre él?
0: Who is upon him?
1: ¿Saben una cosa, hermano?
0: Do you know, brothers?
1: La cruz.
0: The cross.
1: El sufrimiento de Jesús.
0: The suffering of Jesus.
1: Y su muerte.
0: And his death.
1: Son el fundamento donde descansa la autoridad de Dios.
0: Are the foundation of the government of God.
1: Todo está ahí.
0: Everything is in there.
1: Todo está ahí.
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1: Yo decía predicándole
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1: A los estudiantes del Instituto Bíblico.
0: I was preaching to the students of the biblical.
1: Que toda revelación de Dios en la Biblia.
0: That all of the revelation of God in the Bible.
1: Toda revelación de Dios en la Biblia.
0: All of the revelation of God in the Bible.
1: Se cumplió en la cruz.
0: Was fulfilled in the cross.
1: Todas las cosas que estaban en misterio,
0: all of the things that were in mystery,
1: todas las cosas que estaban ocultas,
0: all of the hidden things,
1: se revelaron en la cruz,
0: were revealed in the
1: en
0: cross,
1: en la muerte de Cristo en la cruz,
0: in the death of Jesus in the cross.
1: Por eso es que la muerte de Cristo es el centro de toda la Biblia.
0: That's why the death of Jesus
1: es el centro que le da poder y autoridad a la palabra de Dios.
0: The most important thing in the Bible.
1: Porque todos los profetas hablaron de Jesús, hablaron de su muerte.
0: All of the prophets
1: en esa cruz todos. Todos hablaron de él.
0: All of them spoke about Jesus.
1: Y todo tiene que girar alrededor de él.
0: And everything needs to go around him.
1: Número dos.
0: Number two.
1: Dice primera de Pedro 1, 18 al 20.
0: First of Peter says.
1: Yo se lo leo para que usted no se me entretenga tanto.
0: I will read it for you.
1: Pedro dice, sabiendo.
0: Knowing.
1: Que fuiste rescatado de vuestra vana manera de vivir.
0: That you were rescued of the way you lived.
1: La cual recibiste de vuestros padres.
0: The way you received from your fathers.
1: Con cosas corruptibles.
0: With bad things.
1: Como oro.
0: Like gold.
1: Plata.
0: Silver.
1: Sino con la sangre.
0: But
1: preciosa
0: with,
1: de Jesús.
0: With the precious, but with the precious blood of Jesus.
1: Como un cordero sin mancha.
0: As a lamb, a perfect lamb.
1: Y sin contaminación. Nota eso.
0: So look at this.
1: Todo gira en el sacrificio.
0: It's all about the sacrifice.
1: Todo gira.
0: Everything.
1: ¿Qué dice Pablo a Timoteo? Grande es el misterio de qué, de la piedad.
0: The second of Timothy says.
1: Dios fue manifestado en carne.
0: The mystery of grace is.
1: Todos los misterios se cumplieron en él, en Jesús.
0: And all of the mysteries were fulfilled in Jesus.
1: La segunda cosa que hizo Elías en cuanto al altar.
0: Second thing that Elijah did about the altar.
1: Mandó hacer una zanja alrededor del altar.
0: He told the people to do some kind of.
1: Mandó hacer una zanja alrededor de todo el altar.
0: Space around the altar.
1: ¿Sabe qué significa eso?
0: And this means.
1: Eso significa separación del mundo.
0: A separation from the world.
1: Que solo se alcanza en la cruz.
0: That is only found in the cross.
1: Habla de separación del mundo.
0: It means separation from the world.
1: Hoy en día.
0: Nowadays.
1: Muchos cristianos les gusta estar con el mundo.
0: Many Christians like to be with the world.
1: Les gustan las cosas del mundo.
0: They like the things of the world.
1: Se ponen todo. Todas las ropas de moda del mundo.
0: They wear all of the fashion clothing of the world.
1: Y hay un montón de cristianos que están más, le gustan más las cosas del mundo que las cosas de Dios.
0: And there are many Christians that like the things of the world more than the things of God.
1: Esa es la realidad de la iglesia moderna de hoy.
0: That is the reality of the church of nowadays.
1: Pero la zanja era simbolismo de separación.
0: But this separation just to.
1: ¿Cuántos creen que nosotros fuimos separados?
0: So how many of you believe that we've been separated?
1: Nosotros que somos, dice, nación santa.
0: We're a holy nation.
1: Dice, pueblo adquirido por Dios.
0: People that were taken by God.
1: Para anunciar sus virtudes.
0: To announce his good
1: fuimos,
0: things.
1: Fuimos separados.
0: We've been separated.
1: Por eso, hermano querido, usted no puede hablar como habla el mundo afuera.
0: That's why you cannot speak like the world speaks.
1: Usted no puede vestirse como se viste el mundo afuera.
0: You cannot dress the way
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0: You cannot be as the world is.
1: Porque hay algo que te hace diferente.
0: Because there's something different in you.
1: ¿Sabe, hermano? Hay cristianos que no les gusta esto.
0: There are Christians that doesn't like this.
1: Porque esto ya no se predica en los altares.
0: Because this has not been preached in the altars anymore.
1: Pero fuimos separados.
0: But we have been separated.
1: A ver, ¿cuántos son de Cristo aquí? Levante la mano.
0: Are you from Christ? Raise your hand.
1: Levante los que son de Cristo.
0: If you belong to Christ, raise your hand.
1: Baje la mano. Levante la mano los que no son de Cristo.
0: Raise your hand if you don't belong to Christ.
1: Hay uno ahí atrás. Ah, no, que se equivocó. ¿Y sabe lo que significa la palabra separación?
0: Do you know what separation means?
1: Habla de santidad.
0: It speaks about holiness.
1: ¿Qué es santidad? Separación well, del mundo.
0: Holiness is to be a part of the
1: hoy no
0: world.
1: Hoy no se predica de santidad.
0: Holiness is not being spoken in
1: es
0: the
1: un,
0: altars anymore.
1: Es un pecado allá atrás, escuchen.
0: It's like
1: es
0: a sin.
1: Es un pecado en muchos altares que usted vaya a predicar de santidad.
0: It's like a sin in many altars if you preach about holiness.
1: Porque ya no se predica eso.
0: Because they don't do it anymore.
1: Porque ese es el mensaje que la gente no quiere escuchar.
0: Because that is the message that people don't like to hear.
1: Yo le pregunto a usted, hermano, ¿estoy diciendo algo raro?
0: I ask you, am I saying weird things?
1: 3.
0: Number 3.
1: Elías mandó
0: Elijah
1: sobre ese altar arruinado.
0: Put over the broken altar.
1: Mandó a preparar leña sobre las piedras.
0: Send the people to put wood over the stones.
1: Sobre las 12 piedras.
0: Over the 12 stones.
1: Hay mucha gente saliendo, ¿qué es? ¿Hubieres? Mandó a poner madera, leña sobre las piedras.
0: Make the people to put wood over the stones.
1: Y ustedes saben que la leña
0: and the wood
1: es tipo de la cruz.
0: Means the cross as well.
1: Es tipo del madero.
0: Because it's about the wood.
1: Donde Cristo fue colgado.
0: Where Jesus was crucified.
1: Mire, hermano, mire, siga la línea esto.
0: So understand
1: que
0: this.
1: Que todo lo que sucedió en el altar, todo nos lleva a la cruz.
0: All of the things that happened in the altar.
1: Todo nos lleva al sacrificio de Cristo en la cruz.
0: Takes us to the sacrifice of Jesus in the cross.
1: El madero, símbolo de la cruz.
0: The wood means cross.
1: 5, ¿qué mandó a hacer con el altar arruinado?
0: Number 5, what did he do?
1: Mandó a cortar el buey en pedazos.
0: He sent the people to cut the bull in pieces.
1: Es tipo de la muerte de Jesús.
0: Also means the death of Christ.
1: ¿Qué dice la Biblia? Que él fue molido por nuestros pecados.
0: Bible says that he was cut by our sins.
1: Número 7, mandó a echar 4 cántaros de agua.
0: 7, he went sent the people to put water on it.
1: En esa saña alrededor.
0: 7 cups of water.
1: Y el agua,
0: and the water
1: habla de la palabra.
0: Speaks about the word.
1: Pero habla de la palabra revelada.
0: But it means the revealed word.
1: Hoy en día hay mucho conocimiento.
0: Nowadays there's a lot of knowledge.
1: Pero no hay revelación de la palabra.
0: But there's no revelation of the word anymore.
1: Hoy hay gente experta en conocimiento de la Biblia.
0: There's a lot of people with a lot of knowledge of the Bible.
1: Hay demasiado logo en muchos altares.
0: A lot of titles in the altars.
1: Pero la gente no necesita logo.
0: But people doesn't need titles.
1: La gente necesita revelación. ¿Cuánto lo creen?
0: They need revelation.
1: Porque cuando se predica logo,
0: because when you speak about with titles,
1: nada sucede.
0: Nothing happens.
1: Nada impacta.
0: Nothing moves.
1: Nada cambia.
0: Nothing changes.
1: Nada transforma.
0: Nothing transforms.
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1: Para que haya cambio, para que haya transformación en la vida de nosotros.
0: For the change to happen in the life of people.
1: El número 4.
0: Number 4.
1: Porque fueron 4 cántaros.
0: There were 4 cups of water.
1: Simboliza los 4 puntos cardinales de la tierra.
0: Means the 4 places places on the earth.
1: Y se refiere a Jesús.
0: North, south and else.
1: Muriendo por toda la humanidad.
0: It means Jesus dying.
1: ¿Qué dice Juan 3:16?
0: For all of the people.
1: Porque de tal manera amó Dios
0: John 3:16,
1: al mundo,
0: because
1: que dio a su unigénito para que todo aquel que en él crea no se pierda más tenga la vida eterna. Note que todo lo que hizo Elías en el altar, todo nos lleva a dónde, a la cruz. Todo nos lleva a qué, a Cristo muriendo en esa cruz. Señores, nada funciona si no hay cruz.
0: Everything Elijah did was all
1: nada
0: about the
1: funciona
0: cross.
1: Si no hay sacrificio de Jesús,
0: nothing works without
1: nada
0: the cross.
1: Tiene sentido.
0: Nothing makes sense.
1: Todos tenemos que ir a la cruz.
0: We all have to go to the cross.
1: Todos tenemos que ir a esa cruz.
0: We all have to go to that cross.
1: Algunos como que no lo entienden todavía.
0: Some people may not understand this.
1: Pero estas cosas espirituales hay que entenderlas espiritualmente.
0: But these spiritual things you have to understand
1: porque
0: it in
1: nada,
0: a spiritual
1: mire,
0: way.
1: Mire, Dios es tan curioso que a Dios no se le escapó ningún detalle.
0: Because God
1: todos los sacrificios, toda la ceremonia, todos los ritos que se hizo en la antigüedad, todo nos lleva a la cruz.
0: Because God had all of the details.
1: Todo nos lleva a Jesús.
0: Everything in the Old Testament takes
1: todos
0: you to Jesus.
1: Todos los corderos ofrecidos.
0: All of the sacrifices.
1: Todos los sacrificios de animales.
0: All of the lambs and the
1: todos
0: animals.
1: Todos los animales que eran ofrecidos.
0: All of the offerings.
1: Todo hablan del sacrificio puro y perfecto
0: it's
1: de
0: all
1: Cristo al dar su vida en la cruz en esperanza nuestra.
0: It's all about the sacrifice, the pure sacrifice of Jesus.
1: Ahora le aseguro que en esta hora el diablo no quiere que usted entienda esto.
0: But I make sure that the devil doesn't want you to understand this.
1: Porque el mensaje de la

0: devil doesn't want you to understand this.
1: Porque el mensaje de la cruz cambia.
0: Because the message of the cross
1: changes. El mensaje
0: changes,
1: de la cruz transforma.
0: Transforms.
1: El mensaje de la cruz da vida.
0: The message of the
1: el
0: cross
1: mensaje
0: gives
1: de la
0: life.
1: Cruz da esperanza.
0: Gives hope.
1: Oh, señores, que el altar es símbolo de cruz.
0: The altar
1: el altar
0: is the symbol of the cross.
1: Es símbolo de muerte y sufrimiento de Jesús.
0: The altar is a symbol of the death and the suffering of Jesus.
1: Por eso que Juan el Bautista no se equivocó cuando dijo, he aquí el Cordero de Dios que quita el pecado del mundo.
0: That's what John
1: dijo
0: the
1: gran realidad.
0: Says,
1: he aquí el Cordero de Dios.
0: Here's the Lamb of God
1: que quita el pecado del mundo.
0: That takes away the sin of the world.
1: ¿Sabe, hermano? El mensaje de la cruz.
0: The message
1: el mensaje,
0: of the cross.
1: Es el mensaje que el diablo no quiere que la gente sepa hoy.
0: The message that the devil doesn't want you to hear today.
1: Inyéctale psicología a tu mensaje.
0: He's putting in mind of the preachers.
1: Inyéctale positivismo.
0: Psychology or.
1: Inyéctale filosofía.
0: Good thinking, philosophy.
1: Cuando Pablo en 1 Corintios 2.
0: In 1 of Corinthians 2.
1: Pablo dijo cuando fui a ustedes.
0: Paul said when I went to you.
1: Versículo 1 al 5. Cuando fui a ustedes.
0: When I went to you.
1: No fui con vana sabiduría.
0: I didn't go with knowledge.
1: Sino fui ante ustedes con mucho temor y temblor.
0: But I went with fear.
1: Y me propuse no saber otro mensaje que no sea Cristo y este crucificado.
0: And I made myself to not preach another thing but Christ, the one.
1: Para que vuestra fe no esté fundada en filosofía.
0: For your faith not to be founded in philosophy.
1: Para que vuestra fe esté fundada en
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0: In Jesus, in God.
1: Y cuando fui a ustedes.
0: And when I went to you,
1: fui con demostración del Espíritu y poder.
0: I went with the Spirit and power.
1: Él estaba clarito.
0: He was clear.
1: Que el mensaje que la gente necesitaba.
0: That the message that the people need.
1: Es conocer a Cristo y este crucificado.
0: Is to know Christ, the one crucified.
1: La gente tiene que saber por qué Cristo murió.
0: People need to know why did Jesus
1: la
0: die.
1: La gente necesita saber por qué Cristo resucitó.
0: People need to know why did Jesus resurrected.
1: Pero cuando Pablo se dio cuenta de eso.
0: But when did Paul realize about this?
1: Después de la manera en que Dios lo llama.
0: After the way that God
1: dice,
0: called him.
1: Conozco un hombre que subió al tercer cielo.
0: He said, I knew about a man that went to the third heaven.
1: Y estuvo en el paraíso.
0: And was in the paradise.
1: Y oyó palabras inefables.
0: And heard a clear word.
1: No dada al hombre conocer.
0: That was not given to the man.
1: ¿Qué escuchó? ¿Qué cosa escuchó Pablo?
0: What did Paul hear?
1: Pablo escuchó tantas cosas que ninguna mente humana podrá entender.
0: He heard many things that not a single human mind can understand.
1: Las cosas que él miró en el paraíso.
0: The things that he looked in the paradise.
1: Y las cosas que él oyó en el paraíso.
0: And the things that he heard in the paradise.
1: Nadie le va a entender.
0: No one will understand it.
1: Y sabe, hermano, que la mayor revelación de la epístola de Pablo.
0: And do you know that the biggest revelation in the books of Paul.
1: Fueron por causa de esa experiencia. Estuvo en el paraíso.
0: Where because of this experience that he was in
1: ahora
0: the paradise.
1: Ahora vemos Pablo humilde diciendo cuando fui ustedes fui a hablarle de Cristo. Pero este crucificado.
0: But now we can see a humble Paul saying, I didn't go with to you with knowledge, but to preach about
1: ahora,
0: Jesus.
1: Ahora déjeme decirle por qué para despertar a algunos que se están durmiendo.
0: But why?
1: ¿Por qué es tan importante el mensaje de la cruz?
0: Why is so important the message of the cross?
1: Entienda esto, hermano.
0: Understand this, brothers.
1: ¿Cómo podría el ser humano entender a Dios?
0: How would the human being understand God?
1: Yo le pregunto a ustedes, ¿quién ha visto a Dios?
0: Have you seen God?
1: ¿Se ha preguntado usted cómo es Dios?
0: Have you wondered how God is?
1: ¿Cómo es el físico de Dios?
0: Have you wondered?
1: Lo único que nosotros conocemos es que Dios es espíritu.
0: We know that God is a spirit.
1: Pero Dios se reunió, hizo una reunión grande allá en el cielo.
0: But God created a meeting in heaven.
1: Y Dios propuso, le dijo al Hijo y al Espíritu Santo.
0: And decided and said to the Holy
1: ¿cómo
0: Spirit.
1: ¿Cómo podré yo salvar este mundo?
0: How can I save this world?
1: ¿Cómo podré hacer que me entienda y se vuelvan a mí?
0: How can I make them understand me?
1: Entonces Dios planificó.
0: So God planned.
1: En el cielo.
0: In heaven.
1: Hacerse humano.
0: To move his hand.
1: Gracias por tu amén, hermano. Yo pregunto, hermano, ¿te aburre este tipo de mensaje?
0: I ask you, are you bored of the message of the cross?
1: ¿Te deprime oír este mensaje?
0: Do you get sad because listening of this?
1: La mayor revelación de Dios.
0: The biggest revelation of God.
1: Todo lo que conocemos de Dios.
0: All of that we know about God.
1: Lo conocemos en Jesús.
0: We know it in Jesus.
1: Indiscutiblemente grande el misterio de la piedad. Dios se hizo humano.
0: Great is the mystery of grace. God became
1: Dios
0: a man.
1: Se hizo carne.
0: God became flesh.
1: Dice que

0: María fue concebida por obra
1: Mary
0: y gracia del Espíritu Santo.
1: Gave birth because of the Holy Spirit.
0: Y cuando Cristo nació,
1: and when Jesus was born,
0: también lloró cuando nació.
1: Also cried when he was born.
0: Yo me imagino ver a María darle unas nalgadas, ¿verdad?
1: I can imagine Mary
0: a ese niño, porque es lo normal. Cuando un niño nace, llora y hay que darle una nalgadita. Quédese quieto.
1: Touching the baby for him to cry.
0: Así que nada es místico. El nacimiento de Cristo no fue místico.
1: So there's no mystery.
0: El nacimiento de Jesús fue tan normal.
1: It was a normal giving birth.
0: ¿Usted cree que María no sintió dolores de parto?
1: Don't you think that Mary was hurt?
0: ¿Usted cree que María no sintió cuando ese niño pateaba?
1: Don't you think that Mary felt this baby?
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0: María también
2: en voz de Dios
0: vomitaba
2: en las alturas.
1: Don't you think that Mary felt these feelings of a woman?
0: ¿Usted cree que María no comía mango, beso verde?
1: Don't you think that Mary had these feelings?
0: Higo verde.
1: Of a woman that is pregnant.
0: ¿Usted cree que a María no le dolía las caderas?
1: Do you think that it hurt her back?
0: Y la panzota ahí.
1: And she felt like a normal woman.
0: Mire, hermano, Cristo hizo algo, lo hizo tan sencillo.
1: Jesus did something so simple.
0: Para que todo el mundo entendiera.
1: For everyone to understand.
0: Y la única manera en que el hombre entendiera y conociera a Dios,
1: and the only way for men to understand and know God,
0: es que él se hiciera humano,
1: was that he would become flesh.
0: Y sabe, hermano, Cristo,
1: and Christ,
0: es el reflejo,
1: is the reflection,
0: de lo que es el corazón de Dios,
1: of the heart of God.
0: Oiga esto, Jesús dijo algo, dijo, el que me ha visto a mí
1: Jesus
0: ha visto al Padre.
1: The one that has seen me has seen the Father.
0: El que me ha visto a mí,
1: the one that has seen me
0: ha visto al Padre.
1: Has seen the Father.
0: Así que hubieron testigos oculares.
1: So there were witnesses
0: que conocieron al Cristo humano.
1: That met the human Christ.
0: Que conocieron al Dios humano.
1: The human God.
0: Ahora yo le pregunto, hermano, ¿cómo actuó el Dios humano?
1: So I ask you, how is the human God?
0: ¿Cómo se comportó el Dios hecho carne?
1: How was his behavior?
0: Tampoco su vida fue mística.
1: His life was not a mystery.
0: Porque la vida de ese Dios humano fue tan común.
1: Because his life was a common life.
0: Y ordinaria como cualquiera de ustedes y yo que estamos aquí.
1: Was as ordinary as yours
0: él
1: that
0: se,
1: are here.
0: Él se cansaba.
1: He would get tired.
0: Él sudaba.
1: He would sweat.
0: Él le daba frío de noche.
1: He would get cold
0: él,
1: at night.
0: Él tenía hambre.
1: He would get hungry.
0: Él tenía sed.
1: He would get thirsty.
0: Le dolía los riñones.
1: He would have his back hurt.
0: Y también comía bastante.
1: And he used to eat a lot.
0: Y también era sociable.
1: He was very famous as well.
0: Ay, hoy en día la gente,
1: old people,
0: ha hecho de Cristo un Cristo místico.
1: They have make Christ like a mystery.
0: Ay, no te reúnas en tal lugar porque te contamina.
1: Oh, don't go to that place because you will get contaminated.
0: Mira, hermano, no hubo una persona más sociable que ese Dios humano.
1: There was not a social, not a more social person than Jesus.
0: ¿Sabía usted, hermano, que Dios era más sociable que usted y yo?
1: Did you know that he was more social than us?
0: ¿Dónde vivió ese Dios humano?
1: Where did he live?
0: ¿Dónde vivía? Entre la gente.
1: He used to live among the people.
0: Entre los pobres.
1: Among the poor.
0: Él le daba de comer a todo mundo.
1: He used to feed all the people.
0: Él atendía a todo mundo.
1: He used to talk to all the people.
0: ¿Usted quiere conocer a Dios?
1: Do you want to know God?
0: Primero conozca a Cristo.
1: Meet Jesus first.
0: El que me ha visto a mí ha visto al Padre.
1: If the one that has seen me
0: así
1: has
0: que
1: seen
0: yo no
1: the Father,
0: me voy a dar, yo no me voy a dar dolor de cabeza como están haciendo un montón de gente mística tratando de ver cómo es Dios y en qué lugar del planeta, en qué planeta está. Señores,
1: so I won't think twice
0: les tengo
1: like
0: buena nueva. Jesús era el Dios encarnado.
1: If I want to know how God is, Jesus was the God that became flesh.
0: El agua derramada sobre el holocausto.
1: The water dropped in the sacrifice.
0: Habla de la presencia del Espíritu Santo.
1: Means the presence
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1: of the
2: voz
1: Holy
2: de Dios
1: Spirit.
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0: Llegaron
2: un mensaje de poder y amor.
0: Sobre el holocausto.
1: They poured the water three times.
0: El tres es símbolo, escucha bien. El tres es símbolo de la plenitud de Dios.
1: Tree is a symbol of the plenty of God.
0: Dios Padre, Dios Hijo,
1: God Father,
0: y Dios Espíritu Santo,
1: and God Spirit,
0: habla de la plenitud de Dios.
1: Speaks about the plenty of God.
0: ¿Qué le dijo Pablo a los Colosenses?
1: Paul said to the Colossians.
0: Dice, ustedes en él están completos.
1: You in him are complete.
0: Pablo dice que nosotros tenemos la plenitud de Dios en nosotros.
1: Paul said that we have the plenty of God
0: Pablo
1: in us.
0: Pablo quiso decir tanto el Padre como el Hijo y el Espíritu Santo están dentro de nosotros.
1: The Father, the Son, and the Holy Spirit is
0: diga conmigo,
1: inside of us.
0: Diga conmigo, yo tengo la plenitud de Dios en mí.
1: Say with me, I have the plenty of God in me.
0: Toda la plenitud de la Deidad.
1: All of the holiness of God.
0: Está en nosotros.
1: It's in us.
0: Gócese por eso. Deleítese por eso.
1: Feel joy because of this.
0: Dice la Biblia.
1: Bible says.
0: Que fuego cayó del cielo sobre el altar.
1: That fire come from heaven to the altar.
0: El fuego que cayó sobre el altar.
1: And that fire that came over the altar.
0: Es el tipo del juicio de Dios.
1: Is like the judgment of God.
0: Que caería sobre Cristo.
1: That would fall upon Christ.
0: Colgado en el madero.
1: When he was in the cross.
0: Sufriendo la muerte.
1: Suffering the death.
0: Y todo lo que hizo a nuestro favor.
1: And everything that he did because of us.
0: Lo vio todo el pueblo.
1: All of the people saw it.
0: Y cayeron sobre su rostro diciendo.
1: And they went on their knees saying.
0: El Señor es Dios.
1: The Lord is God.
0: No Baal.
1: No Baal.
0: Sino Jehová.
1: But es Jehovah.
0: Jehová es el Señor.
1: Jehovah is the Lord.
0: En la muerte de Cristo.
1: In the death of Christ.
0: Hubieron testigos visibles.
1: There were witnesses.
0: Y testigos invisibles.
1: And witnesses
0: que vieron lo que ocurrió en la cruz.
1: Visible and invisible witnesses that saw the cross.
0: Y uno de ellos llegó a decir.
1: And one of them said.
0: Verdaderamente.
1: Truly.
0: Este era el Hijo de Dios.
1: He was the Son of God.
0: Y dice la Biblia.
1: And Bible says.
0: Que Dios le dio un nombre.
1: That God gave him a name.
0: Que es sobre todo nombre.
1: Above all names.
0: Para que toda rodilla se doble.
1: For all need to.
0: Y toda boca confiese que Cristo es el Señor de lo que están en los cielos,
1: over the heaven,
0: en la tierra,
1: on earth,
0: debajo de la tierra.
1: Over, down the earth,
0: Dios le dio un nombre sobre todas las cosas.
1: God gave him
0: en
1: a
0: el
1: name,
0: cielo, en la tierra
1: above all things,
0: y debajo de la tierra.
1: In heaven, in earth, and
0: Rey
1: down the
0: de reyes
1: King of kings,
0: y Señor de señores.
1: Lord of lords.
0: Este es el mensaje que cambia.
1: This is the message that changes.
0: Este es el mensaje que cambia.
1: This is the message that changes.
0: Este es el mensaje que transforma.
1: This is the message that transforms.
0: Este es el mensaje que da vida.
1: This is the message that gives life.
0: Yo podría decirle muchas cosas lindas a ustedes.
1: I can tell you beautiful things.
0: Yo podría hoy entretener a ustedes con muchas otras ideas.
1: I can start a show with ideas.
0: Pero Dios me dijo claramente, tienes que hablarle a ellos.
1: But God told me you have to speak to
0: que
1: them.
0: Que todo funciona por causa de mi muerte en la cruz.
1: That everything works because of my death on the cross.
0: Y dile a mi pueblo que mire, me mire en esa cruz.
1: And tell the people to look at me in that
0: cross. Donde di mi vida por ellos.
1: Where I gave my life because
0: donde
1: of them.
0: Donde derramé mi sangre por ellos.
1: Where I dropped my blood because
0: para el perdón
1: of them.
0: De su pecado.
1: For their sin. To be cleaned,
0: para cortar toda maldición que había sobre ellos.
1: To cut any curse that would be upon them.
0: Porque ninguna condenación hay para los que están en Cristo Jesús.
1: Because there's no condemnation for the ones that are in Christ.
0: Yo concluyo con esto, iglesia.
1: So I will finish with this.
0: Hay muchos altares hoy en día.
1: There are many altars nowadays.
0: Que también están arruinados.
1: That are also broken.
0: ¿Sabe cómo celebran los?
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0: Prenden una vela.
1: Celebrate the Pentecost Day.
0: Guardan silencio.
1: They lit a fire.
0: Y no dicen amén hasta cuando la vela se acabe.
1: They keep quiet until this candle stops burning.
0: Cuando la vela se acabe, entonces dicen amén.
1: When the candle is over, then they say amen.
0: Ya celebraron Pentecostés.
1: And they celebrated the Pentecost day.
0: Usted sabe que esa, mire, el movimiento metodista fue uno de los movimientos que comenzó con mucho fuego en el altar.
1: This movement that I'm speaking about, they started with a lot of fire in the altar.
0: Oiga bien esta cosa que voy a decir.
1: So listen to this clearly.
0: Porque nosotros corremos el peligro también de caer en lo mismo.
1: Because we're also in the danger of doing these same
0: Porque
1: things.
0: El modernismo de hoy está entrando en las iglesias.
1: Because the modernism of nowadays is entering the church.
0: Hay iglesias que están más interesadas en ver coreografía.
1: There are churches that like more the shows of dancing.
0: Danza.
1: Dancing.
0: Teatro negro.
1: Theater.
0: Teatro blanco.
1: Different kind of theaters.
0: Y hay muchos lugares donde se está entreteniendo a la gente.
1: There are churches that are only show for the people.
0: Ahora con estas benditas coreografías.
1: With these choreographies.
0: Donde los muchachos se menean en gym.
1: Where the girls or the boys.
0: Bailan, brincan, saltan.
1: Would dance all over the place.
0: ¿Cómo tuvo el culto? Viera qué unción.
1: People would say it was so anointing.
0: Unción de carne.
1: But it was anointing of kind of flesh.
0: Mira, hermano, cuando hay fuego en el altar.
1: When there's fire in the altar,
0: hay temor de Dios.
1: There's fear of God.
0: Hay reverencia.
1: There's reverence.
0: Cuando hay fuego en el altar,
1: when there's fire in the altar,
0: uno está a la expectativa que algo puede suceder.
1: We are expecting that something can happen.
0: Que algo puede acontecer.
1: That something might happen.
0: Cuando Moisés miraba la zarza que ardía y no se consumía.
1: When Moses was looking at the tree that used to burn.
0: Eso despertó la curiosidad en él.
1: He was very curious.
0: Y la curiosidad lo llevó a acercarse, y cuando iba llegando.
1: So he got closer, and when he was very close.
0: Oyó una voz en medio de la zarza que le dijo.
1: He heard a voice that said,
0: "Quita tu sandalia.
1: Take off your sandals.
0: Porque el lugar que tú pisas.
1: Because when you step on.
0: Es territorio de Dios.
1: Is a holy place.
0: Porque donde Dios llega.
1: Because where God is,
0: y lo que él toca,
1: whatever he touches,
0: él lo santifica.
1: He makes it holy.
0: Ahora le pregunto a ustedes, escucha iglesia, ¿qué belleza tenía la zarza? Si era la zarza era un arbusto del desierto.
1: What kind of beautifulness had this kind of tree? Because this tree was
0: nadie,
1: a beautiful tree.
0: Nadie daba un centavo por la zarza.
1: No one ever would care about this kind of tree.
0: Oh, era horrible porque la zarza ni hoja tenía.
1: It didn't even have
0: leaves. La zarza era simplemente un arbusto.
1: This kind of tree didn't even have leaves.
0: Pero el Señor.
1: But the Lord.
0: Se metió en la zarza.
1: Decided to enter that kind of tree.
0: Y le dijo a Moisés, este lugar donde tú estás.
1: And said to Moses, when you are stepping on.
0: No es cualquiera que puede pisar.
1: No, not a single person can
0: porque,
1: be in this place.
0: Porque este lugar es santo.
1: Because this place is holy.
0: Tú en esta hora.
1: Now.
0: Tú eres esa zarza.
1: You are that kind of tree.
0: Tal vez nadie. Tal vez tú no eres tan importante para la gente.
1: Maybe people don't care about you.
0: Tal vez no eres tan bonito.
1: Maybe you're not so beautiful for
0: Tal
1: them.
0: Vez no eres tan linda.
1: Maybe you're not so
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1: Maybe you're very humble, very poor.
0: Tal vez no tienes bonita ropa.
1: Maybe you don't have beautiful clothes.
0: Tal vez no tienes una buena casa.
1: Maybe you don't have a beautiful house.
0: Tal vez no tienes un apellido de abolengo.
1: Maybe you don't have a last name to be proud of.
0: Pero tú tienes algo más grande que toda esa cosa.
1: But you have something bigger than those things.
0: Tienes a Cristo en tu corazón.
1: You have Jesus Christ in your heart.
0: ¡Aleluya!
1: ¡Aleluya!
0: Seis cosas para terminar siete.
1: I tell you six things to
0: mientras,
1: finish.
0: Escucha bien, mientras haya fuego en el altar.
1: While there's fire in the altar.
0: Número uno, habrá esperanza.
1: Number one, there will be hope.
0: ¿Cuánto han perdido la esperanza?
1: How many of you have lost the hope?
0: ¿Cuánto han tenido problemas grandes que creen que ya se
1: How
0: han perdido la esperanza?
1: How many of you have had problems that you think that you're not going to solve?
0: Si hay algo que se ha perdido hoy en día, es la esperanza. Escucha, iglesia.
1: If there's something that have been lost in the churches, is the hope.
0: ¿Esperanza de qué?
1: Hope of what?
0: Que las cosas sean diferentes.
1: Of things to become
0: que el marido
1: different.
0: Cambie.
1: Of a husband that
0: que
1: would change.
0: Cambie.
1: Of a wife that would change.
0: La esperanza significa muchas cosas.
1: Hope means a lot of things.
0: La esperanza habla de nuestros anhelos.
1: Hope is about our desires.
0: Esperanza habla de las cosas que necesitamos.
1: Things that we might need.
0: Iglesia, por favor, escúcheme.
1: Church, listen.
0: Mientras haya fuego en el altar, va a haber esperanza.
1: While there's fire in the altar, there will
0: va
1: be hope.
0: Va a haber esperanza.
1: There will be hope.
0: Atienda lo que le estoy diciendo, iglesia.
1: Understand what I'm saying.
0: Mientras haya fuego en el altar,
1: if there's fire in the altar,
0: va a haber milagros.
1: There will be miracles.
0: Número cuatro.
1: Number four.
0: Mientras haya fuego en el altar,
1: while there's fire in the altar,
0: habrá protección para ti.
1: There will be protection for you.
0: Mientras haya fuego en el altar,
1: while there's fire in the altar,
0: habrá revelación.
1: There will be revelation.
0: Si algo falta hoy en día,
1: if something we need nowadays,
0: es revelación de Dios.
1: It's revelation from God.
0: Que tiene que ver con las visiones.
1: And it's about visions.
0: Que tiene que ver con los sueños.
1: It's about dreams.
0: Tiene que ver con las profecías.
1: It's about prophecies.
0: Tiene que ver con la manifestación de los dones.
1: It's about the manifestation
0: of the gift. Mientras haya fuego en el altar,
1: if there's fire in the altar,
0: habrá revelación de Dios.
1: There will be manifestation
0: of God. Las cosas que están ocultas,
1: the hidden things,
0: Dios va a traer a la luz.
1: Will come to light.
0: Mientras haya fuego en el altar,
1: while there's fire in the altar,
0: habrá dirección.
1: There will be direction.
0: Si algo falta hoy en día,
1: if something we lack nowadays,
0: es dirección.
1: It's direction.
0: Señores, mientras la unción esté en ti,
1: while the anointing is in you,
0: no tenga temor a equivocarte.
1: Don't be afraid of being wrong.
0: Porque la unción en ti te da dirección.
1: Because the anointing in you gives you direction.
0: No importa, hermano, cuánto riesgo y peligro hay en el mundo.
1: It doesn't matter how dangerous there are.
0: Cuántas corrientes, entre comillas, pseudo cristianos se mueven.
1: Around you.
0: No importa, hermano, cuántas corrientes haya.
1: It doesn't matter how many things would
0: be
1: around you.
0: Si mi vida tiene el fuego del Espíritu Santo,
1: if your life has the fire of the Holy Spirit,
0: mi vida tendrá dirección de Dios.
1: Your life will have direction of God.
0: Y mientras haya fuego en el altar,
1: and while there's fire in the altar,
0: el pueblo se moverá a Dios.
1: The people will move to God.
0: Cuando el fuego cayó del cielo,
1: when the fire came from heaven,
0: y consumió todo lo cauto,
1: and consumed all of the sacrifice,
0: dice que todo el pueblo,
1: all of the people,
0: se acercaron al profeta,
1: came to the prophet,
0: y dijeron, sinceramente, Dios,
1: and said,
0: es el Dios verdadero,
1: truly God,
0: y no Baal,
1: is the real one God and not Baal.
0: Y todo ese pueblo que se había ido tras Baal,
1: and all of the people that went after Baal,
0: volvieron a los pies del Dios verdadero,
1: came back to the feet of the real one God,
0: porque ellos vieron el fuego que consumió el holocausto.
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0: Mientras haya fuego en el altar,
1: while there fire in the altar,
0: el pueblo se volverá a Dios.
1: The people will come back to God.
0: El caído de Dios se acerca.
1: The time of God is coming.
0: Y no habrá necesidad, hermano, decirle tanta cosa a la gente.
1: You don't have to say too many
0: porque
1: things
0: la
1: to the
0: gente
1: people.
0: Correrán.
1: Because they
0: la
1: will
0: gente
1: run.
0: Vendrán a los pies de Jesús.
1: They will come to
0: la
1: the feet of Jesus.
0: La gente va a llorar.
1: They will cry.
0: Va a venir afligido diciendo, tengo hambre de Dios.
1: They will cry out
0: quiero
1: saying,
0: quiero que me hable de Dios.
1: I'm hungry of God.
0: Oiga que se lo estoy diciendo.
1: Listen, because I'm saying this.
0: Vendrá gente con hambre de Dios.
1: They will come hungry of God.
0: Vendrá gente con sed de conocer a Dios.
1: They will come with thirsty.
0: Y eso no lo vas a provocar tú ni yo.
1: And that's not something that you will
0: porque
1: do.
0: Eso está dentro del plan perfecto de Dios.
1: Because that is inside of the perfect plan of God.
0: Y lo que viene es algo

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1: 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Hoy veremos su cántico al Nancy continuar con la serie titulada Recordando a Miriam.
2: El Señor no me ha bendecido con una voz para cantar. Alguien me dijo algo hace poco. Entiendo que tienes un título de interpretación de piano. ¿Alguna vez tocas el piano? Y yo respondí, bueno, me encantaría. Pero no tengo muchas oportunidades de hacerlo con mi agenda. Y luego me preguntaron, ¿cantas? Y yo le dije no. Y cuando dije no, luego agregué, bueno, lo hago para el Señor, yo canto para el Señor. Y se supone que cada una de nosotras también lo haga. Dos de las mayores experiencias de adoración en mi vida han ocurrido en lugares donde yo no esperaba. Una fue en una prisión y la otra en una iglesia en el centro de una ciudad. En ambos casos había personas.
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2: Muchos asuntos en sus vidas, muchos bultos del pasado. Habían pasado por muchas experiencias en sus vidas antes de conocer.

0: historias de sus caídas, historias de quebrantamiento y de desobediencia a Dios. Cuentan de cómo Dios les ha rescatado y les ha concedido fe y arrepentimiento, y les ha llevado del reino de las tinieblas al reino de la luz y les ha dado vida. Y hay una especie de respuesta de lo más profundo de su ser, de sus entrañas, a la redención de Dios en sus vidas. Y ellos cantan en ambos lugares, realmente entendiendo el significado de ello. Y no hay nada aburrido o monótono en su canto. Cuando estuve en el tabernáculo de Brooklyn, y he estado ahí algunas veces, y cuando esa congregación canta, es como el sonido de un tren de carga retumbando en el lugar. Lo que quiero decir es que hay un derramamiento de la gracia de Dios, la misericordia y el amor por Cristo y la adoración a Él, que proviene de las personas en esa congregación. Ellos poseen algo sobre lo que deben cantar, y ellos lo saben. No han olvidado el por qué están cantando. Y ocurre lo mismo con las mujeres de la prisión. Ellas cantan como si realmente creyeran lo que están cantando. Y yo he sido tocada por estas experiencias. En cierto sentido, me siento de la misma manera cuando voy a Éxodo, capítulo 15. El lugar donde vemos a Moisés y a Miriam, el relato que hemos estado viendo, donde vemos a Moisés y a Miriam dirigiendo al pueblo de Dios en el canto al Señor, un canto de celebración, un canto de redención. De hecho, este es el primer canto registrado en la Biblia. Es el canto de aquellos que han sido redimidos de la esclavitud. Recuerda cómo Moisés y el pueblo de Israel cantaron este cántico al Señor cuando cruzaron el Mar Rojo, cuando vieron hacia atrás cómo era destruido el ejército egipcio y se dieron cuenta del hecho de que la nación de Israel era finalmente libre. Ellos dijeron canto al Señor, porque ha triunfado gloriosamente. Al caballo y a su jinete ha arrojado al mar. Y esto está hablando, claro está, de los carruajes egipcios que fueron hundidos en el mar. Y luego tenemos en el versículo 20 el pasaje que hemos estado viendo. Y Miriam, la profetisa, hermana de Aarón, tomó en su mano el pandero, y todas las mujeres salieron tras ella con panderos y danzas. Y Miriam les respondía, «Cantad al Señor, porque ha triunfado gloriosamente. Al caballo y su jinete ha arrojado al mar». Miriam es la primera cantante femenina que conocemos en la Biblia. Como hemos mencionado antes, este fue un himno espontáneo, no ensayado y sin restricciones. Un acto de adoración, un culto de adoración, que fluía de corazones que estaban asombrados con lo que Dios había hecho. Corazones que estaban emocionados de haber sido liberados tras generaciones de esclavitud. Y mientras medito sobre esto, yo pienso en
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0: Quien ha estado con el Señor por más de 30 años.
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0: Él fue un hombre que hasta la década de sus 20 años no caminó con el Señor. Él no conoció al Señor hasta sus 20 años. Y durante ese tiempo él hizo muchas malas elecciones. Él era un hijo pródigo. El tipo de hijo por el cual una madre llora y ora. Pero sobrenaturalmente Dios atrajo su corazón justo a un lugar donde el evangelio estaba siendo predicado y le dio arrepentimiento y fe. Lo salvó y transformó su vida y fue una conversión dramática. Pero mi papá tenía una terrible voz para cantar. Ahora bien, la mía no es buena, pero la de él era terrible. Pero él no parecía darse cuenta o que le importara que su voz fuera terrible. Y cuando era el tiempo de cantar en la iglesia, él cantaba. Quiero decir, él realmente cantaba, porque él nunca olvidó la maravilla de que Dios lo había salvado. Y yo aún lo recuerdo. Algunas de ustedes quizás me han escuchado decir esto. Nuestra familia acostumbraba a sentarse en una de las filas de enfrente en la iglesia. Cantábamos uno de los himnos antiguos como «¿Qué me puede dar perdón? Solo de Jesús la sangre». Y mi papá, con su horrible voz, agitando sus manos, es como si pudiera verlo. Nunca había visto a alguien hacerlo de esa forma, golpeando sus manos y cantando. Y no quiero hacer una demostración porque algunas personas apagarían sus radios. Solo de Jesús la sangre. Él

0: No tomó lecciones de canto y no creo que eso hubiera ayudado mucho, pero cantaba al Señor, porque él era un alma que había sido liberada y estaba muy agradecido. Matthew Henry, en su comentario sobre este pasaje, dice: cuando hemos recibido especial misericordia de Dios, deberíamos ser rápidos en retornarle nuestra alabanza a Él. Dios nos ha mostrado su misericordia, y lo que debería fluir naturalmente de esto son himnos, cantos y coros de alabanza. Y en esto es que realmente consiste la adoración. La adoración es nuestra respuesta a la revelación de Dios sobre sí mismo. Es nuestra respuesta a la obra redentora de Dios. Así que la adoración es nuestra celebración de la destrucción de nuestros enemigos y los enemigos de Dios, y nuestra celebración de la manifestación del poder de Dios. Ahora, este cántico de Moisés y su pueblo, seguido luego por Miriam y las mujeres, pudo haber sido lo que nosotros llamamos un canto antifonal. Si tú has estudiado diferentes tipos de música, sabes que algunas veces tienen dos partes de un coro, tal vez en dos lugares diferentes del santuario. Y la primera parte del coro canta una parte y la segunda parte del coro hace un eco o canta en forma de respuesta. Pudo haber sido que ellos hacían esto de forma repetitiva, las mujeres haciendo eco. Quizás las mujeres cantaban lo que los hombres habían cantado o cantaban una estrofa como respuesta a su canto. O simplemente podría haber sido que las mujeres cantaran el coro al final del himno. No sabemos exactamente cómo fue, pero sabemos que el canto de Miriam fue una respuesta al canto de Moisés. Era un estribillo, por así decirlo. La Escritura nos dice en el versículo 21 que Miriam les respondió. Miriam y las mujeres, y luego cantaron esencialmente las mismas palabras, o muy cerca de las mismas palabras que Moisés había cantado con el pueblo. Y no quiero hacer esto más grande de lo que es, pero pienso que no es de poca importancia.
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0: Estaba apoyando a Moisés y la manera como él dirigía al pueblo a cantar. De hecho, es interesante que en algunas de las investigaciones que he hecho sobre este pasaje, puedes encontrar a quienes usan este pasaje para decir: mira, las mujeres también pueden ser líderes de alabanza en la iglesia. Y ellos señalan a Miriam. Y es interesante para mí que Miriam, lejos de ser un ícono del pensamiento feminista o del pensamiento egalitario, en realidad es una ilustración de una mujer verdadera, porque su adoración, su liderazgo de las mujeres, es en respuesta al hombre que ya estaba dirigiendo. Ella estaba de acuerdo con él. Ella estaba afirmando el liderazgo masculino de Moisés y haciéndose eco. Ella no estaba inventando su propia canción. Ahora, no estoy diciendo que está mal que las mujeres escriban sus propias canciones. No vayamos más allá de donde las Escrituras lo hacen. Pero pienso que es interesante que aún aquí ella está funcionando como una persona que responde a la iniciativa de Moisés, el líder del pueblo de Dios. En el versículo 21 dice que Moisés dirigía al pueblo de Israel, pero el versículo 20 nos dice: ¿a quién dirigía Miriam? Ella lideraba a las mujeres. Ella tomó su pandereta y las mujeres la siguieron con sus panderetas y ellas comenzaron a danzar. Ella dirigió a las mujeres en un coro en respuesta. Así que Miriam dirigió a las mujeres a responder, a apoyar y a afirmar a Moisés como líder. Lo que ella estaba diciendo, en efecto, era: amén, así es, estoy de acuerdo. Y yo pienso que como mujeres, y no estamos hablando solo de música, en el curso de nuestras vidas, uno de nuestros llamados como mujeres verdaderas es a afirmar el liderazgo masculino piadoso y a responder a este. ¿Significa esto que nunca podremos dirigir un canto? No estoy diciendo eso. Solo estoy diciendo que aquí tenemos un hermoso cuadro de Moisés dirigiendo al pueblo y Miriam siguiendo su liderazgo, y luego las mujeres siguiendo detrás de ella. Y vemos el mismo concepto en Jueces, capítulo 5, donde Débora y Barak, después de vencer a los cananitas, cantan un cántico de victoria en forma de dueto. Débora ha jugado un rol de apoyo, un rol vital en esta batalla, pero un rol de apoyo. Así que las escrituras dicen que Miriam tomó su pandereta y todas las mujeres fueron detrás de ella con sus panderetas y danzando. Y Miriam les cantó o les respondió, canta al Señor. Y quiero tomar unos momentos para detenerme en esa frase, canta al Señor. Por cierto, permítanme decirles, alguien me dijo hace poco, durante una de nuestras sesiones, oye, yo desearía poder aprender a estudiar la palabra como tú lo haces. Y le dije a ella lo que le diré a ustedes. No hay atajos. Me siento en mi estudio por horas y horas y horas haciendo la misma cosa que tú puedes hacer. Ahora, yo tengo el privilegio de tener más horas para hacer eso que la mayoría de ustedes tiene disponible. Pero yo tomo el pasaje y miro las palabras y digo, ¿qué significa esto? ¿Qué está diciendo? Y toma un pasaje o una frase como canta al Señor. Y tú puedes ir a BibleGateway.com y hay otros programas donde puedes hacer esto también. Pero este es uno que uso bastante en el internet. Y escribir una frase como canta al Señor. Y te va a dar en un momento todos los lugares en las escrituras donde esta frase aparece.
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0: Y luego tú examinas esas frases como yo lo voy a hacer en los siguientes momentos aquí. Canta al Señor. ¿Qué podemos aprender sobre canta al Señor de varias escrituras que hablan sobre esto? Por cierto, creo que tal vez hay 14 versículos en las escrituras que tienen la misma frase, canta al Señor. Matthew Henry dijo, cantar es el lenguaje del gozo santo, así como orar es el del deseo santo. Cuando tú tienes un deseo santo, es expresado en oración. Y cuando tú tienes gozo santo, es expresado en el lenguaje del canto. Pero, ¿por qué debemos cantarle al Señor? ¿Y cuál es el tema y la sustancia sobre la que cantamos al Señor? Bueno, es el Evangelio. Es la vieja, vieja historia de Jesús y su amor. Y me encanta cantar la vieja, vieja historia de su obra salvadora. Su triunfo sobre sus enemigos, la liberación de su pueblo. Y puedes ver esto en el canto de Miriam y en el canto de Moisés aquí en Éxodo 15. Canta al Señor, porque ha triunfado gloriosamente. Al caballo y su jinete ha arrojado al mar. El Salmo 96, el versículo 2 dice, cantad al Señor, bendecid su nombre. Proclamad de día en día las buenas nuevas de su salvación. Este es el tema de nuestro canto. El tema de nuestro canto santo es la salvación de nuestro Señor. Hubo un poeta irlandés en los años 1800 quien parafraseó el himno de Miriam y captura en una forma hermosa este cuadro de la salvación del Señor. Él escribió, «Que resuene el pandero sobre el mar oscuro de Egipto. Jehová ha triunfado. Su pueblo es libre». Cantad porque el orgullo del tirano ha sido quebrantado. Sus carros y hombres a caballo, todos espléndidos y valientes. ¡Cuán vana fue su prisa! El Señor habló y los carros y hombres a caballo fueron hundidos en las olas. Que resuene el pandero sobre el mar oscuro de Egipto. Jehová ha triunfado, su pueblo es libre. Esto es sobre lo que cantamos. Tenemos diferentes cantos, himnos, coros y salmos que podemos usar para cantar sobre esto. Pero estamos cantando su salvación mientras cantamos. Cantaré al Señor. Dice el Salmo 13, versículo 6, porque me ha colmado de bienes. Salmo 98, versículo 1, cantad al Señor un cántico nuevo, porque ha hecho maravillas. Su diestra y su santo brazo le han dado la victoria. Jeremías, capítulo 20, versículo 13, cantad al Señor, alabad al Señor, porque ha librado al alma del pobre de manos de los malvados. Escucha, si tú eres salvo, entonces tú tienes algo por lo cual cantar. Tienes un tema para tu adoración, un tema para tus cánticos, un tema para tu alabanza, mientras vives un estilo de vida de adoración. Así que esto es lo que debemos cantar y lo que debe motivar nuestro canto. Pero, ¿quién debería cantar? Bueno, un par de versículos nos lo dirán. El Salmo 96, versículo 1 nos dice, cantad al Señor un cántico nuevo. Cantad al Señor toda la tierra. Se supone que toda la tierra cante al Señor. ¿Y sabes qué? Un día lo hará. Gente de toda tribu y nación,
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0: Gente que estaba perdida y en oscuridad ha venido a la gloriosa luz de Cristo. Toda la tierra cantará al Señor. Isaías capítulo 42, versículo 10. Cantad al Señor un cántico nuevo. Cantad su alabanza desde los confines de la tierra, los que descendéis al mar y cuanto hay en él, las islas y sus moradores. Me gusta ir a otras partes del mundo, y he podido hacerlo a lo largo de los años. He estado en Corea del Sur, en Pakistán, en México, en Rumania, en lo que antes era la Unión Soviética y muchas otras partes del mundo, oyendo al pueblo de Dios, cantando juntos de la salvación de Dios, cantando algunas veces en palabras que no puedo entender, pero sé sobre lo que están cantando. Ellos están cantando sobre Cristo, están exaltando a Dios. Están cantando sobre su victoria triunfante sobre el pecado y Satanás. Así que disfrutamos mientras cantamos. Y cuando cantes en tu iglesia este fin de semana, te unirás con aquellos de toda lengua, de toda tribu y nación, con gente alrededor del mundo mientras cantamos un canto de alabanza al Señor. ¿Cuándo debemos cantar al Señor? Bueno, Primera de Crónicas dice, canta al Señor, habla de su salvación de día en día, cada día. El Salmo 104, el versículo 33 dice, al Señor cantaré mientras yo viva. Cantaré alabanzas a mi Dios mientras yo exista. ¿Y cómo vamos a cantar al Señor? El Salmo 95, versículo 1 dice, venid, cantemos con gozo al Señor. Aclamemos con júbilo a la roca de nuestra salvación. Estoy muy contenta de que este versículo esté en la Biblia, porque cuando yo canto, es más ruido que música. Mi mamá tenía una hermosa voz, pero yo no la heredé. Yo tengo los genes de mi papá cuando se trata de cantar, pero puedo hacer un ruido gozoso para el Señor. El Salmo 147, el versículo 7, dice, cantad al Señor con acción de gracias. Cantad alabanzas con la lira a nuestro Dios, un instrumento de cuerdas. Así que cantamos alabanzas al Señor. Lo hacemos con acciones de gracias y con otros instrumentos musicales. ¿Dónde debemos cantar al Señor? El Salmo 149, versículo 1, dice, ¡aleluya! Cantad al Señor un cántico nuevo, su alabanza en la congregación de los santos. ¿Dónde vamos a alabar al Señor? Con otros creyentes, con otros santos redimidos, con aquellos que han sido hechos libres. Cantarás en la asamblea de los piadosos, cantarás al Señor. Y no solo debemos ver a otros cantar o escuchar a otros cantar en la asamblea de los piadosos. Nos unimos con ellos en el canto al Señor. ¿Y qué vamos a cantar? Otra vez, cantad al Señor un cántico nuevo. Cante al Señor toda la tierra. ¿Y qué es un cántico nuevo? Bueno, creo que es un canto fresco. Pueden aún ser cantos antiguos que tú cantas con un significado fresco en tu corazón. A mí me encanta regresar a algunos de los cantos antiguos y cantarlos como cantos nuevos. Son frescos para mí. Hace algunos días tuve la oportunidad de cantar algunos cantos de mi himnario al Señor. Y luego me fijo en la fecha. Probablemente tú no conoces a alguien más que hace esto, pero cuando canto himnos de mi himnario, yo escribo la fecha. Y puedo regresar y ver himnos que canté en el año 2000 y en el 2001. Hubo himnos que fueron...
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0: Himnos, algunos de ellos,
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0: No son nuevos. Pero son nuevos porque los estoy cantando en una forma fresca al Señor. Son cantos de su redención y de sus frescas misericordias y su gracia en nuestras vidas. Son cánticos nuevos. Como creyentes del Nuevo Testamento, tenemos el privilegio especial y el llamado a cantar al Señor. Y yo pienso sobre el texto de Efesios capítulo 5, versículo 18, que de seguro estás familiarizada con él, que habla sobre ser llenos del Espíritu Santo. Nosotros no nos embriagamos con vino, en lo cual hay disolución, sino que somos llenos del Espíritu. Cada creyente, cada hijo de Dios, cada día, todo el tiempo, será lleno del Santo Espíritu de Dios. ¿Y cómo se manifestará esto? ¿Cómo sabremos si somos llenos del Espíritu Santo? Efesios capítulo 5 nos lo dice en los versículos 19 y 20. Hablando entre vosotros con salmos, himnos y cantos espirituales, cantando y alabando con vuestro corazón al Señor, dando siempre gracias por todo, en el nombre de nuestro Señor Jesucristo, a Dios el Padre. ¿Cómo podemos saber que somos llenos del Espíritu? ¿Estamos cantando al Señor? ¿Estamos hablando unos con otros salmos, himnos y cánticos espirituales, haciendo memoria de la liberación del Señor, de su bondad, de su fidelidad, cantando unos a otros, cantando al Señor? Después de una de nuestras conferencias de Aviva Nuestros Corazones, recibí un correo electrónico no hace mucho tiempo que realmente me bendijo. Esta mujer decía: fui bendecida al ser parte de la conferencia de Aviva Nuestros Corazones el fin de semana pasado. Y no encuentro las palabras para describir cómo fui impactada. Dios me invitó y diseñó cada aspecto de las sesiones justo para mí. Vine sabiendo que estaba hambrienta, sedienta, cansada y desesperada. Y me fui con una fuerza fresca para buscarle a Él con todo mi corazón, para rendirme completamente, permitiéndole que use mi quebrantamiento para mi bien y, aún más importante, para su gloria. Luego ella dijo algo que yo pienso fue una postdata maravillosa. Ella dijo: cantaré con todo mi corazón en la alabanza del próximo domingo, y esta es solo una de las formas en que Él ha usado los eventos de este fin de semana. ¿No es esa una gran ilustración? Ella dijo: estaba sedienta, estaba hambrienta, estaba necesitada, estaba cansada, estaba desesperada, pero Dios me invitó. Él diseñó el fin de semana para mí. Él llenó mi copa, Él me dio gozo, Él me dio nuevas fuerzas, me llevó a un lugar de nueva rendición. Ella conoció a Yeshua Cristo. Se encontró con Él en una forma fresca, aún como creyente. ¿Y cuál fue el resultado? Fue llena del Espíritu Santo de Dios. ¿Cómo puedes saber si estás llena del Espíritu Santo de Dios? Ella mencionó una de las primeras evidencias: cantaré con todo mi corazón en adoración el próximo domingo. ¿Te imaginas cómo sería diferente la alabanza en nuestras iglesias si cantáramos y adoráramos en espíritu y en verdad, conscientes de lo que Dios ha hecho por nosotras y en nosotras y a través de nosotras?
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0: Las grandes nuevas de la salvación de Dios. Si realmente lo creemos, si realmente entendemos una fracción de esto, si lo atesoramos y lo apreciamos, ¿acaso no cantaríamos con todo nuestro corazón en la adoración? No sé cuándo será el próximo tiempo donde puedas estar en un servicio público de adoración. Espero que tú estés con el pueblo de Dios cada fin de semana, adorando al Señor. Pero yo espero que cuando lo hagas, cantes al Señor con todo tu corazón.
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2: Y la palabra para ti hoy es Cuando cojeas al caminar, escrita por Bob Gass. En Génesis 32:31 leemos: Jacob se fue cojeando debido a su cadera dislocada. Sobre Jacob, la Biblia nos dice: llegó un hombre y luchó con él hasta el amanecer. Tocó la cadera de Jacob y la dislocó. Luego el hombre dijo: déjame ir, pues ya amanece. No te dejaré a menos que me bendigas, le dijo Jacob. ¿Cómo te llamas?, preguntó el hombre. Jacob, contestó él. Tu nombre ya no será Jacob, le dijo el hombre. De ahora en adelante serás llamado Israel, porque has luchado con Dios y con los hombres y has vencido. Jacob llamó a aquel lugar Peniel, que significa rostro de Dios, porque dijo: he visto a Dios cara a cara. El sol salía cuando Jacob dejó Peniel y se fue cojeando. Piensa en la importancia que tenía una cadera para un agricultor como Jacob. Todos los días tenía que apoyarse en esa cadera y ahora se sentía débil en un área donde se había enorgullecido de ser fuerte. Como resultado, tuvo que depender de Dios como nunca antes. Dios tiene hijos como Jacob que caminan cojeando y tal vez tú seas uno de ellos. Quizá hayas vivido un fracaso doloroso y como una cojera no es algo que puedas ocultar, la gente la nota. A Dios le encanta usar a personas imperfectas porque cuando alcanzan el éxito no son arrogantes como otras que piensan que se lo merecen. Son un poco más cálidas, están un poco más dispuestas a ofrecer ayuda y a aceptar a los demás. Llegan a entender que sin Dios no lo habrían logrado. Cuando cojees espiritualmente, tienes que depender más de Dios y eso no es una carga, es una ventaja.
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a ti la gloria y toda la alabanza y toda la gloria y toda la honra es para ti, Señor.

Señor en Santo Domingo. Tú eres el Señor en Santo Domingo.

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3: En uno de los pilares de la cripta donde se dice que estuvo preso el apóstol Pablo en Roma, puede verse la siguiente inscripción: La palabra de Dios no está presa. El heroico apóstol, cargado con cadenas y aguardando la muerte, no se siente abatido. Tiene completa confianza en que el Evangelio se seguirá proclamando y la victoria será de Jesucristo. Al joven Timoteo le escribe que siga fiel a Cristo y al Evangelio, por el cual dice: «Sufro hasta prisiones, pero la palabra de Dios no está presa». ¿Cuán cierta es esta afirmación del apóstol Pablo? Cuando la palabra de Dios se proclama con autoridad,